0: No.
1: Pero
0: no importa, ahora lo ponemos en Graph.
1: Hay buena voluntad, hay buena voluntad.
0: Arroba mi toque de gracia, pueden encontrarlo en Instagram.
2: Exactamente.
0: Bien, ¿cómo comenzó este emprendimiento de stickers para poner en el termito, para poner en el vasito, para poner en la carpeta?
2: Bueno, primero Diego, gracias por el espacio.
0: Por favor.
2: Este proyecto comenzó hace muchos años. Yo tengo dos versiones. Ajá. Voy a hacer la corta.
0: A ver.
2: La realidad es que en el 2017 Dios puso en mi corazón este sueño de poder esparcir la palabra, ¿no? Que es el propósito que tenemos todos. Y por cuestiones de la vida lo dejé. Hace algunos meses nada más lo empecé nuevamente y está siendo de mucha bendición. Así que, nada, dándole gracias a Dios porque este es un proyecto de Él. Es un propósito divino. Yo solamente lo estoy administrando. Gracias a esos dones, ¿no? Yo soy diseñadora gráfica y, bueno, puse eso a trabajar para Dios. Voy a aprovechar mientras charlo. Dale, para que la gente pueda ver un poquito de qué se trata, ¿no? Yo uso un material que se llama DTFV.
0: Ajá.
2: Es un material bastante nuevo en el mercado.
0: No es un calco común, digamos.
2: No es un calco común, exacto. Pero porque tampoco lleva un mensaje común.
0: Claro.
2: Es la palabra de Dios. Y eso está bueno porque yo creo que de alguna manera todos necesitamos en el día a día acercarnos un poco a esto, ¿no? A lo que son las palabras, las promesas, quiénes somos en Dios, lo que tenemos, lo que podemos en Cristo. Y bueno, de alguna manera estos recordatorios del cielo lo que hacen es acompañar a las personas, como bien decía Diego, ¿no?
0: Ajá.
2: En tu termo, en tu mate, en tu taza, en
0: una
2: la capa
0: agenda.
2: De un cuaderno, tal cual, en una agenda.
0: Laptop.
2: Laptop también, por supuesto. Celu.
0: Celu.
2: No. Para que vos puedas tener ahí lindos recordatorios. Y todo lo que
0: ¿Tiene pasajes bíblicos?
2: Sí, por supuesto. Mira.
0: Léeme alguno, a ver, por ejemplo.
2: A ver, este dice: el Señor es mi pastor, nada me faltará.
0: Está
2: Salmo
0: buenísimo.
2: 23.
0: Está buenísimo, porque aparte vos pensás que los mensajes negativos no descansan nunca.
2: Totalmente.
0: ¿No? Todo el tiempo estás recibiendo mensajes negativos, estás recibiendo desde el. No sé, desde Instagram, de TikTok, desde la televisión, el noticiero, una persona que te cruzas en la calle, te subís a un taxi y la charla común es precisamente caer en ese lugar de decir, che, esto no cambia más, o lo que sea, el tránsito, el tiempo, siempre la tentación en el comentario negativo está a la orden del día. Entonces, tener un recordatorio constantemente, cada vez, bueno, la gente mira el celular cada 5 segundos, tener un recordatorio ahí que te diga Dios es mi pastor, la verdad que está bueno.
2: Sí, total. Y de hecho, Diego, te cuento que hay muchos stickers que yo hago que tienen literalmente su versículo. O sea, yo abajo coloco cuál es el libro, cuál es el versículo, para que la gente que por ahí no tiene tanta conexión con lo que es la Biblia y la palabra, tenga la oportunidad de, a través del sticker, luego ir a la fuente, que es la palabra de Dios. Pero hay muchos otros que son simplemente frases, ¿no? Por ejemplo, yo tengo un sticker que dice: gracias Dios, dichosos los que creen sin haber visto, Dios no se equivoca, Cristo viene, nuevas son sus misericordias cada mañana. Son frases que, por supuesto, están inspiradas en la palabra. Entonces, de alguna manera, creo que el propósito de gracia no es solamente decorar y ser estéticamente visible y lindo, sino también acercarnos a un propósito mayor, que es estar conectados con la presencia de Dios.
0: Bien.
2: Y bueno, de alguna manera, ¿por qué no? Darle un toque diferente, por eso se llama mi toque de gracia, darle un toque diferente a tus objetos de todos los días.
0: ¿Y dónde se consiguen estos stickers?
2: ¿Dónde se consiguen? A través del Instagram.
0: Okay.
2: Yo acá tengo algunas tarjetitas que te dejé.
0: Sí, ¿y qué
2: haces? Mi Instagram es arroba mi toque de gracia. Esto lo manejo directamente yo.
0: Okay.
2: Así que todavía no tengo tienda online, pero me pueden escribir, se pueden contactar conmigo, dejarme algún comentario en alguna de las publicaciones, que ya son varias, o mandarme un mensajito privado y nos contactamos para que te pueda hacer llegar estos stickers.
0: Qué bueno.
2: Me gusta bendecir con esto.
0: A ver.
3: Es tan bueno que yo pensaba, por ejemplo, yo que tengo un problema, que soy tímida, yo los voy a usar directamente sobre la ropa.
4: Pero vos decís que se queda pegado en la ropa, nena.
2: Bueno, sí, esto para la ropa no sirve.
0: No.
2: No sirve. Importa. Pero sí hay un DTF textil. Te lo hago en DTF textil.
3: No sé qué y me lo pego.
4: Escuchame una cosa, nena. Yo le quiero preguntar. ¿Vos sos locutora, querida?
2: No soy locutora, no.
4: Pero tenés un talento innato.
0: ¿O no?
3: Muy buena postura, unos graves.
2: Bueno, gracias. Bueno, Dios también usa esa voz. Para ser de bendición. Lamentablemente he tenido un proceso de salud que también lo quiero contar.

0: Porque es parte de Gracia, en el cual mi voz se vio afectada y yo estaba acostumbrada a servir a Dios a través de la alabanza y de la adoración. Y cuando me pasó esto, bueno, de alguna manera es como que frenó ese servicio, ¿no? Y bueno, volvió a arder en mi corazón esto y Dios me dijo, vos tenés una voz, que estés acostumbrada a usarla para cantar, no significa que no la puedas usar de otra manera.
1: Sí, igualmente le puedo decir, vos no te preocupes porque vas a volver, es un poquito de ejercicios de respiración y relajación.
0: Sí, lo sé, ya estoy sana, gracias.
1: Porque viste, ya estás sana, no alcanzaste a hacer un hiatus y la leve fritura que tenés en la cuerda vocal, en el roce de las dos membranas, no estás en la última de... digamos, de grave a menor, estás en la menor, que ni siquiera es la menor, es menos del 50%. Entonces vos que sos así positiva y así pasional,
0: hija de Dios,
2: amén,
0: sobre todo,
1: hacer un poquito de ejercicio porque tu leve fritura es imperceptible. Amén. Digamos, nosotros porque estamos en esto, entonces digamos, yo te voy a decir, por ejemplo, el diablo te puede decir, no, todavía hay una leve disfonía. No, amén. Mentiroso. Es un poquito más de ejercicios de respiración que muchos, pero solo respiración, ¿viste? Y aparte, estas personalidades pasionales, y te llevan, ¿viste? Te llevan. Pero yo quiero terminar el concepto de por qué me lo pondría en la ropa. Porque nosotros tenemos que respetar las raíces. Y viste, como leemos el Antiguo Testamento y el Nuevo y las historias, rápidamente te voy a decir, en el año 1980 llega a la Argentina una forma de evangelismo que se llamaba evangelismo explosivo, que lo trajo el pastor Osvaldo Casati, director muchos años de la primera radio que hubo grande cristiana, que se llamaba Radio Transmundial, y era así, era un ping con dos signos de pregunta. Entonces la gente se le acercaba, muy lindo las anécdotas de los aeropuertos, y se le acercaba y le decía, ¿qué son esos dos signos de pregunta?
2: Claro.
1: Y él les decía, ¿usted ya se hizo las dos preguntas fundamentales en la vida? Cuando usted no esté, ¿sabe que va a ir al cielo? Y la otra es, ¿y sabe de cómo puede hacer para ir al cielo? Y eran pings con dos signos de pregunta. Nosotros que se la vamos a facilitar porque vivimos en un ritmo ágil, ágil, ágil. ¿Te imaginas cuando yo me ponga en la frente, ya que Diego no me deja ponerme en la ropa, un sticker de esto y subo al taxi todos los días, todos los días? Y me dice, ¿qué tiene esta señora?
0: Y es un rompehielos.
1: Uno de tus stickers, ya le doy el 50% o más o todo de la respuesta, porque tu trabajo es ungido. Estás trabajando con un ministerio.
0: Amén.
1: Y por algo estudiaste diseño gráfico, que también se puede estudiar mucho, pero si no estás con el don de Dios, por ahí cuiqui queda ahí. Así que
0: bueno, yo soy así tímida como vos, Dra.
1: Y también sos tan bonita como yo. Eso porque me dicen los chicos.
0: Seremos familia.
1: Me apoderé.
0: Bueno, somos familia de fe. Gra, la realidad es que recién decías esta anécdota que no la conocía, me sorprendiste, pero yo creo que esto también es un rompehielos y ayuda para que quienes por ahí tienen, no sé, alguna dificultad o ya sea la vergüenza o bueno, alguna traba para poder acercarse y predicar de la palabra, yo creo que esta es una linda manera para acercarte a quienes ya tienen a Cristo en su corazón y también a quienes no lo conocen. Porque es una frase que por ahí suena suave, que no va al choque, que no confronta, sino que es rodeada de amor y llena de propósito, como vos decías. Esto está ungido, así que bueno.
2: Nosotros somos de la época de los tratados chic, ¿no? Yo le hablaba a ella el otro día en el Hard Rock. Le contaba, no reconocía, no sabían de qué estaba hablando, porque son muy jóvenes.
0: Somos adolescentes.
2: Son adolescentes. Entonces no se acuerdan de estos trataditos, te acordarás vos, Grace, ¿no? Que los repartíamos y con los cuales evangelizábamos en los 80s, 90s. Yo era un niño también, porque yo nací en el 77, ahora tengo 48. Pero me acuerdo que mi hermano los tenía siempre en la camperita y llevaba así y repartía, ¿no? Desde la época del Arca de Jesús. Enrique Gómez, que nos está escuchando, debe saber también aunque él es un pebete, es el pibe de la gorra, le llaman. Así que puede ser que no se acuerde también. Hermosos los stickers, yo las sigo justo para mi emprendimiento. ¿Hacen DTF Transfer también? Dice Lorena Siles.
0: Sí, sí, sí, Lorena, escribime, mandame un mensajito porque nosotros, a ver, yo obviamente tengo diseños propios, otros que me inspiran, bien, otros que me mandan, y hago muchas cosas a pedido porque la idea es que esto sea una herramienta, bien, para las personas. Así que sí, escribime, escribime y charlamos.
2: Claro, porque pueden hacer tote bags también, ¿no?
0: Sí,
2: claro. Se puede imprimir ahí.
0: No, hay tantas ideas que me da Dios. Lástima que me dio solo dos manos.
2: Okay. Bueno, pero se puede ir sumando cada vez más a medida que vaya creciendo. Seguramente esto va a prosperar.
0: Claro que
1: no,
0: sí,
1: me cabe duda. No me cabe duda. Y podría, ya que estamos, porque eso de pedir... Uy, pedir, dice... Me engancho porque vengo con muchas alhajas. Pedir y se os dará. ¿Por qué no nos haces uno... Yo te los pago,
2: claro,
1: si no con oraciones te los pago. Uno que diga un demán, el por horario.
0: Supuesto, claro, ah, bueno, que sí, por supuesto que sí. Yo les traje algunos regalitos igual para que hoy tengan, pero les voy a hacer llegar después.
1: A la gente.
2: Porque por interés baila el oyente, ¿no? Claro. No es así, Elcita, no es así. La gente acá se comunica, le regalamos pocas veces cosas a los oyentes, vamos a decir la verdad. En el programa de Lili hay regalos todos los días. En este programa... muy esporádicamente tenemos un regalito porque no queremos que se engolosinen y que vengan.
0: La bendición.
2: Claro, no queremos que vengan por el premio, queremos que vengan por la palabra, la fe, totalmente, la compañía.
1: Tocan el timbre acá en Eva Perón 1060,
2: sí,
1: estáis bien diciendo,
2: sí,
1: ¿verdad?
2: Mm.
1: 1060, entonces bajamos con el sticker.
0: Totalmente.
1: Un mate, una sonrisa, le ponemos la mano en el hombro y las chicas, los stickers. Te bendice, nosotros también.
2: Oramos.
1: Y on demand, te oramos.
0: Claro
1: y
0: que
1: por
0: sí.
1: Ahí abre el Señor su boca y nos cuenta.
0: Seguro. ¿Tenemos? Bueno, la palabra dice que es Él el que habla, ¿no? Es
2: así
0: el Espíritu
2: es.
0: Santo.
2: Así que, no llegué a escuchar la página, dice Eliana. ¿Cómo se llama el Instagram de los stickers?
0: @mitoquedegracia.
2: Todo juntito.
0: Todo
2: @mitoquedegracia. Ya mismo están siguiéndolo.
1: Muy marketinero, te digo el título. Yo lo quiero. Yo quiero el toque de gracia.
0: Muy lindo.
1: Todos queremos
0: el toque.
1: Es una
0: bendición. Y aparte, no sabes cómo impacta. De hecho, bueno, Gise es amiga mía hace muchos años y ella me ayuda a pregonar la palabra con esto, ¿eh?
3: Hasta somos colegas de diseño gráfico, somos diseñadoras gráficas, ¿no?
0: Así es.
1: Muy bien.
0: Y ella hace un tiempito se llevó algunos stickers para su célula, para su grupo de discípulos.
3: Tengo un grupo de adolescentes y la verdad que dije, bueno, quiero sorprender con algo, ¿no? Algo diferente. Y le dije, da unas bolsitas de stickers. Y bueno, le dije, tengo una sorpresa, le digo, derramo todos los stickers y se abalanzaron todos. Y yo digo, esos son también semillas, ¿no? Que uno siembra y que tienen un impacto, ¿no? En lo espiritual, ¿no? Y sabemos que, aparte estaban re emocionados subiéndolo en Instagram, okay, compartiendo, con formas creativas.
0: Aprendiendo versículos también.
3: Totalmente, y con formas creativas estamos llegando, ¿no? Están llegando a la gente. Y la verdad que es una re bendición, sí. Y también incluso cuando ellas suben los contenidos en las redes, tiene un impacto, porque vos no sabés a quién está llegando, sino gente que cree, gente que no cree, gente que está pasando alguna necesidad.
0: Totalmente.
3: Y que por algún motivo los algoritmos pero el mejor algoritmo es Dios, ¿no? Porque va moviendo los
0: total
3: impactos en las redes y no sabés hasta dónde puede llegar, ¿no? Y esa es la gracia de Dios, ¿no? Que nos
0: claro
3: sorprende.
0: Que sí. Bueno, por eso es gracia.
3: Exactamente.
0: Es un regalo.
3: Exactamente.
0: Así que
3: y bueno, fue una
0: re
3: bendición para los chicos. Y
1: vos me decías que ella es tu amiga, pero es tu manager.
0: Y también. Yo ya le puse
1: título. Hoy quedé bautizada como manager. Claro. Lo más difícil que hay en la vida, un gran director de teatro me dijo, lo más difícil es ser manager de un pariente o de tu mejor amigo o amiga. Menos mal que acá el mediador es Cristo.
0: Totalmente.
1: ¿Viste?
0: Total. No, pero ella se ha puesto la bandera para ayudarme a esparcir la palabra, que es lo lindo, ¿no? Como te digo, con
1: por
0: sus discípulos, con su grupo.
1: Hay que llevarse bien porque como manager...
3: Sí, a mí me encanta organizar eventos, tío, así que lo
0: sí,
3: que,
0: sí, sí, está en su
3: quieras,
0: sangre.
2: Amiga. Bien, bueno, el 22 de mayo me imagino que van a estar en el encuentro on demand.
3: Exacto.
2: Vamos a hacer... va a estar Enrique Gómez, Daniel Torres, el dúo Jordán, todos ustedes dos también y toda la gente
3: nos
2: que
3: vemos.
2: Venga con ustedes. ustedes.
3: Claro, que nos vemos el viernes.
2: El viernes 22, la verdad que va a ser una cosa muy linda. Y bueno, ahí también vamos a regalar algunos stickers para todos ustedes. Como lo vamos a hacer hoy, al finalizar este programa, vamos a regalarle a varios oyentes stickers para que los vengan a buscar acá, nos conozcamos también en la radio. Amén, que vengan, se puedan sacar una fotito acá en la radio, conocer los estudios de Radio AMA. Lore Shalom dice, justo para mi tote bag, Diego, esas son algunas de las que hago, y me manda fotos de su tote bag, todos promocionando sus emprendimientos. Bueno. Ahí está, Lore.
1: ¿No podemos poner a las chicas así como una es que soy nueva en esto?
2: Sí.
1: Como dice Jorge, soy productor. Una mesita.
2: Sí.
1: Entonces, yo tengo un sueño que las chicas me pueden cumplir.
2: Ok.
1: Porque a mí la altura y otras cosas no me dio para modelo.
2: Okay.
1: Pero yo me voy a poner una remera oversize blanca que tiene el diseño de... Voy a meterlo ahora. Ajá. De mi hijo.
2: De Pablo Larrañaga.
1: Pero el frente solo dice bye Pablo Larrañaga y atrás está su cuadro.
2: Okay.
1: Y toda la parte de delante, ustedes me pegan stickers.
2: Okay.
1: Y yo me quedo...
2: ¿Sos la marquesina? Entonces,
1: Y lo modelo.
2: Bien.
0: Me encanta.
1: ¿No?
3: Muy creativo.
1: Ay, gracias, porque a mi edad ya no sabemos si seguimos
3: creando. No, pero Dios da creatividad.
1: Miren que lo digo en serio. Dieguito le puede decir, guarda conmigo, ¿eh?
2: No,
1: miren
2: no.
1: que me lo pongo, ¿eh?
2: Se lo pone al hombro y lo lleva para todos lados. Bueno, Maxi, mensaje de voz. A ver qué dice.
4: Buenos días, Diego.
2: ¿Cómo andás?
4: Bendiciones, ¿cómo están, amados? Ya siguiendo la página de Mi Toque de Gracia, muy lindos.
2: Bien.
4: Todos los stickers. Y es muy buen material ese con el que lo hacen.
2: Sí.
4: Así que bendigo ese emprendimiento, esa evangelización. Diego, les mando un abrazo y que tengan un día súper bendecido. Abrazos.
2: Un abrazo. Luis Prado dice, grande carito, te amo, bendiciones.

0: de ese arte digital, él hizo una canción que se viralizó en los videos de TikTok, en los reels de Instagram, que se llama Mi Niño de Cuatro Patas.
1: Sí, lo contaste ayer.
0: Claro. Bueno, entonces, en esta canción, yo lo que decidí hoy es cantarla yo en vivo, el tema, porque le pedí permiso a él, pero primero quisiera que... Quisiera que escuchen un poco lo que Gregorio me dijo ayer por mensaje. Él está escuchando en este momento, pero bueno, para que sepan un poco lo que es la vida de Gregorio y por qué decidió dedicarse a esto. Bueno, primero me contestó, puso buenas noches, hermanos, estoy muy conmovido por todo esto. Me envié un video, pero es muy largo para enviárselo, me dice, así que me mandó audio, ¿sí? Bueno, vamos a escuchar los audios que me ha enviado de mensaje directo de Instagram.
2: Buenas noches, hermano Diego. Recibo un cordial saludo y un fuerte abrazo de mi parte. De verdad estoy muy agradecido con usted por tomarse su tiempo, que yo sé que es muy valioso, y escribirme.
0: Ahí está.
2: Hermano, su programa de verdad me conmovió, llegó a mi corazón y, bueno, tocó una fibra bastante sensible, que es sobre el tema de Mi Niño de Cuatro Patas. Fue un tema que escribí del corazón para rendirle tributo a mi perro Zeus.
0: ¡Qué grande!
2: Y de verdad para mí fue una sorpresa que muchas personas se sintieran identificadas con este tema y lo hicieran tan viral.
0: La verdad que sí, el tema ha crecido muchísimo.
2: Yo soy de Venezuela, del estado Bolívar. Mi nombre es Gregorio Lazarde, tengo 33 años. Y bueno, sobre la cuestión del tema de Mi Niño de Cuatro Patas, yo escribí el tema. Pero como no soy cantante, encontré esa forma de darle voz a esa hermosa letra. Y para mí fue una sorpresa de que muchas personas pudieran conectar con él. Jamás imaginé que hubieran tantas personas con ese mismo sentimiento que tengo yo hacia mis Zeus.
0: Hermoso.
2: De verdad estoy muy agradecido con usted y de verdad le pediré mucho a Dios que ayude a que su perrito mejore, porque ellos son como hijos con nosotros, hijos de nosotros. Y bueno, nosotros somos la voz de ellos porque ellos no tienen voz.
0: Gregorio Lazarde, bueno, está en contacto conmigo desde ayer a la noche y ahora nos está escuchando. Yo no le conté que iba a hacer la versión en vivo aquí de la canción, pero vamos a cantarla. Así aquellos que no conocen el tema y no se han topado con él en Instagram o en TikTok, pueden conocerla.

0: escuchás, mi niño de cuatro patas, Gregorio Lasarde, autor de esta canción preciosa. Y este aplauso es para él, ¿eh? Gloria a Dios. Hermosa canción para concientizarnos del amor incondicional de los animalitos, que seguramente ahora se hará eco y muchos de ustedes me empezarán a mandar sus fotos, las fotos de sus mascotitas. ¿Tienen mascota ustedes, chicas?
1: Yo no.
0: Gise no.
2: Yo sí.
0: Vos sí. ¿Qué tenés?
2: Yo tengo una gatita.
0: Una gatita. Sí. ¿Qué se llama?
2: Se llama Sally.
0: Sally, sí. Hermosa.
2: Es nuestra gatita. Ahí justo mandaban mensajitos Chuni y, sí, y Lauti, que son mi esposo y mi nene.
0: Ajá.
2: Así que Sally está con ellos ahora.
0: Qué lindo. Bueno, si quieren mandarnos una foto al 11-28-86-0301, lo pueden hacer. Discúlpenme todavía la disfonía, pero yo quería cantarla sí, en vivo.
2: No, hermoso.
0: Sí, estamos todos tosiendo.
3: Mucho sentimiento.
0: Frío.
3: Mi mascota es un gatito que se llama Albertito.
0: Albertito, está hablando de su marido ella. Alberto Patricio, que estuvo el otro día en el Hard Rock, muy encendido, ¿eh? Los vi bailando ahí un bolero.
4: Lo dio todo
3: no
0: completamente.
3: No había lugar, pero hubiéramos hecho unos pasos de rock.
0: Sí, sí, sí, sí. No son los prohibidos, son los pasos permitidos.
3: Exacto,
0: que hacen ellos.
3: Claro,
0: sí. Pero la
3: pasos
0: verdad santos. Que muy lindo, muy lindo. Bueno, chicas, gracias. Gracias por esta visita.
2: Gracias a vos, Diego. Y gracias a los que estuvieron del otro lado. Bueno, como nombré, mi esposo, mi hijo, que le mandé un beso.
0: Sí.
2: Mi papá también, que dejó ahí un mensajito. Y todas las personas, todos los radioyentes. Yo soy uno de ellos, ¿eh?
0: Ah, gracias.
2: Sí, me acompañas en el auto siempre, pues el horario en el que ando en el auto,
0: sí,
2: la escucho a Lili también, así que bueno, es una bendición esta radio, este es un espacio de mucha bendición, así que me gustó mucho poder venir porque lo que yo hago es de bendición,
0: claro,
2: y este lugar
0: sí
2: es de bendición.
0: Claro,
3: entonces,
0: sí,
3: ¿cuántos
0: muchas
3: años
0: gracias
3: tiene tu nenito Lauti?
2: Mi nene tiene seis.
0: Seis añitos, ya empezó el primario, ya está en primer año,
2: sí,
0: en primer
2: está en
0: grado.
2: Segundo grado.
0: Segundo, ya.
2: Es un señor.
0: Yo empecé a los seis empecé primer grado, claro, por eso era el más alto. Estaba atrás siempre en la fila.
3: No voy a comentar eso de que por qué también estabas atrás.
0: ¿Porque era cabezón? No.
3: Sí.
0: Si no les tapaba la visión a los chicos.
3: Quiero dar una palabra profética.
0: Bueno, dale.
3: Pero es más o menos profética, es una realidad de la Biblia, que es lo primero que mandó a construir Dios, el tabernáculo. A quienes llamó Dios primero para servirlos, a los artistas, los que pintaban, los que bruñían, los que trabajaban el oro, la madera. Entonces, ¿sabes lo que es tener ese Cristo tan maravilloso? Que estás, como dicen ahora esa frase hace unos años, están chicas condenadas al éxito y la victoria. Y les dejo
2: gloria
3: esto con todo mi corazón de madre, me sale decirlo porque pueden ser mis hijas, de madre. Así que aguante Bezalel, las escuelas y todo lo que ustedes hacen. Y gracias. Contalo, mira.
4: Bueno, sumo también que tomé clases de Pablo Larrañaga.
0: Ah, también.
4: Pandemia.
0: Ah, bueno.
4: Bueno, yo les cuento también después en otro momento, pero
0: sí,
4: también soy artista visual y hago obras y bueno, la verdad que fue un placer conocerlo y bueno, a veces también participamos juntos en Experiencia Gospel.
0: Mirá qué bueno.
4: La verdad que es una re bendición también estar cerca de Pablo y trabajar juntos también y servir al Señor.
0: Totalmente.
2: Dios, ¿no?, bendice a través del arte, sin
4: así
2: duda.
4: Que, sí, una bendición. Así que un genio, Pablo. Así que también lo pueden seguir en las redes.
0: Le mandamos un beso a Pablo Larrañaga, que nos está escuchando en este momento, que es el autor de este cuadro que tengo aquí atrás mío. Que ilustra muy lindo y nos deja bien parados en este programa. Porque antes era un fondo negro, digo, no,
4: me encanta,
0: si tengo
4: ese color de fondo.
2: ¿Viste?
0: Claro.
2: Te explota el arte.
0: Sí, sí, sí, sí. Bueno, chicas, gracias.
2: Gracias a vos,
0: gracias,
2: Diego.
0: Por la visita.
2: Y saludos a todos los que están del otro lado.
0: Hacemos una pausa y ya leo más mensajitos de todos ustedes. Tenemos visitas de la Escuela Cristiana Evangélica Argentina que están aquí en los estudios, acercándose ya en minutos. Pausa, ya volvemos.
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1: Estamos en vivo aquí en Radio AMA 92.3. Te comunicas al 11 28 86 0301. Como lo hicieron todos nuestros amigos que están dejando sus mensajitos. Rubén dice, está buenísimo lo de los stickers, es dar la palabra. En mi camioneta atrás dice, no fue magia, es Cristo. Mirá. A ver, Norma Fernández dice, Diego, mi caniche sigue mal.
2: Padre, te confieso.
1: Ayer todo el día vomitó, se llama Pupé. Bueno, ¿y qué? ¿Lo llevaste para ver qué le está pasando? Normita. Fabio dice, horario del 22 para los que vayan a las 19 horas. El 22 de mayo, Jorgito, a las 19 horas. Tendremos el encuentro on demand, ahí van a estar todos, vos también, va a estar Grace, van a estar todos, así es.
3: Ahí tiene que ser Graciela, no Grace.
1: Bueno, Graciela.
3: Es folclórico, Graciela.
1: Es verdad, como es más folclórico.
3: ¿El segundo nombre cuál es el tuyo, mi amor?
4: No sé, pero esa noche si querés soy Graciela Dorotea.
3: No, el verdadero.
4: Élida.
3: Élida, por eso. Élida.
1: No está mal Élida, porque no. Si es folclórico...
3: Claro.
1: Ni a Élida sos.
4: Pero yo con Dorotea me veo con... Me voy a traer las trencitas.
3: Me encanta el nombre de Dorotea. Yo le voy a poner a mis hijas, me encanta.
1: ¿En serio?
3: Sí, me encanta.
1: Bueno, tengo mensajes acá. Martín Barrio Nuevo nos envía
3: es
1: Mateo.
3: Es muy importante eso, ¿sabes que para mí?
1: Claro que sí.
3: No estaba escuchando mensajes.
1: Mateo 10:20 dice, porque no sois vosotros los que habláis, sino el Espíritu de vuestro Padre que habla en vosotros. Amén. ¿Quién más? ¿Quién más? Porque claro, están reaccionando también a lo que... A lo que cantamos recién la canción de nuestro amigo Gregorio. Carlos me mandó esto.
5: Hola, ¿qué tal, Diego? Bueno, la verdad que un abrazo. La verdad que siempre sos buena compañía para nosotros. Estamos acá en el auto. Uh-huh. Y un saludo muy grande para mi amiga Grace y Pablo Larañaga.
1: Bien.
5: La verdad que qué linda canción que pudimos escuchar. Me hiciste emocionar. Uh-huh. Me acuerdo que cuando... Dios me dio la oportunidad nuevamente de darme la vida en el tiempo del COVID, cuando salí del hospital, después de estar casi 45 días en el lugar, llegué a mi casa y el primero quien me recibió fue mi perro, que después de 20, estuve 20 días todavía en recuperación en casa,
1: sí.
5: y él estaba al lado mío. Durante 20 días él no se movió de al lado de mi cama. Él siempre estuvo ahí y siempre lo recuerdo, que hace un año se me fue por un problemita de corazón y siempre lo recuerdo, ¿no? Esas hermosas bendiciones que Dios nos da de compartir esos hermosos hijos de cuatro patitas, ¿no? Así que Diego, muy linda la canción y un abrazo y algún día pasaré a saludarles y bueno, poder contar un poquito mi testimonio, lo que hoy Dios está haciendo conmigo, ¿no? Un abrazo para vos y para Grace y para toda la gente.
1: Me encanta. Bueno, muchas gracias, hermano. Gracias por este mensaje. Tiene más canciones, Gregorio. Yo les pido que lo sigan en YouTube, Gregorio Lazarde. Suscríbanse al canal de YouTube de él y también al Instagram. Tenemos visitas de la Escuela Cristiana Evangélica Argentina. Los chicos están conociendo acá el estudio de la radio. Abrime la puerta ahí. A ver, Mateo está haciendo de guía turístico, pero yo quiero saludar a alguno de los chicos. ¿Quién se anima a hablar de todos ustedes? ¿Quién se anima? Venga, se acerca acá. Acá. ¿Cómo estás, hermano? Bienvenido. Bienvenido. Diego. ¿Cómo es tu nombre?
6: Dylan.
1: Bueno, ¿qué curso estás?
6: Quinto de Economía.
1: Quinto de Economía. ¿Y qué es lo que te pareció hasta acá el recorrido que has hecho por la Universidad Evangélica y la radio?
6: No, me pareció una experiencia muy buena, ya que es una universidad muy amplia y abarca muchos espacios.
1: Bien.
6: Y de la radio me interesó mucho porque no sabía que había algo así.
1: ¿Viste? Bueno, esta radio está desde el año 2002. Inauguramos, acércate un poco más así te ve la gente acá, mira, la cámara es esta. acá está Dylan. Bueno, ¿con cuántos compañeros viniste?
6: Somos 26, faltaron un par, pero
1: 26, y un par que se hicieron la rata porque sí, dijeron, es una excursión, no pasa nada. Después van a ver que no pasa nada, van a ver. Ahí se ríen los otros muchachos. Bueno, Jorgito, ¿qué pregunta querés hacerle a Dylan?
3: Que tocó Dylan un tema central de los medios. Yo escucho todos los medios porque trabajo en otra radio.
1: Sí.
3: Me escucho en un canal. Y la economía es todo. ¿Qué tenés para decir, Dylan, de la economía?
1: ¿Qué opinás?
6: No, a mí me parece que la economía es algo fundamental para una sociedad. Ya que abarca muchos temas, sobre todo es importante, sobre todo, para una nación como Argentina.
1: Bien, bien, bien. ¿Y cómo ves el rumbo?
6: Para mí el rumbo está bien, está yendo bien.
1: Está yendo bien. Eso me gusta. Palabra de bendición para la Argentina.
3: Y bueno, la Biblia dice, Dylan, que todo el oro y la plata es de Dios. Uh-huh. Así que lo que hay que saber es administrarlo, ¿no es cierto?
6: Sí.
3: Es decir, la escuela evangélica... ¿Vos sos creyente? ¿Concurrís al templo?
6: Sí.
3: ¿A la puerta abierta?
6: No, voy a otra iglesia.
3: ¿A cuál?
6: Ministerio Alto Refugio.
3: Ah, no lo conozco. ¿Quién es el pastor?
6: Francisco.
3: Francisco, bueno, le mandamos un saludo, ¿no, Diego?
1: Le mandamos un beso al pastor Francisco de Ministerio Alto Refugio. Aquí tiene a uno de sus miembros. Bueno, gracias por esta visita, vale, hermano. Gracias. Y los demás que están ahí, están filmando, están saludando a lo lejos, pero no se animaron a hablar al aire. Y Jorgito que cuchichea y se le escucha cuando habla.
3: Ya, Gracielita, como estamos intentando hacer audiencia, como Bernardo Neusta, que ya estuvo, con Carrizo, estamos ahora con Diego Rivas, que ayer hizo algo muy lindo, que hablaba con la... ¿Cómo se llama? Con Géminis.
1: Sí, con Géminis.
3: Y claro, y él me dice... Y yo ayer pregunté Pergolini, porque tanto el éxito de Pergolini, tuvo 4 puntos, tiene mucho, ¿eh?
1: Bueno, pero...
3: Escuchame.
1: Él fue uno de los precursores de utilizar la IA y hacer streaming.
3: Claro, yo no soy tan modernoso, pero yo creo que lo descubrí ayer con vos.
1: Sí.
3: Y me encantó, y me encantaría que haga una sección con ese tema.
1: ¿Cómo no?
3: Porque vos sabés que para mí... ¿Qué es lo más importante de una radio?
1: Los oyentes.
3: No nuestras historias. Por ejemplo, este chico acaba de decir una cosa preciosa.
1: Sí.
3: Que él se congrega en una iglesia, que piensa que la economía puede ir mejor.
1: Y que va bien, gracias
3: va
1: a Dios.
3: Bien. Es bárbaro bien. Eso. Sí, es muy buena idea.
1: Sin duda.
3: Vos sabés que Sergio Tortella, posiblemente, vamos a ver después que hable contigo, hacer una sección... referente a la economía, cómo los cristianos debemos manejar, cristianos y no cristianos, porque va a ser de bendición para los demás también.
1: Claro que sí.
3: Cómo manejarnos con la economía,
1: está
3: en
1: bueno.
3: Qué gastar, porque viste que está el tema ahora que todo el mundo va y saca el crédito, saca esto, saca lo otro, y después, claro, cómo lo pagás.
1: Y Martín Petrera también va a hablar de eso, ¿no?
3: Ah, sí, hoy tenemos invitadísimos de primera línea.
1: ¿Qué
3: tenemos
1: te parece?
3: A Luciano Bruno con la historia de Messi.
1: Sí.
3: Y todo el mundial. Tenemos a Martín Petrera, que va a hablar de la economía.
1: También.
3: Tenemos a Pablo Sandoval, que va a hablar de River, porque te va a contar lo que nos pasó el miércoles y que nos va a pasar mañana.
1: Mira, Martín nos va a hablar de producir más que consumir. ¿Qué te parece?
3: Genial.
1: Está buenísimo. Bueno, amigos, sigo con los mensajes. A ver, 11-28-86-03-01. Ese es mi bello perrito al que tuve que dar. Es muy cariñoso. Qué nostalgia me dio ese tema, Diego. Yo tuve que dar en adopción a mi perrito porque el dueño donde me mudé no quería animalitos. Y lo extraño, hace un año que me desprendí de él. Claro, ¿cómo no lo vas a extrañar? Yo se lo voy a mandar a Máximo para que esto lo pueda... La verdad que hay unas políticas en algunos edificios que no comparto para nada. De hecho, cuando uno va a alquilar, ahora hay muchos edificios que no te aceptan alquilarte con niños. O sea, si vos tenés a un nene chiquito, no te aceptan.
3: Ni niños ni perros.
1: Es increíble.
3: Pero es un horror.
1: Es un horror, la verdad que sí. Oscar dice, qué hermosa canción. Buenos días, bendecido viernes. Aquí les comparto la foto de nuestra Leia, dice, y me manda la fotito, ahí le estoy mandando. Primero vamos a compartir la foto de la perrita que nos mostró Elsa. Ahí está. Elsa nos mandó la fotito acá de su perrito que lo tuvo que dar en adopción. No me dijo el nombre.
3: Pero no, es raro eso, ¿no?
1: Y bueno, sí.
3: Yo me mudo a un lugar, no sé, me voy a jugar, pero con mi perro.
1: Sí, sin dudas. Bueno, y Oscar Leia, y muchas veces uno no tiene, está acorralado. Una, te pasa eso, estás acorralado.
3: Es horrible.
1: Es horrible que te hagan eso, claro. Buenos días, bendecido viernes. Acá les comparto la foto de nuestra Leia. Está cuando estamos tristes, angustiados, preocupados, nos saca todo porque tienen una percepción de, los que no, de lo que nos pasa. Gracias, bendecido día, dice Oscar Tati. Hermosa la canción. Y ahí me manda la fotito. Qué lindo, Leia. Mirá, la miradita que tiene, vivaz, es increíble. Se lo muestro a Jorge que no ve. Ahí está la perrita.
3: Sí,
1: Leia. Leia. Hermosa. ¿Quién más? ¿Quién más? A ver, Lore dice: qué letra bella, justo lo que representan nuestras mascotas. No pude evitar las lágrimas. Justo perdimos a Yana, la perrita pitbull de mi pareja, y la extrañamos tanto. Son tan fieles y compañeros. Bueno, la verdad que las canciones de Gregorio son muy reconfortantes también, ¿no? Porque pone palabras a sentimientos que uno. Uno no, muchas veces no sabe cómo procesarlos, entonces está bueno eso, encontrar una manera de si hay que duelar, bueno, lo duelamos con todo. Es así, sabemos que todos en algún momento vamos a partir, y bueno, con los perritos nos pasa que tenemos la seguridad de que van a partir muchas veces antes que nosotros. Y ese dolor es tremendo, pero bueno, acá hay otra canción del ¿Quién rescató a quién? Se llama esta. Esto lo pueden encontrar en su canal de YouTube y en Gregorio, si querés mandarnos mensajitos, yo ya estuve pasando algunos mensajes del creador de estas canciones, pero si tenés algo más que decirnos, lo podés hacer, ¿eh?
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1: ¿Quién rescató a quién? Se llama.

0: voy a compartir nuevamente los audios que me mandó Gregorio.
1: Buenas noches, hermano Diego. Recibo un cordial saludo y un fuerte abrazo de mi parte. De verdad estoy muy agradecido con usted por tomarse su tiempo, que yo sé que es muy valioso, y escribirme. Hermano, su programa de verdad me conmovió, llegó a mi corazón y, bueno, tocó una fibra bastante sensible, que es sobre el tema de mi niño de cuatro patas. Fue un tema que escribí del corazón para rendirle tributo a mi perro Zeus. Y de verdad para mí fue una sorpresa que muchas personas se sintieran identificadas con este tema y lo hicieran tan viral.
0: Se siguen sintiendo identificadas, Gregorio. Es impresionante la cantidad de mensajes que me llegan de gente que está conociendo ahora tu tema a través de la radio y a través del canal de YouTube de Radio AMA.
1: Yo soy de Venezuela, del estado Bolívar. Mi nombre es Gregorio Lazarde. Tengo 33 años. Y bueno, sobre la cuestión del tema de mi niño de cuatro patas, yo escribí el tema. Pero como no soy cantante, encontré esa forma de darle voz a esa hermosa letra.
0: Con la IA.
1: Y para mí fue una sorpresa de que muchas personas pudieran conectar con él. Jamás imaginé que hubieran tantas personas con ese mismo sentimiento, ¿viste?, que tengo yo hacia mi Zeus.
0: Zeus, si ustedes van a Instagram y miran el Instagram de Gregorio Lazarde, van a ver que es un Rottweiler muy grandote, muy una cara de bueno, tienes un amor. A ver, ¿qué más nos dice?
1: Todo esto me ha permitido conocer a muchas personas, muchos seguidores. Me han escrito y bueno, esto me ha ayudado también y me ha inspirado a hacer otras letras, que es mi perro arcoíris, mis años por ti, quién rescató a quién. Son temas que hablan de las vivencias que he tenido yo personalmente y también de esos seguidores, por lo menos Huella Imborrable. Es un tema que habla sobre los perritos que ya cruzaron el puente arcoíris, ya no están con nosotros, pero dejaron una huella que marcó nuestras vidas, una huella en nuestros corazones. Está Mis Años por Ti, que es sobre esos perritos que, bueno, que ya son bastante mayor.
0: Claro.
1: Y quisiéramos que fueran eternos.
0: Amén.
1: Son temas que de verdad lo escribo del corazón y me causa mucha gratitud que cuando una persona me dice, oye, qué hermoso tema, tocó mi corazón, son cosas que a mí me llegan, me llenan y me causan muchísima felicidad.
0: Y sí, hermano, cómo no, cómo no.
1: De verdad estoy muy agradecido con usted y de verdad le pediré mucho a Dios que ayude a que su perrito mejore. Porque ellos son como hijos con nosotros, hijos de nosotros. Y bueno, nosotros somos la voz de ellos porque ellos no tienen voz.
0: Gregorio, la verdad que yo no tengo más que palabras de agradecimiento. Ayer justo hablábamos con Jorgito Torres, nuestro productor que está aquí en el estudio, del uso de la IA, y vos le has dado un uso tan, tan precioso, ¿no? Al hacer estas letras con lo que tenés en tu corazón por tu perrito Zeus. Y bueno, esta herramienta, una vez más, no, nos dice, bueno, te falta mucho por aprender, porque de quedarte vos con esto, habría cientos de miles de personas que no podrían tener la posibilidad de disfrutarlas. Escuchemos un mensajito más de Gregorio.
2: Mano, estoy escuchando tu programa en este momento. De verdad, estoy muy agradecido contigo y te mando muchas bendiciones a ti y a todos los seguidores, todas las personas que están escuchando en este momento, lo que van a escuchar a futuro. De verdad, muchas gracias por todo este gran apoyo. Espero que mi mensaje llegue a muchas personas y cree conciencia para evitar el maltrato animal, para fomentar lo que es la adopción animal. Amén. Hay que cuidar a esos animalitos que no tienen voz.
0: Jorgito.
3: Vos sabés que el nombre Gregorio, mi abuelo se llamaba Gregorio, amo el nombre Gregorio.
0: Mirá.
3: Así que me conmueve escucharlo a este oyente. Yo insisto siempre en la persona que está escuchando el programa, porque esto le llega a un montón de personas que están escuchando.
0: Sí, sí.
3: Mi hija Melania perdió su perrito. Ellos oraban mucho, saben que están con el Señor. Así que, Gregorio, es maravilloso lo que hiciste, porque sinceramente siempre amé a los perros, pero a través de Diego con su perro Kovac. Porque vos dijiste que no tienen voz, pero el perro de Diego, cosa que yo nunca me pasaba, vino acá al estudio y yo le daba indicaciones, me miraba tan profundamente que me conmovía. Decía, Kovac, y me entendía todo lo que yo decía, como diciendo, ¿este qué quiere que haga?
0: Sí, sí.
3: Entonces, es una cosa muy curiosa, hermoso esto. ¿Cómo lo descubriste, Gregorio? ¿Cómo
0: bueno,
3: fue?
0: Es así la cosa. Yo siempre que hay algún videito de perro me detengo, obviamente. Me detengo a mirarlo. Y uno de estos videos tenía de fondo la música de Gregorio, ¿no? Este tema. Y yo dije, ¿quién canta este tema? ¿Quién es? Entonces puse Gregorio, me apareció, ¿no? El tema audio original, Gregorio. Voy a buscarlo en Spotify y veo que tiene un usuario y que tiene más canciones. Entonces digo, pero escúchame, esto es IA, entonces vamos a buscar a la persona que creó esto. Y lo encontré en Instagram. Y en Instagram lo empecé a seguir y le mandé un mensaje desde acá mismo. Desde aquí de Radio Ama le mandé un mensaje y me lo contestó a la noche. Y me dijo todo esto que escucharon ahora. Y este mensaje que llegó recién, lo ha enviado recién porque él está escuchándonos en vivo desde Venezuela en este momento.
3: Y qué lindo lo que dice el hermano, porque tanto se denosta a veces las redes, y fíjate cuánto amor, porque hasta el tono de voz que él emplea, o sea que a mí me gusta escuchar a la gente. Y yo realmente, esta mañana, Gregorio, me cambiaste hasta mi estado de ánimo, no me sentía muy bien para venir a la radio, y el escucharte, tu tono de voz hermoso, y ese agradecimiento a Diego que... yo digo que son dones que Dios da, Gregorio. Cuando yo elogio, hay una en el elenco de Diego, hay una señora Elcita que me hace callar, pero no va a poder ahora, te voy a explicar por qué. Porque de llegar, y lo sabe muy bien Graciela Garzón que está con nosotros, el llegar a través de un micrófono es muy impresionante. Yo he trabajado con los grandes, con Hugo Guerrero Martínez, con estuve metido ahí con Jesús Quintero, el de Perro Verde.
4: Maravilloso.
3: Y hay gente, claro, y hay gente que tiene ese don. Y entonces el oyente, porque esto que estamos escuchando, Gregorio, que hablas vos, ¿sabés cuántas personas, cuántos cientos de personas están escuchando? Y recién decíamos, a mí me conmovió porque yo no sabía eso, que los departamentos no pueden llevar al perrito.
0: Hay muchos departamentos que no están permitiendo ingreso ni con niños chiquitos ni con animales de ningún tipo.
3: Es tremendo, porque además esta persona que llamó, que hace como un año que no ve a su perrito, porque además uno piensa lo que uno sufre, pero el perrito buscándolo debe ser durísimo para él.
0: Sí, la verdad que sí.
4: Mira, vos sabés que hace como 18 días una amiga mía partió al cielo y tenía dos perritos, Toto, por el cual cada vez que se enfermaba orábamos por Toto, y en los dos últimos años un pariente no podía tener, y era de la misma raza, no podía tener perro y tenía la misma raza que Toto, así que mi amiga Marce tenía dos, y fíjate cómo es uno que cuando me enteré, Marcia estaba sola en la vida y tenía un hermano, y me atendió el teléfono el hermano y le pregunté, me enteré y le digo, ¿y Toto? Y me dijo, fue lo primero que hice, están en una casa quinta en Pacheco, hermoso. Marcela vivía en departamento, que van a correr, que van a disfrutar. Entonces,
3: sí. Están bien.
4: Me quedé tranquila, sí, porque si no sabes cómo me lo lleva.
0: Mira, hay cada vez más. Bueno, acá atrás mío ven a los
3: jóvenes,
0: chicos.
3: Los veo, los jóvenes.
0: Sí, vinieron a visitarnos de la Escuela Cristiana Evangélica Argentina.
3: De los Bongarrá.
0: Estamos con el tema mascotas. Mascotas, yo no sé si ustedes tienen perro o mascota. ¿Tienen? Contame. Primero, decime tu nombre, a ver.
5: Yanni.
0: Acércate acá.
5: Yanni.
0: Yanni, bienvenido.
5: ¿Cómo estás?
0: ¿De qué curso sos?
5: ESEA, quinto.
0: Quinto año de ESEA. ¿Me decís que tenés mascota?
5: Sí.
0: ¿Qué es?
5: Un perro.
0: ¿Cómo se llama?
5: Dante.
0: Dante, ¿y vos? Vení, acá. Cerca.
3: Bien no
0: cerca.
3: Muerde, chicos, no
6: si
3: muerde.
6: Mascota, no, particularmente no.
0: No tenés. No. Ok. Bueno.
6: No, me gustaría tener.
0: ¿Qué te gustaría tener?
6: Y por ahí un perro me gustaría tener.
0: Un perro. Bueno, lleva su atención, ¿no? Jorgito, sabemos que tener un perro es una responsabilidad y también una bendición. Pero una de las cosas que vos contabas, Grace, lamentablemente este fallecimiento de tu amiga y el perrito, ¿no? Hay cada vez más hospitales que permiten que ingresen con el animalito para que el perro pueda saber dónde está el dueño, ¿no?
3: Mirá vos.
0: Claro, porque ¿qué pasa? El perro se queda esperando, si la persona no vuelve, el perro se queda esperando eternamente.
3: Qué cosa,
0: Hay películas al respecto, ¿no? Hachiko, no sé si la vieron, durísima, en donde cuenta la historia de este perro japonés que iba a buscar al dueño todos los días. Cuando volvía del trabajo al tren y un día no volvió porque le dio un infarto en la universidad al profesor, entonces quedó esperando hasta el último día.
4: O sea, que vi todos la película, los
0: días. Hay un monumento.
4: Vi la versión norteamericana.
0: Hachiko.
4: Que del dueño del perro hace Richard Gere.
0: Claro.
4: Y sabes que me acuerdo, hay historias fundamentales de perros. Me acuerdo que cuando yo era joven se hablaba mucho ya haciendo locutor.
3: Ayer. Sí. Claro.
4: La historia del perro Fernando, que era un perro Fernando que le gustaba el arte.
3: También. En el Chaco está el monumento.
4: El Chaco.
0: Está en la casa del Chaco, el monumento está ahí en la casa del Chaco.
3: Yo nací en el Chaco.
0: Avenida Callao.
3: Quería decir algo antes que sigamos hablando. Un segundo más. Porque recuerdo a la familia Bongarrá, todos esos chicos están en Villarreal, ¿no es cierto?
5: Exactamente.
3: Sí. Bueno, acá Diego Rivas, yo y Grace le mandan saludos al pastor Juan Pablo Bongarrá. Y a todos, y a Luciano, que es mi amigo, no los veo hace mucho. Y veo su programa, vos también lo ves, Diego,
0: claro
3: por Canal Luz.
0: Sí.
3: Claro, así que chicos, a prepararse. Mirá cuántos hay ahí.
0: Hay un montón de
3: ¿Cuántos
0: chicos.
3: Periodistas van a ser ahí, como Bongarrá?
0: Un montonazo. Y ahora tengo también a las chicas que vienen a hacer aquí la pasantía, que van a ingresar al estudio y van a operar.
3: Pero sí, bienvenida.
0: Van a operar un rato y yo voy a ir ahí con vos.
3: Bueno, qué bueno.
0: Voy a charlar con vos ahí en el estudio.
3: Bueno.
0: Es una prueba piloto que estamos haciendo.
3: Pero muy bien.
0: Bueno, este programa es así, amigos. Les quiero agradecer la visita. Muchas gracias, espero que les haya gustado el recorrido hasta ahora. ¿Qué les pareció?
5: Impecable, muy linda.
0: Acércate y no se...
5: Muy linda, impecable.
0: Bien. ¿Tienen pensado venir a la Universidad Evangélica?
5: Me gustaría.
0: Ok, bueno, queda la puerta abierta entonces.
3: A la rectora que debe estar escuchando en esta audiencia.
0: Claro que sí. A Silvia le mandamos un beso gigante. Bueno, muchísimas gracias por esta visita. Ahí se van los chicos de la...
3: Vayan marchando, chicos.
0: De la Escuela Cristiana Evangélica Argentina.
3: Hola, Dieguito, que abandonaste, porque él cuando le agarra ataque...
0: No, es que tengo hoy para el Hola, Dieguito, tengo stickers que nos han traído.
3: ¿Viste?
0: De mi toque de gracia. Hoy tengo para regalar estos 5 stickers. Son muy lindos, se los pueden poner en el termo, en el mate, en la carpeta, en el celular, en la laptop. Voy a regalarle uno a cada uno de los oyentes, cosa de que tengan excusa para venir acá y conocernos también.
3: Porque ustedes, le digo a los oyentes, no saben cuándo es Dieguito, por temporada. Yo dije, uy, abandonó la Dieguito.
0: No.
3: Y ahora sale la propaganda de Susana Jiménez.
0: Sí.
3: Que viste que es muy gracioso la voz que parece, hola, te estamos llamando. Entonces nos permitió Ovidio García,
0: Hola Dieguito.
3: Tenemos premio, a ver, llama a alguien ya.
0: ¿Llamamos a alguien?
3: Sí, dale.
0: Bien. Matías Ezequiel Acosta dice, muy linda canción, me hizo acordar a mi perrito que se llamaba Drupi. Le había puesto así por los dibujitos de Drupi, que era fiel compañero canción. Dice, un éxito, ¿dónde la puedo volver a escuchar? En Instagram, en Spotify podés poner Mi Niño de Cuatro Patas y seguirlo a Gregorio también. En YouTube está el canal de YouTube y síganlo a Gregorio Lazarde en Instagram, que cada día tiene más seguidores gracias a estas canciones. Llegó con el tema de la economía, como decían en la radio, mi mejor consejo en la economía personal es cortar las tarjetas de crédito a la mitad, dice, y los créditos bancarios, ya que en la Biblia nos enseña que cuando uno toma deuda se hace esclavo de su fiador, el que pide prestado se hace esclavo de su fiador. Ahí va. Señoras y señores, llegó Martín Petrera también aquí a los estudios. Fuerte el aplauso para Martín Petrera, que está aquí en los estudios, que viene precisamente a decirnos que tenemos que producir más que consumir, cosa que me parece fundamental, fundamental. Martín, gracias por esta palabra que vino como anillo al dedo el día de hoy.
7: ¿Qué tal, qué tal?
0: ¿Cómo va?
7: Coméntame por qué viene como anillo al dedo.
0: Y porque sí, porque estamos hablando de la economía, estamos hablando de no gastar por gastar, digo, y el hecho de... Sí, en serio. No, pero para que vos...
3: Hay un director general, Martín.
0: Escúchame, ahí, no, es un testimonio para que vos entiendas cuando decimos que este programa lo arma Dios.
3: Claro.
0: Es así.
7: Es como la discográfica de DCA, de sponsor Dios, ¿no?
0: Claro, pero es verdad, es verdad. Acá tenemos de sponsor a Dios y de director general, porque no sabemos qué es lo que vamos a hacer. Hoy, de golpe, tenemos visitas de
7: económicas, ¿no? También.
0: Claro, son de económicas, vienen a hablarnos de que la economía del país va mejorando, que tienen una buena visión, y uno dice, bueno, eso es esperanzador. Mm. Y vos, sin saber todo esto, nos dijiste que ibas a hablar de producir más que consumir. ¿Qué te parece, Cholito?
7: Sí, me parece muy bien. Justamente era una idea que estaba como...
0: Craneando
7: en otro bien. Contexto distinto.
0: Sí,
7: vos sabés
0: sí.
7: que mi contexto es otro distinto.
0: Sí.
7: Este,
0: en el contexto digital sería, en el contexto...
7: Sí. Yo estaba preparando un video.
0: Sí.
7: Que era como una guía de supervivencia.
0: Ajá.
7: Para sobrevivir al celular, a la tecnología moderna.
0: Bien.
7: Era temático, así, hay unos paquetitos de FedEx, el que sabe, sabe, ¿no?
0: Ok.
7: Así que. Tom Hanks aparece también.
0: Sí, náufrago.
7: Va queriendo. Sí. Y bueno, una de las. Y había. Había segmentado el video en cuatro principios.
0: Sí.
7: De los cuales uno de los primeros era ser un poco más el sol. ¿Por qué? Porque el sol del sistema solar produce por lejos la mayor cantidad de energía.
0: Sí.
7: Y lo que consume es muy poquitito.
0: Ok.
7: Para los que quieran ir más a fondo, la Tierra también tiene en el núcleo un poco de energía, etcétera, etcétera. Pero el sol es 99,999. Entonces, ¿qué pasa? El sol representa como la producción.
0: Uh-huh.
7: Y a mí me parece que ser una persona que produce más que consume te puede dar ciertas ventajas.
0: Uh-huh.
7: Por ejemplo, si vos estás en el celular, en uh-huh. internet, en la compu, uh-huh. y ves que pasan un montón de cosas y dices, mirá cómo está esta persona que le está yendo bien, y mirá lo que hizo, mirá uh-huh. el libro que sacó, mirá, uh-huh. mirá lo que salió en tal programa, que le fue bien, etcétera.
0: Uh-huh.
7: Porque la gente, viste, que en general no te va a publicar... Tanto las cosas malas como las cosas buenas.
0: No.
7: Vos podés estar con una cantidad de información que está sesgada hacia lo que le pasa de bueno a la
0: gente. Totalmente.
7: Y a veces vos podés decir, che, pero estoy haciendo yo lo mejor que puedo y me siento un poco mal porque la gente acá está teniendo éxito y yo acá, etcétera.
3: ¿Qué pasa,
7: etcétera,
3: conmigo?
7: Que claro, exacto.
0: Claro. ¿Por qué entonces, todos los demás triunfan y yo no?
7: Entonces, si vos sos. Te vas más para el lado de producir en vez de consumir.
0: Mm-hmm.
7: Pasa una cosa muy interesante que es. Vos haces cosas. Y al hacer cosas, te podés empezar a llenar de como de confianza de que vos estás probando también. Y mientras vos. O sea, ocupes bien el tiempo y la. Y trate de hacer lo mejor posible. Ese ruido se va a ir bajando. Porque vos sabés que vos estás haciendo lo tuyo. Y que vos te dedicás a esto. Y vos vas a estar en esto. Y vos no podés estar en esto y en esto. Vos podés estar en esto nomás.
0: Ok. Entonces, enfocado en una sola cosa.
7: Claro. Sí, o sea... Y bueno, eso, por ejemplo, es una manera. ¿Qué les parece a ustedes eso?
0: Me parece bárbaro. Y la gente puede opinar también, ¿eh? Al 11-28-86-03-01. Bueno, Martín acaba de llegar y ya lo bombardeamos con preguntas. Lo hicimos sentarse en el estudio... relájate que tenemos hasta las 12, vamos a charlar con vos largo y tendido, hermano. Gracias por venir. Gracias. A ver, mensajitos que llegan. Augusto Ramón nos dejó un mensaje de voz. A ver qué dice. Hola, Augusto.
8: Buen día, gente, bendecido viernes. Recién me engancho. Bien. Y solamente dar el presente y mandarles un saludo, desearles un feliz viernes, un bendecido fin de semana, con todas las bendiciones de Dios, que eso a veces implica cosas que nosotros no llegamos a entender.
0: Sí.
8: Pero bueno, saludos para todos, son mi compañía más preciada de la mañana. Bueno. Bendiciones.
0: Muchas gracias, Augusto. Gracias por tu mensajito. A todos los que están en YouTube, les pido que dejen un me gusta. Apreten el dedito ahí, así el algoritmo se activa, podemos llegar a más personas. Tenemos más impresiones, etcétera, etcétera, etcétera. Mari Díaz dice, buen día. Claudia Servino dice, hola, buenos días. Diego, Dios te bendiga grandemente. Oyentes, equipo, muchas gracias. Viru Cumbierón Oficial dice, saludos, Diego, a todo el equipo. Los estamos viendo desde la ruta. Estamos por Santiago del Estero. Nos vamos de gira a Salta y Jujuy. Mirá qué lindo.
3: Pero Viru Cumbierón está en el top de todo.
0: Está en el top de todo, sí, claro.
3: Toda la música.
0: Y bueno, es así, es oyente de donde más.
3: Están escuchando.
0: Y está escuchando.
4: Y
0: Carolina.
4: Y Pasión Sábado por Medio, ¿viste? En vivo.
3: No,
4: Pasión,
3: yo no veo, mi amor, no me permite.
4: Ay,
3: no, mi amor, mi religión no me permite.
4: Pero escuchá, veo la publicidad no, que va a estar. No, yo no. Tampoco veo.
3: Yo veo nada más que la radio ama.
4: Sí, no, pero Viru Cumbierón está en Pasión de Sábado, lo anuncia.
0: Mirá.
4: Yo no veo esas cosas.
0: No,
4: tampoco.
0: Por favor, que hay grande, carito, dice Florencia Reyes, Carolina Benítez también nos saludaba, Claudia Servino, gracias.
3: Perdón, quiero aclarar que
0: es un chiste, ya lo sé.
4: Desde,
0: Nacho Graciano dice, desde Lomas de Zamora, viéndolos, María López dice, bendiciones, Diego, saludos a Jorge, Gladys Oviedo me dice, se llama Tito. ¿Este mensaje quedó ahí descolgado porque había un mensaje anterior o de qué estamos hablando que se llama Tito? Debe ser por el perrito, seguramente. Joaquina YouTube Antería dice, dale Pipo. Hola, buen día, bendiciones. Soy Eli desde Córdoba, los escucho todas las mañanas. Gracias por un hermoso programa. Bendiciones y saludos a todos. Gracias, gracias. Jorge.
3: Nos ve a través de la televisión, dice hermoso, más que el contenido.
0: Y claro, lo que pasa es que ponen YouTube en su tele y, ojo,
3: y esto que nos trajo Graciela su sombrero.
0: Es cierto, si no tendríamos más vistas todavía. Pero trajo un collar precioso.
3: Está como la Legrand.
0: Sí, sí, sí. Claudia González también nos saluda, nos envía Mateo 10:20. Pues no serán ustedes los que hablen, sino el Espíritu de su Padre hablará por medio de ustedes. Amén. Rubén dice, mi nombre es Rubén. Siempre escucho tu programa, hoy te veo por YouTube. Me encantó la canción que interpretaste ayer, la escuché también. Y en este tiempo estamos preocupados por nuestra perrita Lucy, no puede respirar bien, ya la llevamos al veterinario. Le administraron antibióticos y corticoides. Le estamos haciendo PAF 2 veces al día, dice. Ella es Lucy y me manda acá, más jovencita. Mi nombre es Rubén, hermano de Sari. Sarita es mi hermana que participa con mensajes y audios. Bueno, Rubén, vamos a orar por ella. Claro que sí, Lucy. Un beso para vos, un abrazo, hermano. Norma Fernández dice, estos son mis otros perros. Y me manda 3 fotos de perros, uno más lindo que el otro. A ver.
9: Hola, Diego. Sí, el lunes le llevé para castrarle.
0: Ajá.
9: Y le pusieron anestesia y no dormía. Dice que es hiperactiva y después le pusieron algo para contrarrestar la anestesia y eso le hizo mal. Y okay. Ahí decayó. Le llegué anteayer a la veterinaria. Le aplicó una bendición y sigue así. Y hoy vino a trabajar y Ale se quedó cuidándole.
0: Bueno, ¿y qué le dieron en la inyección? Siempre que vayan al veterinario, pregúntenle qué es lo que le dan. ¿Sí? Seguramente le dieron Reliverán o alguna cosa así. Y después eso tiene algunos efectos que tenés que preguntarle. Uno va al veterinario muchas veces y deja que el veterinario haga y dice, bueno, le dio una inyección. No, preguntale qué es lo que le dan. Preguntale qué es lo que le están dando. Así tenés la información y podés, en todo caso, actuar rápido si llegar a ser una reacción alérgica o algo. Luisa dice, buenos días a todos. Qué hermosa canción. Los perros van al cielo. Eso seguro porque Dios me lo mostró. Nosotros teníamos al Chino. Ya partió hace pocos meses, pero tuvimos la gracia de tener veterinarios que aman tanto a los animales que nos acompañaron en todo momento. Fueron 15 años del Chinito, todavía mi hermano siente su ausencia, era su compañero, claro, porque uno se acostumbra, ¿no?, a los horarios, se acostumbra a los sonidos de la casa, a mirar a un lado y verlo. Entiendo lo que es, Luisa, porque ya nos ha pasado con una perrita que tenía Marian, que tuvo 19 años, ¿eh? La La tuve que llevar yo a sacrificar y fue durísimo. Bendiciones, Diego. Saludos a Jorge, Mateo y a todos ahí, dice Raúl. Claudia González, mensaje de voz.
10: Ustedes son terribles, ¿eh? De repente estoy escuchando esa canción del perrito. Sí. Me da una gana de llorar. Sí. Y al toque sale Jorgito diciendo lo que dijo del cita. Y me largó una carcajada de un segundo para el otro. Me hacen llorar, me hacen reír. Bueno, es así. Qué lindo los chicos de Vero Cumbierón que están escuchando esta radio. Qué alegría. Qué alegría. Les mando un abrazo a todos. Menos mal que estoy sin pasajero, porque si no van a creer que estoy re loca.
11: Es así, querida, es así. Esto es una montaña rusa del amor.
0: Es un roller coaster of love. Tenemos un montón de cosas. Voy a hacer una pausa y ver si ordeno un poco esto, porque si no, vamos a hacer andar un poco el carro para que se acomoden los melones, Jorgito. ¿Te parece? Ya volvemos.
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0: 1140-3416-0301. Estamos en un entrenamiento en vivo, queridos amigos. En vivo, ¿eh? Sí, sí, se desarma. A veces se desarma, pero no pasa nada. Hoy tenemos la presencia de alumnos de la Escuela Cristiana Evangélica Argentina que nos están ayudando. Nombre y curso.
1: Emma Carro, de Quinto Comunicación.
0: Ahí está, Emma Carro, que está aprendiendo a operar en este momento con la asistencia fiel de Mateo Bonini, que está haciendo las veces de instructor en vivo. Y a mí me gusta mucho que aprendan, cosa de poder descansar y no tener la cabeza partida en ocho como la tengo todos los días cuando estoy operando, conduciendo, musicalizando, mandando mensajes y todo eso. Entonces yo quiero ver si ustedes, por ejemplo, me dejan mensajes para que Emma pueda pasarlo, un mensaje de audio al 11-28-86-0301. El cita, repetilo,
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0: Tengo mensaje de María Cristina Guareschi. A ver si lo podemos ver, lo voy a leer. Dice: buen día, Diego, bendecido viernes para todos y gracias por tan hermoso programa. Los perritos, hay que celebrar el amor incondicional, la lealtad y el fuerte vínculo que crean con nosotros. Dios los puso en la tierra para que sepamos lo que es el amor verdadero. No podía estar más de acuerdo con vos, María Cristina, creo que es así. Emma, ¿vos tenés perrito?
1: No, ninguno, y nunca tuve.
0: Ok, ¿mascota de ningún tipo?
1: No.
0: Mira, ¿no te llamó la atención el tener un perrito o no te dejaban en tu casa?
1: No me dejaban.
0: Eso es un problema, ¿eh?
1: Sí, pero de chiquita siempre quise.
0: ¿Qué querías tener? ¿Un perro chiquito, grande?
1: No, grande. Me encantan los perros grandes.
0: A mí también. Sabés que a mí me hubiese gustado tener un boyero de Berna. Pero ¿sabés cuál es el problema de los perros grandes? Que viven menos que los chiquitos. Entonces,
1: ¿en serio?
0: Sí, los perros grandes viven entre 7, 10, 11 como mucho. Perro grandote. Y es un sufrimiento terrible. Entonces, quiero saludar a una invitada que tenemos en el día de hoy, que es Reina, que nos vino a visitar. Reina, ¿cómo estás?
3: Hola, buen día a todos. Encantada, un placer estar aquí, bueno, compartiendo este momento y especialmente hablando de animales, que es un amor muy, sí, grande que yo también tengo.
0: ¿Qué tenés? ¿Qué animalito tenés?
3: Tengo 5 gatos.
0: ¡Wow!
3: Y ahora, hace mes y medio, adopté un perrito que vino a mi casa y se instaló y es soñado.
2: Más que wow, tendrías que decir miau.
0: Bueno, sí. Miau.
3: Sí, sí, realmente.
0: Sí, sí, sí, es verdad. ¿Y qué nombres tienen? Le mandamos saludos, ya que estamos.
3: Sí, los amo. Son como hoy en día, somos una familia multiespecie en mi casa. Mm. Y bueno, está Merlín, Candy, uh-huh. Elvis. Elvis es una gatita, pero cuando llegó era tan charleta, tan especial.
0: ¿Cantaba?
3: Sí, sí, sigue cantando. Da serenatas y demás.
0: ¡Qué grande!
3: Sí, después está Ángel, uh-huh, y Valentina. Okay. Y el último se llama Isaías.
2: ¿Están todos castrados, querida?
3: Por supuesto, yo...
2: Muy bien.
3: Yo tengo una anécdota. Yo viví gran parte de mi vida en Capital, pero cuando me mudé a Lomas de Zamora, llegué y la situación en Lomas de los animalitos es muy diferente a la de Capital, digamos. Entonces dije, bueno, ¿qué podemos hacer para modificar esta situación? Y la verdad es que me involucré con un grupo de personas muy reducidas, me sobran los dedos de una mano, y nos comprometimos fuertemente en, digamos, en primero atacar la primera fuente de que haya abandono, digamos, que faltan hogares para la cantidad de animalitos que nacen y lamentablemente terminan en la calle sin un hogar. Y bueno, juntamos 450.000 firmas para crear el Hospital Veterinario Público y Gratuito de Lomas de Zamora, con 4 postas fijas en la periferia, que es la zona más crítica, para que los castren y realmente se pueda lograr el equilibrio poblacional. Así que bueno, realmente, si hay algo que a mí me define, entre otras cosas, además de ser cristiana, que creo que es lo más importante en mi vida, es también el amor a los animales.
0: Qué bueno, qué bueno. Bueno, es un programa muy especial, ¿eh? Muy bichero, muy animalero. Le mandamos un beso a todas las mascotas que,
3: sí,
0: nos escuchan de rebote, porque usted tiene puesta la radio, señora, en la 92.3, o puesto el programa en YouTube, a donde les pido que me dejen un me gusta en este mismo momento. A ver, entremos al chat de YouTube. Fíjate aquí abajo en la barra, más abajo. No, en la barra directamente. Baja el mouse y ahí tiene al profesor Bonini. Ahí, ese. Fíjate en esta ventana. Ahí tenemos. A ver, Joaquín, ¿cómo es? Joaquina Yubantería dice, dale Pipo. Rivas, no, Rita Sibirichi dice, buen día hermanos, cómo me hace reír Jorgito, Dios bendiga el programa siempre. Elisa Bocio dice, buen día, bendiciones, soy Eli desde Córdoba, los escucho todas las mañanas, no sé si tenemos alguno más abajo. No, bueno, dejen un me gusta, no sea marrete, apriete el botón, el dedito, acá abajo, mira, acá, justo ahí abajo tenés el dedito para arriba, y porque tengo más conectados que me gusta, no sé si es que les cuesta, yo sé, algunos lo ven por este el Smart TV, entonces tienen que tomarse trabajo de con el cursor del control remoto ir apretar el dedito, pero hacelo por mí, como decía Ataque 77, te lo pido por favor, che. Jorgito, ¿qué nos puedes contar de Reina Villalba que nos está visitando hoy?
4: Bueno, Reina Villalba hermosa es una periodista, es una productora, uh-huh, que colabora mucho con este programa, por eso ella hace rato iba a venir a visitarnos. Uh-huh. Yo quiero agradecerle en nombre tuyo y de todos los aportes que hace, porque ella es muy rápida con las redes, con todo.
3: Bien. Placer.
4: Que lo hace con mucho amor, con mucho cariño, que te tiene una gran admiración por tu trabajo artístico. Porque si no estaríamos listos, dice, no, para
0: estamos
4: este programa
0: listos,
4: que voy a
0: claro
4: jugar.
0: Y sí.
4: Entonces, Reina, aparte, de algún modo es la tía de Bárbara, de mi hija.
3: Ajá. Sí.
4: Somos parientes.
3: Sí, tal cual.
4: Ella acaba de perder, pasó a la presencia del señor su Isabel, mamá. Su mamá.
0: Uh-huh. Sí,
4: y
0: sí,
4: ella la hemos ayudado y está recuperándose.
0: Seguro.
4: Y oramos por ella y por su hermana, que es mi consuegra, Zuli Caglieri y Gustavo Caglieri, que los invité hace rato, pero no vienen, porque vive volando a Estados Unidos, mi consuegro.
0: Sí. ¿Y qué hacen ellos?
3: Bueno, Gustavo es piloto de aviones.
0: Mira.
3: Sí.
0: Y, ¿De línea?
3: De no, no, piloto. de una empresa privada de taxis
0: privada
3: aéreos.
0: Ah, ok.
3: Entonces, bueno, tiene tiempos y dinámicas muy particulares,
0: claro,
3: de que pueda establecer una agenda fija, porque inclusive uno de los tipos de vuelos que realizan son muchos sanitarios.
0: Okay.
3: Por ahí tienen que, mira, el último vuelo que yo supe fue a Estados Unidos a traer a una persona que había tenido un accidente allá y bueno, regresaba a su país, estaba de vacaciones. Mi hermana trabajó muchos años en el área de municipal, en el área de abrigo para niños que están judicializados. Es psicóloga. Y bueno, ahora está teniendo un microemprendimiento muy interesante que se llama Más Cerca, que es para las personas que quizás tengan un proyecto, una dificultad, algún objetivo en la vida y para las cuales le cuesta realizar ese proyecto.
0: Bien.
4: ¿Viste? Además, yo te voy a decir una cosa, como compartimos la esperanza a nuestra amada nieta, ¿viste? Entonces realmente lo que yo quiero decir de la familia Caglieri, nos congregamos todos en la iglesia bautista de Barrio Norte, ahí conoció mi hija Bárbara, conoció a tu sobrino
3: Eleazar,
4: con ese nombre te imaginas, Eleazar, no necesito agregar nada más. Pero de todos modos, Diego, es un homenaje, Reina, de alguna manera, un tributo a todos los oyentes que llaman, que dan sus testimonios. Y vos sabés que en ese momento yo le decía al pastor Osvaldo Carníbal y a Alejandra, la cantidad de equipo de producción que tenemos en esta gran familia que es Catedral de la Fe.
0: Claro.
4: Así que
0: yo
4: te agradezco que seas venido a saludarnos.
3: Por favor, es un honor para mí colaborar con esta.
0: Tenés las puertas abiertas para venir cuando quieras, Reina. Vos sabés que esta es tu casa. Y bueno, gracias.
3: Muy cálida casa. Gracias, gracias.
0: Muchísimas gracias. Tengo mensajes en el 11-28-86-0301. Subimos ahí. Le damos play al audio de Claudio. A ver.
5: Buenos días, hermano.
0: ¿Cómo andás?
5: Buenos días. Que te bendiga grandemente a vos, a toda Radio Bamba, a todos los oyentes, a todos los que hacen posible que esta emisora sea de gran compañía para todos. Para cristiano y no cristiano.
0: Amén.
5: Para cristiano y para no cristiano que se van a convertir a Cristo.
0: Ay,
5: a través de la radio. A través del Espíritu Santo.
2: Amén, hermano.
5: Quiero desearles un muy buen fin de semana. Que Dios me los bendiga grandemente. Y contarte, bueno, en casa vivimos en un departamento nosotros. Y tenemos dos perritos salchichas, madre e hijo, Renata y Pancho. Y tengo una cotorrita que la encontramos lastimada un día, hace más de casi 2 años. La patita y la alita, y la tenemos con nosotros, y es un amor. Es un amor, la cotorra, Renata, Pancho, son el amor de la casa, de la familia. Así que bueno.
2: A veces no es compatible la cotorra
5: bueno
2: con un gatito.
5: Que hagan un programa que
2: no
5: se involucren a las mascotas.
0: Claro, veo, claro.
5: Y son maravillosas. También tenía una boxer, Lobby se llamaba, se llama.
0: Bien.
5: Cuando nos mudamos al departamento la tuvimos que regalar. Se la regalé a un primo hermano mío de Mendoza, se la llevó en el auto, vive con él. Nos interactuamos por videollamada o por mensaje y él nos manda videitos de Lobby. Está muy feliz en esa casa de mi primo. Así que bueno, eso quería contarle.
0: Gracias, Claudio.
5: Grandemente, que tengan un muy lindo y hermoso día y un buen fin de semana lleno del Espíritu de Dios.
0: Bueno,
5: un abrazo, Diego, querido.
0: Un abrazo gigante.
5: Padre Dios para todos.
0: Gracias. 11-28-86-03-01. Tengo mensaje de Rosana que nos dice, bendiciones, yo estoy triste, el sábado partió mi tilín y doy gracias a Dios por el tiempo que me lo puso en mi vida. Era un gato sobrenatural, dice, yo pasando una depre leve y él acompañándome, los voy a extrañar mucho, y me mandó una fotito del gatito negro, muy muy lindo. Bueno, te mandamos un abrazo, Rosana, sé lo que es perder una mascotita, la verdad que es durísimo, así que un abrazo y sabe que no estás sola, estamos acá. Andrea Odriozola Bonini también nos dejó un mensaje en el WhatsApp. Dice, hola, desde el Ministerio de Matrimonios los invitamos hoy a las 19:30 horas en la Universidad Evangélica, Jornada para Padres, Taller de Padres 2026. Charla inaugural, Edificando Generaciones Fuertes. Viernes 15 de mayo, 19:30 horas, el doctor en psicología Gustavo Bedrosian presenta su libro Palabras Cuidadas. Entrada libre y gratuita. Esto es en Eva Perón 1060, Taller de Padres. 19:30 horas, hoy, atentos a todos. Un espacio para criar hijos sanos y dejar huella en la próxima generación. Te esperamos, invita a otros padres. Entrada libre y gratuita. Acompañan Catedral Kids, Catedral Adolescentes, Catedral Joven, ven. Y Ministerio de Matrimonios. Tenemos, bueno, tengo la cámara que no me está funcionando, entonces hago la cámara de carne. Sería natural. En el auditorio de la Universidad Evangélica, Avenida Eva Perón, 1060, Taller de Padres 2026. Charla inaugural, Edificando Generaciones Fuertes con Gustavo Bedrosian. Gracias. Te mando un beso grande, Andrea. Y si quieren escribirnos, al 11-28-86-03-01. Tengo a mi amigo Martín Petrera, con quien yo quiero charlar profundamente. Así que gracias, les quiero agradecer a todos por los mensajitos que pueden enviarnos al
2: 11-28-86-03-01.
0: Exactamente. No sé si vieron esos reels. ¿Vieron qué dice Jorge?
4: Acércate. Ahí llegó porque tiene que ir a trabajar.
0: ¿Quién?
4: Pablito Sandoval y Luciano Bruno, que está también en la facultad.
0: Bueno.
4: Así que si vas a una tanda, los acomodamos.
0: Bueno.
4: En la cabeza,
0: capítulo. Dale.
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0: Amigos, estamos en vivo aquí en Radio AMA 92.3. Mirá. Opero sin manos. Sí, sí, la tengo a Emma Carro, que está operando hoy aquí en los controles de la mesa. Y cuando yo me alejo, sube la cortina. Can we make the grade? Vuelvo y sigo hablando entonces con ustedes. 11-28-86-0301. Tengo un mensaje de Lucas Yáñez, ¿puede ser? Sí, tengo un mensaje. Me dice, mañana cine debate en Sociedad Luz, cuando acecha la maldad. Director Demian Rugna, 2023, sábado 16 de mayo, 16:30, sin reserva previa, Sociedad Luz, Suárez, 1301. Y sube la cortina. Y... We can't do anything. Dale gas, me siento el negro oro. Tengo deportes con Luciano. Luciano, querido, bienvenido.
16: Buenos días, Diego.
0: ¿Cómo va?
16: Muy bien, ¿y vos?
0: Bueno, una alegría, después de varias amenazas de tenerte aquí. Finalmente te tenemos. ¿Qué pasa con la selección? Contame las novedades, que ya se viene el Mundial. ¿Cuánto falta?
16: Quedan, si no me equivoco, 27 días. Iba a decir 28, 27
0: sí,
16: días.
0: Contando el tiempo. 27 sí. Días para aquellos fanáticos que ya empezaron a comprar salamines, empezaron a comprar packs de papas fritas para decir, oh, el Mundial lo veo, pero ganadísimo.
16: Ya están comprando el álbum del Mundial también.
0: Todo.
17: La figurita.
0: La figurita. ¿Y cuánto hay que tener figuritas para llenarla? ¿100 lucas? ¿200 lucas? ¿Cuánto vale?
17: 300.
16: Sí, no, 300. Más. Sí.
18: La suerte vale mucho más.
0: La suerte vale mucho más, ¿no? es cierto. Sí. Bueno, vayan juntando. Yo en mi época...
19: Yo cuando era chico...
0: No juntaba. Juntaba ¿de qué era? De He-Man. Que ahora vuelve. Ahora vuelve He-Man con una película. ¿Y qué más? De los Super Amigos. Eran las figuritas que yo juntaba. Pero nunca pegaba, nunca llenaba el álbum. Era juntar y cambiar. Qué sé yo, no era muy sociable, la verdad. Lo mío era más ermitaño, a jugar a hacer voces. Bueno, acá pondría un violín, triste. Pero no, la verdad que la pasé bien.
17: Se ríe, Luciano.
0: La pasé bien. Contame, hermano, mayor, contame de Messi, contame de todo Messi. Lo que me interesa. Sasa.
16: Muy bien, bueno. Es decir que Messi está en excelentes condiciones físicamente, sí. Está haciendo goles todos los partidos, ya, o sea, no, ya perdí la cuenta de todos los partidos, sí o sí hace un gol, una asistencia.
9: Pero se tiene que cuidar ese chico, mirá si se esguinza y no llega al Mundial. Sí.
19: No seas agorera, querida. ¿Cómo vas a decir eso?
16: No, pero también tiene que ir agarrando ritmo, porque va a exigirse al máximo en el Mundial.
17: Pero viste lo que dijo Luciano, ¿no?
16: Sí.
17: Él va a seguir.
16: Él va a seguir hasta 2028, firmó contrato con el Inter de Miami. Y mismo,
17: hizo 3 goles la otra vez.
16: Sí, hizo un hat-trick de 3 goles y una asistencia también.
0: Okay.
16: Jugó excelente, salió MVP del partido. Y también surgió la...
9: ¿No entendí? ¿Salió qué?
16: MVP, es mejor jugador del partido.
9: Ah, MVP. Sí. Bueno.
0: Ella nota. Anita
16: nota. No. Y también su amigo, su mejor amigo de Paul, que está jugando con él en el club.
19: ¿Es
16: se dio...
19: amigo de Paul?
16: ¿Cómo?
19: ¿Es amigo de Paul?
16: Sí, es amigo de Paul.
17: Rodrigo de Paul. De IPF.
0: Pero de Paul es un jugador, ¿eh?
19: Ah, pensé que era Paul McCartney.
0: No, es amigo de Paul. De Paul.
16: Sí. Y se dice que cuando Messi se retire. Seguramente va a ser en 2028. Ojalá que siga. Sí. Que va a volver a Racing. A Racing, a su club de donde salió acá en Argentina.
0: Mira.
16: Una vez que Messi se retira, porque bueno, creo que ya no va a tener esa motivación.
17: ¿Sabés, Luciano? Él es hijo de pastores, Luciano.
0: En el micrófono.
17: ¿Sabés quién va a venir de visita acá a Maravilla Martínez? ¿Quién?
16: Ah, sí, lo conozco.
19: ¿El boxeador?
17: Ya te invitamos. No, el jugador.
19: Ah, se llama
17: Racing,
19: igual.
17: De Racing, que fue, se convirtió en la cárcel. Le predicaron en la cárcel a Maravilla.
0: Mirá qué bueno.
17: Y va a venir en vivo.
16: Wow. Bueno, bien. Ojalá pueda estar ahí, así puedo.
0: Que nadie le diga salí de ahí, Maravilla.
16: Salí de ahí, Maravilla.
17: No, es otro.
0: No.
16: Sí, sí. No, y eso es lo loco, ¿no? Que Messi está en óptimas condiciones para afrontar un nuevo mundial. Ya con 39 años lo va a cumplir en el medio del mundial.
0: Mirá. O sea,
16: tiene 38, pero ahora mismo.
0: Bueno, que no lo interrumpan en el medio de una jugada para traerle la torta que sopla la velita, porque sería una desgracia. Sí. Sería una tragedia, no creo que alguien.
17: Las ocurrencias de Diego son increíbles.
0: Sí.
17: Yo creo que lo que hace Diego Capusotto con tu amigo en teatro, lo tuyo supera todo.
0: Sí.
20: ¿Puedo dar una noticia de último momento?
0: Espera, que le hacemos la música.
20: Medio locutando.
0: Sí, le hacemos la música. Espera.
20: No tengo auriculares, perdón.
0: Bueno, es así.
21: Último momento.
20: Recién, como es el
0: es la música. Claro. La música, dale.
20: De último momento.
0: Sí.
20: Tengo una premisa que a Jorge le va a encantar.
0: Ajá.
20: Viste que recién, porque hoy esto parece una fiesta de casamiento, sí, con los tíos, los primos, estamos todos.
0: Hay facturas, sanguchitos.
20: De todo.
17: ¿Qué está viendo en cámara? Las chicas que comen.
0: ¿Qué pasó?
17: No sé.
0: No, el último momento.
20: Están atrás.
0: ¿Qué es el último momento? No hay problema.
17: Se bifurca ella como Rosalita Vargas.
20: No, pero si me decís que estoy comiendo una factura.
0: No, las chicas. Las chicas en la cámara atrás.
20: No, porque yo me comí una factura escondida.
17: Se complica la cosa.
0: Bueno, pero contame, ¿cuál es el último momento?
20: Y que estaba muy rica y cuando se le echó la madera. Es un chiste. No, me la comí cero. Bueno, que recién estaba la pastora de Maravilla Martínez.
0: ¿En dónde? ¿Acá?
20: La saludamos.
0: ¿En serio? ¿Ella era pastora de Maravilla?
20: Claro, la señora Balestrero.
0: Bueno, Balestrero va a venir porque es de Rafaela Pizzería.
20: Él y su esposo, Sergio Balestrero, son los pastores de Maravilla Martínez. Porque Maravilla Martínez es de Campana, porque todos los buenos...
0: ¿Vienen de ahí?
20: Venimos de Campana.
0: Todos vienen de Campana. Bueno, gracias por esta información. Y ya cuando la tendremos acá, hablaremos al respecto. Mirá si coinciden. Viene Maravilla y viene la pastora todos juntos. Sería un programón.
17: Y la pizza que traiga.
0: Y la pizza encima. Encima la pizza. Ese día vengan, chicas, porque ahí ya directamente tenemos factura, pizza, sanguchito, café. ¿Qué más querés? ¿Qué más tenés, hermano?
17: Pues ya terminó por Luciano, así habla tú. Sí. Martín, que
0: por
17: yo
0: favor,
17: lo
0: Por favor, yo necesito Martín. Hablar con Martín Petrera.
17: Estuviste muy bien, Luciano. ¿La aprobamos?
0: Sí, está aprobadísimo. Bueno, aprobadísimo.
16: Muchas gracias.
0: Gracias.
16: ¿Voy a mandar un saludo rápido?
0: ¿Cómo no?
16: Quería mandar un saludo a Kiara.
0: Kiara.
16: Me quiero mucho.
9: Ah, bueno.
16: Así que bueno, nada, eso.
9: ¿Quién es Kiara? No seas indiscreta.
16: No tengo vergüenza, está bien.
0: Por favor, chicos.
16: No.
0: Por favor, le mandamos un beso.
16: Dale,
0: bueno, gracias,
16: dale,
0: hermano.
16: Gracias,
0: un abrazo hermano. Grande. Hacemos una pausa y ya volvemos con Martín Petrera, que está aquí en los estudios.

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0: Amigos, estamos en vivo aquí en Radio AMA 92.3 y tengo el agrado de presentar a mi amigo Martín Petrera con Jorgito Torres en los estudios. Señoras y señores, bienvenido, hermano. Ahora sí, ahora somos nosotros. Gracias.
1: Gracias, Diego.
0: Bueno, estaba distraído Jorgito, que estaba dando cátedra. Entonces yo por eso le hice la
2: cerca. Sí, arrímate, hacete amigo.
0: Bueno, ¿de qué vamos a hablar, hermano? Producir más que consumir, decía el título.
1: Sí.
0: Me encantaría explayar un poco más. Cuidado, no golpees la mesa para que no se oiga el micrófono.
1: Eso.
0: Bien.
1: Bueno,
0: estamos.
1: Bueno, era lo que comentaba antes, que estar más del lado productor que consumidor tiene sus ventajas.
0: Sí.
1: Y que no siempre son obvias.
0: Ok.
1: Por ejemplo, si alguna vez alguno de ustedes sintió un empujón extra para levantarse a la mañana porque tiene la gente de su equipo, los clientes a los que no quiere defraudar, ahí ya tienen un plus. Que no te lo da necesariamente la nutrición, el descanso, el estrés. Vos podés tener todas esas cosas, pero
0: tener una responsabilidad sería, ¿no?
1: Y bueno, es más de una cosa, ¿no? O sea, fundamentalmente es eso. Bueno, pero volviendo a lo que comentaba antes.
0: Sí.
1: Desde la... cuando nosotros estamos con los celulares, con la pantalla, a veces...
0: Sí.
1: No necesariamente tiene que ser con la pantalla, vos puedes estar leyendo una revista, ¿no? El medio no importa, ¿no?
0: Sí.
1: Otro tema ese, muy, muy profundo, pero bueno. Sí. una cosa que, esto es especialmente, a mí me sirvió mucho.
0: A ver.
1: Y me sirve.
0: Me gusta que compartas cosas que vos ya las pusiste en práctica y que te sirvieron.
1: Yo soy una persona que... puedo ver un montón de cosas en internet y digo, esto es interesantísimo, buenísimo, le veo potencial, lo tengo que ver, lo tengo que leer, lo tengo que desmenuzar
0: bien
1: hasta el último segundo, porque después esto me sirve para esto. Entonces, la gente como yo, por ahí, se guarda 80.000 pedacitos de internet en los marcadores, o tiene 80.000 pestañas abiertas en el celular, y... yo encontré una especie como de escudo, como de antídoto esto, como una forma de un filtro.
2: ¡Ah, qué bien!
1: Sí. Y justamente tiene que ver con ser más productor que consumidor.
0: Ok.
1: ¿Qué quiere decir esto? Me voy a sacar una nota que tengo acá.
0: Dale.
1: Que es justamente el guión del segmento.
0: Mientras tanto voy a leer un mensajito que me envían acá. Santi Infante dice, buen día. Está viéndonos. Santi vino el otro día al Jarro Café. El 9 estuvo Santi con su novia. Yo no lo veía, ¿de dónde está? Me mandaba mensajes al celular. Y yo, pero si no está acá. Y estaba atrás de una columna el tipo. Lo habían ubicado, puesto atrás de una columna. Qué incómodo. La gente del Hard Rock, la verdad que se portó más o menos. Mónica Fernández dice, mando saludos a todo el equipazo de Radio AMA y a vos, Diego Rivas, muchas bendiciones. Roxana María Velasco Martínez dice, buen día, Diego y compañía. Uf, rapidísimo llegamos al fin de semana. Dios los bendiga. ¿Viste lo que es el tiempo? ¿Cómo corre?
2: ¿Cómo corre?
0: ¿Cómo corre? Seguimos.
1: Sí. Hablando de correr...
0: Sí. me gusta la Pancho Ibáñezada. Dale.
1: Vos estás.
0: Pancho Ibáñez era el que decía todo tiene que ver con todo. Entonces asociaba lo que decía lo último con lo que venía después.
1: Sí, hay una. Bueno, hay. Sí, no me iba a ir un poco de tema. ¿Viste cuando vos ves?
0: Está bien,
1: ¿Ves? Vos estás por acá.
0: Sí.
1: Verbalmente.
0: Sí.
1: O sea. ¿Vas por este camino?
0: Sí.
1: Y después ves que tenés 80 puertas acá.
0: Me pasa todo el tiempo. Pero escúchame, este programa es un curso de eso. Acá damos cátedra al respecto, ¿o no, Grace?
2: Sí, yo soy la peor.
0: Ella es la que da el curso, la final te la toma ella.
1: Sí, hay como una especie de... hay distintas opiniones sobre, por ejemplo, cómo transicionar... Esto ya...
0: A ver.
1: Un mini espacio.
0: Sí, sí.
1: Cuando uno hace... un video de formato, lo que se llama en inglés long form, o sea, un video horizontal, video de larga duración, entre las personas que se dedican a hacer la estrategia de cómo tiene que ser un video, hay como dos posturas. Una que dice que entre segmento y segmento, entre punto y punto de temas que vos tocás dentro de un video. Ponele que es un video de, no sé, cuatro cosas que tenés que saber, etcétera, etcétera. Y ponele cosa uno, cosa dos, cosa tres. El entre medio de cada segmento hay dos, como por así decirlo, opiniones. Una es que vos tenés que como marcar bien bien cuando termina un segmento y cuando empieza otro, porque esto le da a la gente una como una sensación como de control, como de satisfacción, como de ah, estoy acá, ahora quedan tres y ya pasó uno, etcétera, etcétera. Y eso como que funciona. Y hay otra opinión que dice no, la gente, vos tenés que hacer como el pasaje de segmento, tenés que como difuminarlo y no se tiene que no se tiene que notar, y justo y podés hacer esa de que no, y hablando de tal cosa, justo de tal, y como que la persona no se dio cuenta y vos ya le tiraste todo el video, como que no se dio cuenta.
0: Ok.
1: Y es como pros y contras.
0: ¿Y vos qué de partidario de qué sos? ¿De que vayas marcando esta la parte 1, tip 1, tip 2 y todo eso? ¿O sos más de mezclar todo, mixear todo?
1: A mi parecer depende de el tipo de experiencia que vos le quieras dar a la audiencia.
0: Ok.
1: Vos tenés lo que es, en YouTube en general se podría separar en educación y entretenimiento.
0: Uh-huh.
1: Entretenimiento es más como de una experiencia. Uh-huh. Vos, si haces una cosa más como sostenida, para que llegue al, para llegar al clímax, para que la persona tenga una buena experiencia, para que haya tensión, para que se sostenga, es mejor si la persona ve todo de un tirón y no saltea, etcétera, porque es para que vos le vayas mostrando las cosas que le tenés que mostrar para que se sienta como se tiene que sentir, etcétera. Eso en entretenimiento. En educación, si vos haces un podcast de 2 horas hablando de temas muy, muy específicos y de alto nivel, que vos no podés mirarte las 2 horas seguidas,
0: no, claro.
1: Vos podés poner los capítulos en YouTube y por ahí la gente que va a mirar eso y me sirve más. Entonces, eso tiene que ver con la satisfacción, que es algo que YouTube justamente valora. No se sabe bien cómo, porque tiene una manera muy como compleja de hacerlo, pero miden satisfacción.
0: Lo que tiene de bueno YouTube es que en las métricas te marca exactamente en qué segundo la gente dejó de prestar atención, se fue a otro lado, en qué momento levantó, por qué también, ¿no? Uno empieza a sacar cuentas y a darse cuenta de que en realidad la duración en los primeros segundos tenés que capturar la atención con tal cosa, después hay como una meseta, bueno, todas esas cosas las ves en las métricas. Eso te enseñó un montón de manejar los canales de Gentleman Cassette y de estar trabajando hace tantos años con YouTube. Me imagino que habrás adquirido un montón de conocimiento al respecto.
1: Con respecto a las curvas de retención, que es lo que vos estás y a todo eso, es muy mucho mucho más reciente mi conocimiento.
0: Okay.
1: Y me voy a estar metiendo mucho más en eso. Bueno, justamente para cómo se dice, para generar un ingreso, pero también para que me sirve para mi propio proyecto.
0: Okay.
1: Me gusta que haya esa como retroalimentación.
0: ¿Me contás de qué trata el video que subiste hace un mes de Quick Tips Are Frying Your Brain?
1: Bueno,
0: básicamente.
1: Nos estamos yendo por otra puerta.
0: No importa.
1: Bueno, vamos.
0: Vos quedá tranquilo, que yo de acá.
1: Abrimos.
0: Este programa dale. Es así.
1: Fundamentalmente, la idea es. Que.
0: <¿Estás poniendo? risa> No, quería poner de fondo, pero no, va a distraer.
1: La idea
0: va a distraer.
1: Es que vos. Es la, de que hay una forma que por ahí no es tan común, pero que es como mejor de aprender. Yo no le voy a decir a la gente cuál es la forma mejor de aprender, porque cada uno por ahí te dice, no, a mí me sirve esto, y si te sirve,
3: bueno,
1: perfecto.
3: Bueno, pero estás encaminando.
1: Hacelo. No, sí, pero no. Evito ser prescriptivo. Porque cuando vos ves todo lo que, o sea, es muy difícil ser prescriptivo, casi como imposible, porque vos no, o sea, hay una, no sé si se llama modelo mental, que quiere decir, el mapa no es el territorio. Vos lo que vos conocés no sabés qué proporción del total es.
2: Exactamente.
1: Entonces, una cosa que a mí me pasa es que, bueno, no importa. Entonces, por eso es como ser prescriptivo no es una buena idea, porque la probabilidad de que venga alguien y te diga que no tenés razón, y aparte es un sentido de responsabilidad con la audiencia, ¿no? Decirle esto es así.
3: Y que se arma la polémica.
1: A mí me daría cosita decirle a la gente lo que tiene que hacer.
0: Pero está bueno, igual está bueno. Mira, está bueno porque.
1: Volviendo al
0: tema. Bueno, dale,
1: sí.
0: Dale.
1: ¿Qué querías decir, Diego?
0: No, yo digo que para mí está bueno igual dar una opinión. Digo, si es tu opinión y a vos te resulta.
1: Sí.
0: Puede haber miles de personas que a vos.
1: Justamente mis videos en esta instancia son eso.
0: Por eso.
1: Son eso, en general. Experiencia y más que nada experiencia.
0: Pero es lo que más agradece la gente. Digo, el que alguien que le ha pasado lo comparta. De hecho, de eso se tratan los testimonios, ¿no?
1: Sí, y se podría decir, sí,
0: la gente que comparte su testimonio acá, la gente que nos envía su mensajito, dicho sea de paso, Mándenos si quieren ahora mismo al 11-28-86-0301. Cuando comparten experiencia de vida, lo que hacen es decir, yo, mira, a mí me pasó esto y tuve esta respuesta de Dios, se me solucionó así este problema. Y de golpe aparecen así como conejos saliendo del piso un montón de oyentes más que hacen plop, plop, plop. A mí me pasa bien, y a mí también, y a mí también. Y de golpe hay una empatía y un amor que se genera por eso, que creo que es invaluable. Entonces está bueno, por más que vos sientas que es una responsabilidad, yo creo que si a vos te funciona algo y lo querés compartir, este es el lugar.
1: Sí, hay fenómenos. Si es en base a mi experiencia,
0: está habilitado para eso, claro.
1: Pasa que es tan fácil a veces como correrse, ¿viste? De la correrse de la experiencia. Porque hablar es muy barato, ¿entendés?
0: Sí. Sí.
1: Entonces, bueno.
0: No, uno tiene que cuidar 100% de la palabra y nosotros hablamos siempre.
1: Y muy poderoso también. Barato y poderoso.
0: Sin dudas.
1: Es como no sé, bueno, no voy a decir.
0: No habla, mira, lo dice la Torá, habla de cuidar tu lengua, de la importancia de hablar bien, o sea, de bendecir, es muy, muy tajante con eso y habla de que es un peligro hacer macana con la lengua. Pero es distinto cuando uno lo hace con la intención de ayudar y cuando uno habla algo que le pasó y que resultó positivo. Yo creo que es una obligación directamente hacerlo.
4: Perdón, Diego.
0: No estamos hablando de criticar al que hace las cosas distinto, ni estamos hablando de decir algo que
1: sí, pero
0: no está probado.
1: Igualmente, mientras si la intención es la mejor de todas, igualmente vos jugás con información incompleta. Uh-huh. Y entonces vos podés tener la mejor intención y transmitir cosas que no le hagan bien a la otra persona.
0: Lo presentamos como un work in progress, entonces.
1: Sí, va queriendo.
0: ¿Ves? Por eso.
4: Quiero decir algo que es muy importante para nosotros, lo que alguna vez aceptamos a Jesucristo en nuestro corazón. Yo le tomé un gran cariño a Martín, que es un hombre tan inteligente, y me dio una respuesta, porque es un día muy particular hoy acá, una respuesta. Le digo, ¿vos crees en Dios? Me dijo, ¿cómo es eso? O sea, que él duda si existe o no. Ajá. Es la bendición más grande, ser agnóstico, digamos,
0: sí,
4: ¿no?
0: Sí.
4: Entonces, de alguna manera, el hecho de que vos lo acercaste a esta radio,
0: claro,
4: y es un hombre tan inteligente, y yo le conté, gracias, y de alguna manera yo compartía esa opinión. Yo no hablo de una religión, hablo de una relación.
0: Claro.
4: Y es lindo que él, que vos lo trajiste, le tomamos cariño, es columnista, para que se siga desarrollando esa inteligencia que Dios te ha dado, Martín.
0: Claro, querido, que sí.
4: Y que nos desaznás, a mí particularmente, entro en tu mundo y es como una cosa maravillosa.
0: Sí, sí.
4: Es decir, quería decir esto, ¿no? Porque qué lindo, porque los que están escuchando hoy, y escucha mucha gente a las 21 horas, muchos compañeros.
0: Sí, en las repeticiones, sí.
4: Sepa que ser agnóstico, hasta ser ateo, porque el que te toca es Dios. Sí. Es decir, uno prueba, es decir, bueno, a ver.
0: No, una de las cosas que yo más noté a lo largo de mi vida. Yo también tuve mi etapa de no creer en nada, después tuve mi etapa de creer y hacer lo que sabía que estaba mal, porque me hacía mal a mí, y después tuve la etapa en decir, ok, entonces no tengo el control yo, porque estas cosas que encajen tan perfectamente como un Tetris, no es porque yo hice esto o hice aquello. Hoy de repente hablamos de la economía y vos venías con un tema de economía, si se quiere. Y hay un montón de coincidencias que uno dice, pero ¿es una coincidencia o es un plan mayor? Y yo me juego por el plan mayor, porque de golpe, viste, son muchas las coincidencias, y no me resulta. Saco la cuenta y me da justo.
5: Mira, yo valoro mucho de él. No sabía todo lo que ustedes están hablando ahora, pero yo estaba valorando su honestidad.
0: Claro.
5: Estaba valorando su honestidad y el hecho de que él, aunque capaz que no quiere usar la palabra, él es un cientificista de estas cosas. Y sin embargo, no es un sofista. Él no está poniendo pequeñas informaciones que no hayan sido previamente elaboradas, ni dando manotazos de lo que le viene a la mente con el libro Libre Albedrío, para aportar un discurso liviano y que no nos lleve a la reflexión.
0: No, no, yo soy testigo de la preocupación que él tiene,
5: digo,
0: porque llegara...
5: Sófocles se revuelve en su tumba, querido, con vos. Así que seguí profundizando.
4: No te asustes,
5: no sos
4: Tercita.
5: Un sofista.
0: No,
4: no te,
0: yo no me
4: no te asustes con
0: nada.
4: Lo que dice Graciela, porque es un poco complejo todo. Yo la escucho y la respeto con su intelectualidad. Yo lo único que quería decir, para que quede bien clarito, es qué lindo que la persona tenga ya la inquietud del agnosticismo.
0: Bien.
4: Yo iba a eso concreto.
0: Bien.
4: Yo no es que estaba elogiando a Martín, que bastante plomo, no lo quiero.
0: No.
4: Le tomo un cariño muy grande. Entonces, que vos tengas... Porque me dijiste, ¿cómo es eso?
1: No me acordaba, no me acordaba la diferencia entre ateo y agnóstico.
4: Ahí está.
1: Entonces, ahí como,
4: pero ¿sabes qué hermoso
1: era?
4: Eso? ¿Sabes qué hermoso? Porque a mí me predicaron en el canal, en ATC, me hablaron de Jesucristo, ¿no es cierto? Entonces yo a la gente que no cree o que es agnóstico, ateo, digo... Probá, preguntale, pedile algo.
0: Sí, sí, cuando necesitas una prueba y realmente la necesitas de corazón, la tenés.
4: Yo
0: pero clavada, ¿eh?
4: Quería hacer un programa con Diego Rivas.
0: Sí.
4: ¿No es cierto? Entonces, ahí el operador, uno de los operadores mejores que hay en la radio. Y yo un día me senté que debido. Y dije, pero si yo lo que quería era esto. Yo trabajé con Mirta Legrand, con Moria Casán, pero yo quería hacer un programa de estas características. Y él apareció, por ejemplo, con vos. ¿No es cierto? Una personalidad muy particular. Entonces, yo lo que te quería decir, qué hermoso. Que vos te reconozcas como dudando. A ver, entonces yo hoy te invito, que Diego lo hace mucho mejor que yo, a que cuando él tenga alguna necesidad, Martín Petrera, este hermoso muchacho, le pida y él te va a contestar.
0: Eso sin dudas. Sí, sí. Cuando uno realmente necesita la prueba para saber si existe o no, no dudes en pedir, porque es como una regla espiritual.

0: te va a aparecer la prueba así, pa, adelante. Es lo que yo me pongo las manos arriba de la llamarada, ya mismo, llamarada Mou, arriba. Yo le pongo la mano. Quédate tranquilo que es así. ¿Qué me ibas a decir?
1: No, que es lo que... No importa.
0: Ok. Bueno, 11-28-86-03-01. Fabio nos saluda también, dice, conozco muchos ateos y sí, cuando las papas queman, Dios mío, ayúdame. Bueno, a todos nos pasa, sí, cuando el zapato aprieta, lo primero que sale de la boca es Dios, pero no hace falta llegar a eso, no hace falta. Dios nos abraza y nos da amor todo el tiempo. ¿Quién más? ¿En el chat de YouTube están ahí o no? ¿Están? En el chat de YouTube, a ver, me parece que esto se colgó acá, se colgó un poquito la máquina. ¿Les parece que hagamos una pequeñísima pausa? Los últimos 15 minutos ya los compartimos juntos aquí en On Demand. Comuníquense, decime el número, Grace, por favor. ¿A dónde se comunican?
2: Sí, 2886-0301.
0: Ahí está, ese es nuestro teléfono, ya volvemos.
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0: Estamos aquí en vivo en AMA 92.3 y tenemos que darle la bienvenida a Mateo Bonini. Bienvenido, Matthew.
4: Hola, ¿cómo estás?
0: Muy bien.
4: Todo tranquilo.
0: Bien, ¿vos?
4: Uy, me
0: ¿qué
4: pongo
0: pasó?
4: Más.
0: Ahí está, ahí está. El tipo se acomoda, lo tiene
4: me
0: atrás.
4: Me acomodo, me
0: hay
4: peino.
0: Hay un vecino atrás tuyo que está mirando ahí. El celular.
4: No, esta generación de hoy en día.
0: Viste, está perdido con el celular. Martín, a ver si lo ayudás porque no despega de TikTok.
4: A ver, ¿ayudar?
0: No está despegándose de TikTok, de Instagram, ni se entera,
4: no,
0: que estamos hablando de
4: esta generación.
0: Bueno, ya está.
4: Bien, dale.
0: Contame, hermano, ¿de qué tenés
4: ¿cómo estás?
0: Información en el día de hoy?
4: Bien, iba... Ya que antes estaban hablando acerca del el que es ateo, el que no cree, incluso el agnóstico, yo quería hablar un poquito sobre un argumento que es el que me ayuda a mí para creer más en Dios. Es un argumento un poco teológico, un poco complejo, pero a mí me gusta bastante porque se centra bastante en argumentar de por qué Dios es real. A mí me gusta mucho, que se llama el trilema de Lewis. Es muy simple, porque son tres preguntas nada más para decir el por qué Dios es real. Primero, mi primer punto para decir que Dios es real es el argumento histórico. ¿En qué año estamos? 2026. Entonces, por lo tanto, estamos en después de Cristo. Ese es primero mi argumento. Hasta incluso la gente que no es cristiana dice que Jesús es real y que estuvo el personaje histórico de Jesús.
0: Sí.
4: Yo, hasta incluso hay evidencias de, bueno, mucho más prolijo y más en profundidad, es que hay evidencias de que un Jesucristo, en documentos romanos, fue crucificado una fecha. Uh-huh. Si vamos más a profundidad. Entonces, ya sabemos que la persona de Jesús fue real, pero ahora quiero ver por qué es real y por qué todo.

0: Todo lo de la Biblia es real. Uh-huh. Lo que a mí me gusta que él dice, que es el punto número uno, uh-huh, es: yo soy el camino, la verdad y la vida. Uh-huh. Que el cual, ¿por qué es tan fuerte este punto de vista? Lo fuerte de este argumento, uh-huh, es que él dice: yo soy el camino, la verdad y la vida. Uh-huh. Vos imaginate en esa época decir que yo soy la salvación del mundo. Uh-huh. Yo soy el que viene a liberarlo. Yo soy el que viene a sanar. Yo soy el verbo hecho carne.
1: Decían, es un colifa, este es un loco. ¿Cómo?
0: Exacto. Uh-huh. Y ese es el primer punto del trilema. Uh-huh. Es argumentar de, primero, le decían, de decir ese argumento es, ¿está loco? Uh-huh. ¿Está mintiendo? Uh-huh. ¿O está diciendo la verdad? Uh-huh. El primer punto, ¿está loco? Vamos a decir, ¿por qué Jesús estaría loco? Imagínate que alguien venga y te diga, yo soy Jesús. Yo soy el que va a salvar a todos. Imagínense que acá yo tiro eso. Ustedes me dicen, está loco. Ahora, Jesús no estaba loco. ¿Por qué no estaba loco? Por las parábolas. Ese es el primer punto. No estaba loco por las parábolas. El primer argumento. Es imposible que alguien que esté loco diga cosas con tanta coherencia o incluso lo digan un maestro y lo siga tanta gente. Si estaba tan loco como decían, entonces, ¿por qué lo seguía tanta gente? Ese es mi primer argumento. Después está, me dicen, es un mentiroso. Jesús era un mentiroso. Yo voy a decir directamente, no era un mentiroso. ¿Por qué? Primero, por las cosas que él practicaba, porque él enseñó la humildad, y él era humilde en su forma de hablar. Y después otro argumento que me parece más fuerte, que es el de la crucifixión. Si era un mentiroso, en un momento iba a salir corriendo de la crucifixión. Entonces, ¿qué queda? Que es verdad. El argumento más fuerte. A través de todos estos puntos, vos decís, Jesús es real. Entonces, por lo tanto, la Biblia es real y eso es algo del creer. Ahora, volviendo al tema de creer, lo que pasa es que mucha gente, en realidad todos vivimos creyendo en algo. Incluso cuando la gente dice, yo no creo en nada, yo no creo en nada, yo no quiero seguir este argumento, yo no creo en nada, la gente va a seguir creyendo en algo. Y sobre todo, la gente cree en los argumentos de una idea. En la idea de lo que es uno mismo. Eso es lo que más cree la gente. Ah, ¿por qué? Porque cuando uno le llegan a decir, vos no vales nada, vos sos un tonto, o incluso llega la idea de, tengo que creer porque tengo que aparentar algo que no que soy, o incluso la idea de que yo nunca voy a cambiar, todos creemos en algo que se va formando en nuestra vida y seguimos llegando. El problema es que muchas veces construimos nuestra vida sobre una mentira sin darnos cuenta. Esto que estaba diciendo de que no servimos para nada, yo soy una basura, yo no puedo seguir adelante. O incluso tal vez cosas que dicen los demás de mí. Por ahí un compañero de la escuela, un compañero de la facultad, alguien de la iglesia dice, vos no servís de nada. No ves que sos un inútil, no ves que sos un tonto. Todos llegamos a construir eso de nosotros. Llegamos a creer una mentira. Llegamos a creer algo, por más que alguien diga, yo soy ateo, no creo en nada, en algún momento va a creer en una idea. Esa es la realidad. Todos creemos en algo. Hasta incluso muchas veces creemos que esta mentira puede ser cómoda. Hay mentiras que al principio parecen más fáciles. Por ejemplo, fingir que estamos bien. Fingir en algo en poder encajar. Podemos seguir al resto para poder encajar con los demás. Tal vez esas mentiras de vivir incluso lejos de Dios. ¿Por qué? Porque el vivir lejos de Dios es el argumento más cómodo de decir por qué no tengo que seguir a Cristo. ¿Por qué? Porque estoy cómodo, no tengo obligaciones, hago lo que yo quiero. O incluso hacer cosas que me hacen. El hacer lo que todos hacen. Como todos hacen esto, yo voy a seguir haciendo esto. Y esto es mi argumento para poder seguir viviendo. Esta es mi ideología, es lo que yo creo. Pero tarde o temprano, eso termina pesando. Todas esas mentiras, todo lo que uno va construyendo en nosotros mismos, termina pesando en nosotros mismos. Termina pesando lo que nos pasa. Termina causando un estrés muy grande de lo que nos está pasando día a día. Esa mentira que vos te comiste de decir, yo soy un tonto, yo soy un... todo lo que se te ocurra, todos los insultos que vengan, termina formando un peso en cada uno de nosotros. Por eso, esto de decir, yo soy el camino, la verdad y la vida, que dijo Jesús, me parece buenísimo, porque también hay algo que más dijo Jesús. Algo más que dijo Jesús, que fue en Juan 8:32. Y conoceréis la verdad, y la verdad os hará libres. ¿Saben por qué? Porque la verdad no siempre es cómoda, pero sí sana. Esa es la verdad. Y volviendo a esto de yo soy el camino, la verdad y la vida, ¿qué quiere decir? Eso significa que la verdad no solo es no solo es información o reglas, sino que la verdad tiene un nombre. ¿Qué cuál es? Jesús. La verdad es Jesús. La verdad es el único. Yo ya di argumentos de por qué Jesús es real y también hay muchos puntos de los que todos están viendo que es el argumento de cuál es la verdad. Es Jesús. Ese es el único nombre. Porque cuando una persona se acerca a Cristo, empieza también a verse distinto a uno mismo. Cuando se acerca a Jesús, empieza a verse de otra forma que es incluso incomparable, porque con la forma en la que nosotros vemos es con los ojos de Jesús. El acercarse a Jesús también deja de definirte por los errores que vos cometiste, deja de vivir solo por la aprobación de los demás, o incluso deja de depender de las apariencias para poder encajar. Eso es lo primero de lo que es la verdad, porque Jesús te ve con ojos de amor. Jesús te ve con ojos de propósito, no te ve con ojos de que vos no servís o que los otros te ven, sino te ve con ojos de verdad. Y hay otras cosas que parecen libertad, pero esclavizan. Por ejemplo, el miedo de qué dirán o la necesidad de encajar, pero no. La verdad de Dios confronta, pero también restaura. Una vez cuando entendemos de lo que es el mensaje de la salvación de Jesús o incluso entendemos el propósito y los ojos de Dios que tiene en nosotros, ahí entendemos que es la verdad, ahí entendemos que es el camino. Yo ya argumenté de por qué Jesús es real y yo sé que te puedo argumentar de por qué Jesús te ama tanto como sos. También es el motivo por el cual todas esas mentiras, todas esas cosas que te hayan dicho son el punto de decir esto no es la realidad. Porque cuando conozcan esta verdad, que yo soy la verdad, van a entender cuál es el propósito en este lugar. Van a empezar a verse con otros ojos. Y yo los invito a comunicarse al 11 28 86 0301, que yo me voy a poner en contacto con cada uno de ustedes, los voy a sumar a un grupo pequeño, una célula, a la iglesia. También hay espacio para todas las edades, desde adolescentes, desde niños, cualquier edad. Porque yo quiero que conozcan lo que es la verdad. La verdad de Jesús. Y eso es todo lo que yo sé que puedo decir.
2: Mira, es tan importante lo que decís, que te apoyo con algo, seguramente lo sabes, pero en las universidades de Cambridge y Oxford, como hay tanto genio y se les va la rosca y entra más en un ateísmo y creen en su sabiduría y qué sé yo, usan el sistema Lewis para tan importante bajarlos a la realidad, porque después si no, por más científicos que sean, le cuesta un montón lo que vos dijiste, insertarse en la realidad. Y hay que también bajarles, porque si no bajan, el sistema Lewis, bueno, te bajan esa locura de que todo lo puedo, yo soy un científico y nadie me para, que los bajan a tal punto que cuando los bajan fue donde surgieron todos los grandes premios Nobel salidos de esas universidades. Me parece extraordinario lo que expresaste.
1: Gracias Mateo, gracias a todos, porque ya llegamos al final de este On Demand del día de hoy. Martín, gracias hermano.
3: Gracias a vos.
1: Jorgito Torres en la producción, gracias a Graciela. Te iba a decir Guiñazú. No, Graciela Larrañaga, nuestra amiga que siempre está aquí acompañándonos. Bueno, hoy a Emma y a Lucila, gracias por estar operando acá. ¿Qué se sintió?
4: Preocupada,
1: un poco de estrés.
4: Sí, pero estuvo bueno igual.
1: Bien, es así, el estrés es parte de la vida y cuando uno está haciendo un trabajo por primera vez también es lógico que se estrese, pero está bien porque así se aprende, es así. Es como cuando uno estresa el músculo crece, ¿o no? Dígame, ¿es así o no? Es estresar el bíceps para que crezca.
3: Es estimular.
1: Cosa que yo no hago.
3: Darle señal al organismo de que tiene que ser mejor. Y entonces
1: exactamente.
3: Dice, che, ¿hacemos esto o nos morimos?
1: Exactamente. Eso es lo que yo digo. Bueno, gracias, Elcita.
5: Gracias, querido. Un beso grande. Espero que el lunes ya estemos todos bien.
1: Sí, vamos a estar bien. Beba.
6: Gracias, chicos. Será hasta el lunes.
1: Eugenio.
7: Gracias, papá. Lo decimos yo. Quédate tranquilo que la chica lo decimos yo.
1: Bueno. Eugenio lleva a Elcita y a Beba. Yo me voy solo a dar una vuelta y vengo de nuevo porque empieza el programa de Lili. Así que me quedo acá. Gracias a todos. Será hasta el lunes, si Dios quiere. Les recuerdo que en Catedral de la Fe las reuniones son el sábado a las 5 de la tarde y a las 7, y el domingo a las 10 de la mañana y a las 17 horas.

Amigos, me olvidé de algo que quiero comentarles para todos aquellos que quieran participar. Resulta que este fin de semana, a ver, esto es en el obelisco a las 18 horas. ¿Esto es hoy, Reina? El sábado a las 18 horas en el obelisco va a haber una marcha para pedir penas más duras por todos los asesinos y maltratadores de animales. Esto es en el obelisco a las 18 horas. Por todos los que no tienen voz, como bien hablábamos, así como arrancamos este programa, hablando de las mascotitas, con la música hermosísima de Gregorio, cerramos este programa. No es por un caso, es por todos. Marcha este sábado en el obelisco a las 18 horas pidiendo penas más duras por todos los asesinos y maltratadores de animales. Si quieren les puedo enviar el flyer para que lo compartan. Pero bueno, ahí estaremos entonces. Gracias. Ahora sí, hasta el lunes.

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0: están retando. Buen día. ¿Cómo le va, Maxi? Maxi Amador, ¿todo bien? Buen mediodía para todo el mundo. ¿Cómo les va? Bienvenidos. Esto es Vinculados. ¿Cómo le va, Diego Rivas, en operación técnica y musicalización? ¿Está por ahí?
1: Tengo una factura en la boca, por eso no te saludo.
0: Ay, qué rico. Vos sabés que ayer... Te voy a contar una infidencia. A Yo me estoy cuidando. Ajá. Espero que el nutricionista no esté escuchando en este momento.
1: ¿Pero qué? ¿Te estás cuidando de qué?
0: Cuando me estoy cuidando con los hidratos. No, me estoy cuidando con los hidratos, me estoy cuidando con las harinas y esas cosas. Hace mucho, pero como mucho, y yo te estoy diciendo desde febrero, marzo, abril, mayo, que no me como una porción de pizza. Que no me como una empanada.
1: ¿En serio?
0: ¿Vos entendés? Desde,
1: ¿y
0: desde
1: qué venís
0: febrero.
1: Comiendo? ¿Venís comiendo pollito,
0: pollito, verdurita? No, pero no como mal, porque como proteínas, quesos, huevo, algunas verduras. No estoy comiendo mal, estoy comiendo bien, estoy comiendo rico.
1: Bien.
0: Me hago unas lasañas de berenjena que son alucinantes.
1: Bien. Bueno.
0: Pero ayer, por una cuestión de control de mi alergia, me fui a sacar sangre. Y me fui a sacar sangre y cuando salí de sacarme sangre... Tuve una reminiscencia de cuando era pequeña. Cuando me sacaban sangre me llevaban a tomar unos desayunos frugales.
1: No, ¿me acuerdo? Frugales no, frugales sería poquito.
0: No. Bueno, en realidad no, claro. monumental.
1: Ahí va.
0: Monumental, ahí va. Y yo me acuerdo que me llevaban a Diembers o a Pampernick, ¿viste? Estaba en ese momento Diembers y te daban unas copas así de milkshake, riquísimo.
1: Qué rico.
0: Y entonces me acordé de eso y dije, me parece que... voy a hacer algo...
1: Algo prohibido.
0: Y lo hice. ¿Qué? Y lo hice.
1: ¿Qué te compraste? ¿Qué te comiste?
0: Me fui a un café.
1: Sí.
0: Y me pedí un tazón que venía con dos medialunas.
1: Ah, bueno.
0: Dos medialunas.
1: Pero eso a mí no me asusta. No me asusta para nada, Liliana. Que me lo digas así como diciendo, oh, mirá, me tiré en paracaídas. No. Dos medialunas me acabo de comer dos medialunas mientras hablaba con vos.
0: Es que yo sentía que
1: desde que empezó Sonríele a la Vida, ahora me comí dos medialunas.
0: Yo sentía que me estaba tirando en paracaídas, ¿viste? Pero después me pasó que el estado en el que entré fue elevado.
1: Claro.
0: Sentía que tocaba el cielo con las manos.
1: Y sí.
0: Le agradecía a Dios por la medialuna dada en
1: claro,
0: ese día.
1: Claro que sí.
0: Te juro que estaba...
1: Es tremendo, es tremendo.
0: Tremendamente flotaba en el aire.
1: Y sí.
0: Qué cosa, qué gusto me di. Y no tuve culpa, ¿eh?
1: ¿No?
0: No.
1: Bueno.
0: No tuve ninguna culpa.
1: Muy bien, muy bien.
0: Y bueno, y si subí, y si después lo bajaré, ¿qué va a ser? Me estoy cuidando, estoy bajando.
1: Está muy bien.
0: Tu media luna, disfrutala.
1: Hay un montón de cositas que se pueden hacer para que eso no se fije. Que es, por ejemplo, en vez de usar el ascensor, usar la escalera,
0: sí, claro, bueno.
1: Caminar un poquito más en vez de agarrar el auto.
0: Sí.
1: Yo, ¿sabes lo que noté?
0: ¿Qué notas?
1: En el tiempo que se rompió el ascensor en el edificio,
0: sí.
1: Solamente el hecho de subir un piso, porque tenía que subir y bajar muchas veces, porque como estaba tomando corticoides,
0: claro.
1: Tengo que bajarlo a UPA y subirlo a UPA.
0: Entonces lo subías y bajabas con
1: sí,
0: peso.
1: Y ahora noto que tengo un poco más de resistencia a los brazos. ¿Viste? Yo que no voy a ningún gimnasio ni nada.
0: Exactamente. ¿Sabes qué bueno que es eso?
1: Sí.
0: Sí, es buenísimo.
1: Sí. Cuando bajaba del colectivo, ponele, yo me subía al colectivo a la mañana, ¿no? A 7 de la mañana, 6:30 de la mañana. Me subía al colectivo y cuando bajaba me dolían un poquito las rodillas. Ahora siento que está más fortalecida la pierna.
0: Es así, es el movimiento.
1: Hay que moverse.
0: Hay que moverse, señores.
1: Sí.
0: Como hablábamos el otro día con la chica que dio la charla TED, que es runner y estuvo en el Solo para Mujeres, ¿no? Mm. Cualquier movimiento, pequeño. El tema es no al sedentarismo, no quedarse sentadito, no quedarse nosotros que trabajamos sentados. Aprovechar ese espacio de movimiento posible, subir al colectivo, caminar en vez de tomarte un colectivo por 10 cuadras. Todo eso suma y hace que... Vos fíjate que cuando alguien está en una internación, viste que va al kinesiólogo, lo mueve. ¿Por qué? Porque necesita, si no, el músculo se atrofia.
1: Sí, sí, sí. Sí, sí, hay que moverse.
0: Hay que moverse más. Hay que moverse más.
1: Hay que moverse más.
0: Exactamente. Son las 12:07, chicos. Tengo para regalarles libros hoy. Tengo dos libros, uno del pastor Osvaldo y otro de la... Pastora Alejandra. Entre paréntesis, tric, tric, paréntesis, mañana cumpleaños el pastor.
1: Mañana, claro que sí.
0: Así que a saludarlo.
1: Sí, vi la foto que le hicieron ahí con IA, con la camiseta. Sí. Algunos se quejaban ahí. Algunos decían, sí, che, escúchame.
0: ¿Qué pasa? Que le dan tanta bolilla.
1: No, eso, y que a mí, ¿no? No, se quejaban de que habían salido mal ellos en la foto y que Osvaldo salía bárbaro.
0: Yo pensé que se quejaban en los comentarios. No. Salió bárbaro, Osvaldo.
1: Salió muy bien, sí. Lo que pasa es que te da la IA, vos lo pasás el filtro, ¿no? Y decís, che, no estoy tan mal. No te la creas tampoco.
0: No, claro.
1: Yo cuando hago una historia de Instagram y la retoco un poquito, digo, ah, mirá qué bien que salí. Y sí, te dibujó. Sí. Que pará.
0: Claro, te mejoró.
1: Pero no, Osvaldo está bárbaro.
0: Está bárbaro.
1: No sé si como para jugar en la selección. Pero sé que le gusta mucho el deporte, así que...
0: Para jugar capaz que no, pero para ser director técnico...
1: Ojo, ¿eh?
0: Un gran líder puede llegar
1: parece?
0: A ser. Motivacional.
1: Sería
0: motivacional.
1: Buenísimo.
0: Vamos a proponérselo, ¿por qué no? Papá que le encanta. No sé si la de la selección, pero de Boca, digo que sí.
1: De Boca seguro.
0: Ya te digo que sí.
2: Mejor que Riquelme seguro, querida.
0: Mejor que Riquelme. ¿Pastor Osvaldo? Pero
1: sí.
0: 10 Riquelme juntos. Bien, chicos, ¿participamos? Tengo preguntas. Tengo un acertijo que dice así. ¿Cómo se llama a la ciudad que descendía del cielo en Apocalipsis? A ver cuánto sabemos de la Biblia. Amigos, amigas, ¿cómo se llamaba entonces esta ciudad que descendía del cielo en Apocalipsis? Te comunicas al 11-28-86-03-01. Esto es Vinculados y así comenzamos. La vida.

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21 minutos pasan de la hora 12. Sensación térmica 16 grados 4 décimas. Tengo un montón de mensajes que me llegaron al 11 28 86 03 01. Dice Mercedes, me hiciste reír, Lili. ¿Por qué? ¿Por qué te habré hecho reír? ¿Será por la factura? Por lo que comenté ayer, la factura. Bueno, si te reíste vos, imagínense que yo hice tiempo después que salí de sacarme sangre, hice tiempo para ir a la psicóloga. De ahí en ese medio, en ese intermedio, fue cuando toqué el cielo con las manos comiéndome las dos facturas con el tazón. Cuando llegué a terapia, hablé. Tenía que ir a la psicóloga, hablé de esto. Y la psicóloga se rió un montón, pero una carcajada hecho de cómo le habré expresado, de cómo venía. Bueno, anecdótico. Buen día, dice Víctor. La Nueva Jerusalén es la respuesta. Norma Fernández. Hola, Lili, la Nueva Jerusalén. Hola, Lili, es la Nueva Jerusalén, dice Beto. Hola, Beto. Ismael dice, buen día, Lili querida. La Nueva Jerusalén. Jerusalén, qué bonita eres, calles de oro, mar de cristal. Ezequiel Cabrera, la Nueva Jerusalén o la Santa Ciudad. María Cristina Guareschi dice, la ciudad se llamaba la Nueva Jerusalén. Bendecida tarde, Lili. Gonzalo dice, buenas tardes, la Nueva Jerusalén. David me deja un mensaje de voz, pero si les parece los dejamos para después. Ahí estamos. Estamos bien, estamos con otra consigna que ya te la estoy compartiendo. Dame un segundito que ya te la comparto y vos me respondés al 11 28 86 0301. Uy, esta es recontra fácil, pero yo lo voy a decir igual, ¿por qué no? Dice, completá este versículo, esta palabra. Y ya no habrá más muerte, ni habrá más llanto, ni clamor, ni... Es una promesa que está en un libro de la Biblia, de uno de los más del fondo, digamos. Ya no te ayudo más, dale. Y ya no habrá más muerte, ni llanto, ni clamor, ni... 11 28 86 03 01.

0: Saliendo de tu crisis es el sitio en Instagram que comparten Nuria Gali y Maricel Soler. Ellas son nuestras counselors con quienes compartimos cada semana diferentes temas. Hoy voy a recibir y saludar a Nuria Gali. ¿Cómo estás, Nuri? Buenas tardes.
1: Buenas tardes, Lili. ¿Cómo estás?
0: Excelente. Aquí estamos con este tema que vamos a compartir, que tiene que ver con el costo invisible de ser siempre el fuerte, la persona fuerte, ¿no?
1: Qué título, ¿no? El título te dice todo.
0: Claro, me imagino que ser siempre el fuerte debe ser una mochila pesada, ¿no?
1: Y mira, la verdad es que hay, como siempre, Mike saludando de fondo. Viste que hay personas que tienen esa habilidad, una habilidad que especial, que es, son los que siempre están, los que siempre resuelven, lo que parece, viste, que tienen, acá hay espalda. Un poco lo que decís de la mochila, ¿no? Acá hay espalda, vos apoyate, decí, poné y está todo bien, que yo me lo banco, yo te ayudo.
0: Claro.
1: Y nosotros acá en el counseling lo llamamos como personas columna, ¿no?
0: Sí.
1: ¿Te suena, capaz vos que estás escuchando ahí en tu casa, un poco lo que estamos contando, esto de personas columna? Es esa persona a la que todo el mundo acude cuando se prende fuego al mundo.
0: Claro, porque escucha, porque calma, porque resuelve, ¿no? Porque puede con todo, supuestamente.
1: Claro, entonces todo el mundo se apoya en vos. Y bueno, acá hay una trampita en este rol, ¿no? Porque, ¿qué pasa? No nos nace de la nada decir, hoy voy a resolverle la vida a la gente.
0: Sí.
1: No es a lo que te sale. Es a lo que puede pasar porque fuiste el hijo protector, la hija protectora, la amiga incondicional, o bueno, el gran, que ya le hemos hablado, el hermano mayor que tiene la responsabilidad de cuidar a los hermanos más chicos y tuvo que hacerse cargo de cosas antes de tiempo. Entonces, este rol no es que uno nace ya siendo una persona columna, ¿sí? Es adquirido, como casi todo en la vida.
0: Sí.
1: Y tiene mucho que ver con que la gente se apoya en uno o te enseña que tenés que ser fuerte y no podés bajar los brazos, aunque quieras tirarte a llorar. También tiene mucho que ver con el contexto familiar, o tiene que ver con esto de que un día te sentiste útil ayudando y quisiste tomarlo. Por ejemplo, lo que se llama el contrato de utilidad, ¿no? Porque uno, sin darse cuenta, empieza a creer que el valor que tenemos depende de cuánto hacemos por el resto.
0: Claro.
1: Si yo no ayudo, no valgo. Entonces, también es una manera de hacer al otro dependiente de uno mismo. Porque decís, bueno, yo soy la que te va a resolver, la que te va a solucionar, entonces vos tenés que acudir a mí.
0: Claro, por supuesto.
1: Es un poco trampa.
0: Sí.
1: Entonces, vamos a ver un poquito cuáles son las consecuencias que trae cuando se nos agrieta la columna, ¿no?
0: Claro.
1: Y a mí yo soy una persona que suele ser una persona columna. De hecho, por ejemplo, hoy lo hablaba con una de mis compañeras de trabajo, que es la otra columna más grande de donde estamos, que nos pasa esto de que tenemos que estar resolviendo y solucionando hasta lo que el otro se equivoca. Capaz que el otro se manda una macana y nos llaman a nosotras. Che, ¿por qué? ¿Qué pasó con este? Y yo qué sé.
0: Claro, claro, claro.
1: Bueno, ustedes no se pueden hacer cargo de todo. Ok, pero resuelvan.
0: Sí.
1: Es como vivimos en esa dicotomía.
0: Sí.
1: Y ahí es cuando te agarra el cansancio silencioso, ¿no?
0: Y además del cansancio silencioso, sí. Me imagino que una presión se debe sentir, en algún momento debe haber como una situación de estrés mental, ¿no?
1: Claro, pero eso seguro. El estrés es algo que es inherente a la persona columna. La traemos acompañándonos dentro de la mochila que vos decís. Una de las piedras que cargamos es el estrés. ¿Y qué pasa, no? Esto de esta fatiga que no se va durmiendo, que viste que el famoso dormí pero no descansé,
0: claro.
1: Que cada vez lo vivimos más, ¿no? Porque es no tenés el radar prendido, siempre atento a las necesidades del otro. Cuando vos sos mamá, o al menos en mi caso como mamá primeriza, yo los primeros 2 años, ¿no? Yo no duermo tanto, nunca dormí muy profundo porque siempre atenta al nene, a ver qué pasa, a ver qué onda, que esté bien. Entonces, si te pasa, obviamente a una mujer le puede pasar, y a un papá le puede pasar con su hijo también, este, imagínate cuando vos estás todo el tiempo atento a que si te llega un mensaje, que si, es esa gente que no silencia el teléfono, ¿viste? Otra cosa que pasa y que también es para tener atento es esto del olvido del entorno, ¿no? Porque cuando vos sentís que sos el fuerte, cuando vos sos siempre el fuerte, no lo sentís, el resto se olvida de tus sentimientos.
0: Claro.
1: Se olvida de lo que te pasa.
0: ¿Quién le entonces, pregunta a ese, ¿cómo estás? ¿Cómo te sentís? ¿No?
1: Claro, claro. Es esta, una ceguera familiar, una ceguera social, donde siempre vos estás en poder ayudar. Entonces el otro estaba, se olvida que vos también necesitas ayuda o que necesitan escucharte, ¿no? Esto es algo que me suele pasar con un par de mis amigas, que es como que yo escucho, pero hace que si necesito que me escuchen, yo quiero otro lado porque ahí no lo voy a encontrar.
0: Claro.
1: Y está esto de la vulnerabilidad y entre comillas con permiso, porque viste que son estas personas que solo se permiten descansar cuando pasa algo en la vida que te pone un freno extremo. No sé, una gripe de esas que te dejan de cama, porque si te pasa un resfrío seguís adelante, pero son estas gripes que te destruyen, o no sé, una crisis, un accidente. A mí me ha pasado de tener accidentes para quedarme y ahí me quedé quieta. Un embarazo, a mí me pasó en el embarazo también, que tuve, como que tuve que bajar un cambio, y hace poquito hablaba con una amiga que tuvo un accidente de tránsito bastante leve, pero también ella no para nunca, y sí. si no le pasaba esto, capaz que no frenaba. Entonces es como que es el único momento donde sentís que tenés ese permiso para ser cuidado y no sentir culpa.
0: Claro.
1: A mí me pasó en el embarazo un montón eso.
0: Y también
1: la fuente, amor y cuidado.
0: Claro. También, Nuri, puede pasar que esta persona que siempre fue el fuerte, la fuerte, aprendió a no pedir ayuda. O sea, le cuesta
1: también
0: pedir ayuda porque es el que aguanta, porque es el que apoya. Y entonces, bueno, se ve medio imposibilitado para cuando tiene que pedir.
1: Claro, porque ¿a quién le va a pedir ayuda si él siempre le piden a ella? ¿Entendés? Y a veces sabés que llega un momento en el que vos te comes el papel de no, yo puedo. Y capaz que explota la situación, no sé, te agarra un estresazo, como hemos hablado también de los burnout, que quedás como catatónico y decís, ¿por qué me pasó esto? ¿Por qué tengo un pico de depresión? ¿Por qué tal cosa? Bueno, se la aguantaste todo solo.
0: Claro.
1: Entonces, un poco acá es donde entramos como counselors y vamos a traer las herramientas para esto, ¿no? Que es el autocuidado y los límites, como siempre. Pero ¿qué es lo que menos hacemos? Realmente el autocuidado es algo que es lo que menos practicamos. Primero es esto de reconocer la necesidad. No esperes a estar por explotar o explotado para pedir un mimo. Podés decir, hoy no puedo. Y también eso es un acto de cuidado, de honestidad, de amor propio, y no es egoísmo. Decirle que no a alguien no es egoísmo.
0: Claro.
1: Si estás agotado, agotada, y no tenés ganas de salir, o no tenés ganas de escuchar a otra persona con sus mambos, porque vos tenés los tuyos, también está bien decirle, ay, discúlpame, hoy estoy, no estoy para escuchar, que no te voy a poder escuchar. No te voy a poder escuchar que es capaz, no sé, efectivamente, ¿no? Porque también está eso, ¿no? Que después uno se siente culpable, que también tenemos que aprender a manejar la culpa del no, pero eso es para otro tema más largo. Después esto de otro de los tips que podemos tener en cuenta es devolver responsabilidades. Y a veces, al resolverle todos los demás, les estamos sacando la oportunidad de que aprendan a valerse por sí mismos. Y esto es algo que uno lo aprende todo el tiempo. Esto de, bueno, soltar también es confiar en el otro, dice una frase, ¿no?
0: Claro.
1: Y capaz que no lo va a hacer como vos, seguro no lo va a hacer como vos, pero también vos le estás imposibilitando que crezca.
0: Uh-huh.
1: Si yo le hago todo a Mike, todo, y no dejo que él haga, no, ¿cómo va a aprender? ¿Cómo va a crecer? ¿Cómo se va a desarrollar? Va a ser dependiente a mí siempre. Entonces también en eso yo tengo que poder dejar que el otro crezca.
0: Claro.
1: Entonces, bueno, como para hacer un cierre y para dejar una reflexión, ¿no? Si hoy sentís que tus cimientos están cansados, acordate que no sos una estructura de cemento.
0: Claro.
1: ¿Sí? Por más que seas una persona columna, no estás hecha de cemento. Sos un ser humano y que para que toda columna no se quiebre también necesita un poco de flexibilidad y una buena base que la sostenga. Entonces, ¿cómo están tus bases? Sería una pregunta que te dejo hoy.
0: Claro.
1: qué peso estás sosteniendo, cuánto está abarcando tu espalda y qué pasa que te da miedo que o te da preocupación o lo que poner el sentimiento que quieras, soltar al otro para que resuelva, ¿no? Digo, tu valor no es lo que haces, tu valor es quién sos. Y cuidar de vos es la mejor manera de poder seguir queriendo bien a los demás, porque si vos no estás bien, no vas a ser de ayuda. Así que les quiero dejar una frase que me la anoté para mí misma, que es, no necesitas una excusa para que te cuiden, ¿sí? No necesitas una excusa, no necesitas una gripe, no necesitas... También tenés derecho a ser cuidado, a ser cuidada.
0: Exactamente, tenés derecho a ser más humano, más humana, más cercano, más real, ¿no? Excelente,
1: totalmente.
0: Excelente. Vos traes este tema que justamente me pasa que una conozco a una persona que está pasando por una situación similar donde siempre tuvo sobre su espalda las enfermedades familiares, ¿viste? Sí. Así como la persona columna que se lleva, pone todo al hombro, y bueno, pasa que después llega un momento que se siente desbordada, viste, que no puede con todo.
1: Y sí, porque, y además después te enojas con la persona, ¿no? Con la otra persona. Al final siempre me tiran todo el fardo a mí, pero vos habilitaste.
0: Claro.
1: Entonces claro. También poder decir, no puedo con esto, no puedo, es salud. Es guardarse.
0: Bien, bien, bien. 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Y las pueden contactar en Instagram y ver sus vivos. 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
0: ¿Y el de Maricel Soler?
1: 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Y si pueden pasar por el Instagram, ahí en arroba saliendo de tu crisis, dejarnos algún corazoncito, un comentario, todo esto también ayuda a que llegue a más personas y también podemos ayudar a otras personas que a lo mejor no saben de nuestra existencia y están necesitando.
0: Gracias, muchísimas gracias. Valoramos siempre tu palabra, también la de Maricel, y nos encontramos Dios mediante la semana que viene.
1: Nos estamos viendo, besitos.
0: Besos, chau, chau.
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0: pasan de la hora 12, 16 grados 4 décimas es la temperatura actual. Tengo un montón de mensajes que vamos a compartir luego de este encuentro deportivo con el hombre del deporte de Vinculados, que es Fernando Pecorelle. ¿Cómo le va, Peco? ¿Está Peco o no está Peco? Hola, Peco. Bueno, te leo un mensaje entonces mientras viene Peco. Viene Peco.
1: A ver si me ubica.
0: Ahí está.
1: A ver.
0: Era Peco, corregimos. Sí, estamos al aire, Peco. Buen día.
1: Bueno, ahí estamos, muy bien. Placer de saludarte, Lili, día viernes.
0: Dale.
1: Con muchas novedades.
0: Sí,
1: a 27 días de la Copa del Mundo, ya muchas selecciones empiezan a delinear sus equipos. Pero antes, hablar de la selección, porque la idea de Scaloni y del cuerpo técnico es hacer primero base en Ezeiza, es la pregunta. Claro, la temporada regular termina más o menos el 24 de mayo para muchos equipos del mundo, en el viejo continente, y también en la Argentina. Por eso mismo, a partir del 25 de mayo, un día histórico para en Argentina, la base sería empezar en Ezeiza con la prelista de los 55 para definir los 26 que van a ir a la Copa del Mundo. Por eso, esa es la idea del cuerpo técnico. Pero también, Lili, hay que hablar de las selecciones que van tomando forma ya con los 26. Y se presentó la selección de Francia. 26 confirmados. Por supuesto, el equipo de Didier Deschamps, el subcampeón del mundo, con una... Bueno, ahora Lili va a tener que ver todas las presentaciones porque son de diferentes formas. En este caso era en un barrio, como decir, en un barrio cerrado. Ahí todos los jugadores estaban presentes, se iban nombrando. Ellos estaban haciendo actividades en la casa,
0: sí,
1: o en un parque. Bueno, se presentaban con los nombres, bueno, los nombres de los jugadores. Así que, bueno, vas a tener que ver cada una de las presentaciones porque ahora cambió el formato, como era anteriormente una lista fría con los nombres. Bueno, ahora hay todo un video promocionando a los jugadores de cada una de las selecciones. Por supuesto, para nosotros, el que no va a tener la revancha mundialista es Kolo Muani. ¿Te acordás aquel jugador en donde el Dibu Martínez le tapa esa pelota en el último instante,
0: sí,
1: con el pie?
0: Sí.
1: Bueno, no va a estar presente,
0: ¿no está Muani?,
1: en esta Copa del Mundo. No, no va a estar presente porque, bueno, no lo incluyó en la lista de 26. Tampoco Anthony Griezmann, jugador del Atlético de Madrid, no va a estar presente en esta cita de la Copa del Mundo. También se presentó Colombia, en donde Néstor Lorenzo, el técnico argentino que dirige la selección de Colombia, convocó por ahora en la lista de 55 a un conocido nuestro y muy cercano al fútbol de la Argentina, Sebastián Villa, goleador del Independiente Rivadavia de Mendoza, está en la lista de los 50.

0: 55, hay que ver si se desprende y luego está en la lista de los 26. También Bélgica, Inglaterra, bueno, fueron delineando sus equipos de los 26 para la próxima cita de la Copa del Mundo. Brasil también pegó un espaldarazo al técnico, porque la Federación de Brasil extendió a Carleto Ancelotti, técnico,
1: sí,
0: el contrato hasta el 2030.
1: O sea que va a participar también del próximo Mundial.
0: Claro, va a estar en el próximo Mundial. Qué confianza que le dan al técnico, sí, ¿no es cierto? Ni siquiera empezó este Mundial y ya lo tienen, digamos, acomodado para el 2030. Hasta el 2030 va a estar Ancelotti. Bueno, a ver, a vos te va a gustar esto, a vos te gusta, porque sos mucho del mundo del espectáculo, y anotate.
1: A ver,
0: anotate. 19 de julio, la final de la Copa del Mundo.
1: 19 de julio, la final
0: de la Copa del Mundo en Estados Unidos, y esperemos estar ahí, ¿no es cierto?
1: Vale.
0: Jugando la final del mundo. Bueno, va a haber un medio tiempo, como lo hacen en el Super Bowl en Estados Unidos,
1: sí,
0: por primera vez en la historia de un mundial. Siempre son 15 minutos. Bueno, va a haber media hora de show, media hora de espectáculo para la gente que tiene la oportunidad de estar en el estadio.
1: Sí.
0: Y por supuesto, en la dirección y curaduría de Christian Martin, de Coldplay, ¿quién se van a presentar? Ya dieron los nombres, la FIFA confirmó los que van a estar presentes, y las que van a estar presentes. Shakira.
1: Bien.
0: Madonna.
1: Pero, perdón, Shakira va a estar en la apertura también, si no me equivoco.
0: Shakira va a estar en la apertura, pero también va a estar en el medio tiempo. O sea, uh-huh, que Shakira ya es una representante del mundial a nivel musical, ¿no es cierto?
1: Sí.
0: Ya estuvo en varias copas del mundo. Y BTS, el K-pop que tienen estos.
1: Sí, coreanos.
0: A vos te gusta, exactamente, los coreanos, vos que sos conocedora.
1: Uf,
0: bueno, estos
1: no
0: van, ellos van a estar. Ya me voy a poner a escuchar también, ¿no es cierto? Porque uno se tiene que ayornar con todo esto de la música. Ya la conocemos Shakira, conocemos a Madonna, los que son más contemporáneos, más viejitos,
1: sí,
0: digamos.
1: Sí, claro.
0: Ya lo conocemos. Bueno, esto va a ser entonces el medio tiempo en la final de la Copa del Mundo. A ver, vuelta de hoja y volvemos un poquito a lo que es el fútbol de la Argentina, porque es tiempo de semifinales. Fin de semana para determinar quién va a jugar la final en el Kempes el 30 de mayo. A ver, ¿cómo va a ser estos partidos? Mañana en el Monumental, 19:30, River, Rosario Central. Por supuesto, luego de Central haber ganado a Racing con la polémica y con las declaraciones de Diego Milito, se bajó del comité ejecutivo de AFA también Racing, con la bronca, ¿no?, de la derrota del otro día y la mala expulsión de Maravilla Martínez ante un árbitro que Darío Herrera, que la preocupación, ¿sabes qué pasa? La preocupación nuestra es que va al Mundial el árbitro.
1: Ah, mira.
0: Y dirigió bastante, bastante mal. En este caso no va a estar en estos partidos, pero el partido, bueno, se va a jugar. Va Di María a la cancha de River, esperemos que no suceda nada, que lo reciban como debe ser, aunque, bueno, River se identifica con su equipo, ¿no es cierto?, no con Di María. Por lo menos aplausos para el campeón del mundo. Nicolás Ramírez va a ser el árbitro, en el VAR Silvio Truco, confirmados tanto Gonzalo Montiel, que estaba lesionado, que en realidad el otro día con el Gimnasia salió antes del precalentamiento, se lesionó, una molestia muscular, y el Huevo Acuña también, atención, porque los dos son jugadores del Scaloni.
1: Uh-huh.
0: Pero van a estar presentes en el partido de mañana. Y el domingo, a las 5 de la tarde, lindo horario, lindo, va a estar frío, pero con sol,
1: sí,
0: juega en la Paternal Argentino Juniors, el equipo de Nico Díez, frente al equipo del ruso Zielinski, Belgrano de Córdoba. Es uno de los equipos más difíciles, o sea, complicado Belgrano. Tiene un buen técnico, entonces será la otra semifinal de estos cuatro equipos. Bueno, dos jugarán la final, como te decía, en el Kempe, el 30 de mayo. Nazareno Araza será el árbitro, en el VAR va a estar Lucas Novelli. Hablando de la selección también, pero en este caso la selección juvenil femenina del sub-20, ya se confirmó, Lili, el grupo de la selección y el debut del 5 al 27 de septiembre en Polonia, y la Argentina va a debutar ante el local, ante Polonia, será su partido de la juvenil sub-20. El otro rival va a ser México y el otro va a ser el africano Benín, en lo que va a ser entonces el sorteo que se dio a conocer en el día de hoy. Un poco de partidos del viejo continente. Bueno, ya definidos todos los casi las ligas del mundo, en España, que salió campeón Barcelona, de Italia salió el Inter. Bueno, falta buscar un campeón en el fútbol de inglés. Por ahora el Arsenal, que va a jugar recién el lunes, y el City, que va a jugar el martes, o sea que todavía fin de semana no va a haber campeón, pero sí en la FA Cup, porque va a haber actividad a partir del sábado 11 de la mañana en el mítico estadio Wembley. De un lado el City y de otro lado el Chelsea, el equipo de Enzo Fernández. ¿Podrá ser campeón el jugador argentino? Juega también Messi el domingo por la noche o la tardecita argentina ante el Portland Timberland, el equipo del Inter Miami. Messi está intratable, otro día convirtió 3 goles en la victoria 4-3. Fue increíble lo que hizo Messi. A ver, polideportivo, ¿qué más? Tenemos las semifinales de Roma, del ATP Master 1000 en el Foro Itálico, la final femenina también, en donde van a jugar Coco Gauff y Svitolina, en lo que es el tenis femenino. Hay MotoGP en Barcelona. Y en el básquetbol, primer clasificado a las semifinales, Boca Juniors, Lili, que le ganó anoche a Oberá, 86-78, cerró la serie 3-0, defiende el título Boca. Y el otro que está jugando es Quimsa, que ganó también su partido ante Instituto de Córdoba, en la continuidad de la Liga Nacional de Básquetbol. En la NBA, para los amantes de la NBA esta noche, porque no hay fútbol,
1: sí,
0: anótate.
1: A ver.
0: Cleveland-Detroit, están 3-2, gana Cleveland. Y el otro partido, San Antonio frente a Minnesota, dos partidos de semifinales. Así que bueno, mucha actividad, fin de semana, pero bueno, el postre sería, o el la frutilla del postre es semifinales. ¿Quién pasará a la final para definir el campeón de la Liga Nacional,
1: bueno,
0: Liga Profesional de Fútbol?
1: Veremos, y el lunes tendremos toda la información, lo que pasó y lo que va a pasar también en materia deportiva, de la mano del hombre del deporte de vinculado, Fernando Pecorelle. Gracias, que tengas un excelente fin de semana, Peco.
0: Igual a ustedes también, les mando un beso grande y el lunes con mucho más del deporte. Chau,
1: chau. Pausa cuando pasan 55 minutos de la hora 12.

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2: El hombre que nos lleva al cine, que nos recomienda qué podemos ver, es Daniel Loisi. ¿Cómo estás, Dani? Buenas tardes.
3: ¿Cómo te va, Lili? ¿Qué decís?
2: Excelente, muy bien. Como te escucho más todavía.
3: Bueno. Qué lindo. Sí. Bueno, fui a ver el último viaje a China, que habla de China Zorrilla, ¿viste? Sí. Una de las mejores personas que conocí en mi vida. Por razones obvias, ¿viste? Ella me dio la oportunidad en 12 hombres en pugna, que le hice en el año 96 y 97 en el Blanca Podestá, hoy multiteatro.
2: Ajá.
3: Y estábamos siempre de miércoles a domingo, sábado dos funciones, ¿viste?
2: Sí, sí, la vi. Sin conocerte la vi, ahí estabas.
3: Mirá vos, Y bueno, enormes anécdotas siempre tengo de China, divina, y este es el documental que produce Pablo Charri.
2: Ah, mira.
3: Sí, y dirige Alejandro Massi, y bueno, está Soledad Silveira y Carlos Preciavale, que siempre fueron amigos, están en la casa de Carlitos Preciavale, que es una especie de paraíso, Lili, de campo y una laguna, es una cosa increíble, ¿no? Y que a China le encantaba ir ahí, tenía mucha paz y hablaban de obras y todo lo demás, ¿viste? Bueno, y la recuerdan con mucho cariño, con mucho amor, además te pasan pedacitos de películas, personajes impresionantes, ¿viste? Obras de teatro, realmente es un documental hermoso, hermoso, me encantó, ¿viste? Está en el cine, pero no sé si está en Cinear también, ¿viste?
2: Ah, bueno.
3: Porque, ¿viste que es la plataforma de cine argentino como si fuera Netflix, ¿viste?
2: Sí.
3: Que ahí les recomendamos a todos los oyentes que entren porque pueden encontrarse con obras maestras del cine argentino, ¿no?
2: Uh-huh.
3: Bueno, y realmente también se la ve en entrevistas, en notas, realmente era un personaje fascinante, China.
2: Sí.
3: Sus opiniones, ¿viste? Sus opiniones sobre el teatro, sobre las actuaciones, sobre la vida, ¿viste? Era una persona increíble. Siempre me acuerdo cuando un día fuimos a tomar algo y pide, creo que te conté esto, pero bueno, no importa, como dice Mirta Legrand, el público se renueva. pide un helado,
2: sí,
3: y un café.
2: Sí.
3: Y yo le digo, ¿pero cómo vas a pedir un helado y un café? Espera un cachito, querido. El mozo trae el helado y el café. Entonces, ella agarra y le tira el café arriba del helado, ¿no? Y me hace probar esto, mijo. No, una delicia.
2: Bueno, ahora se toma mucho. Mirá qué adelantada, ¿no? En esos tiempos no se conocía el afogato, por lo menos.
3: No.
2: Ahora el afogato te lo sirven en todos lados. ¿Qué es eso? Café con helado.
3: Claro, pero yo hace 31 años yo ni sabía.
2: Claro, no se acostumbraba.
3: Bueno, riquísimo, riquísimo, ¿viste? Y ella siempre me decía, ¿viste? Pues yo siempre aparenté un poquito menos, ponele, y un día me pregunta en pleno ensayo, ¿qué edad tenés, Daniel? No, mala mía, un actor tiene la edad que representa.
2: Muy bien.
3: frase que utilizo siempre, ¿no? Cada vez que me preguntan, un actor tiene la edad que representa.
2: Muy bien.
3: Así que bueno, recomendamos el último viaje a China.
2: Excelente.
3: Y ya que estamos hablando de Pablo Charri, fui al teatro ayer.
2: Contame cómo está. Una obra que está con Portalupi, si no me equivoco.
3: Sí, sí. Y Paola Krum, que hicieron, ¿viste? Teleteatro, hicieron ficción, ¿viste? Y una chica que no la conocía, pero que es bastante buena actriz, Inés Palombo, ¿viste?
2: Uh-huh.
3: Se llama Maldita Felicidad.
2: Ajá.
3: ¿Viste?
2: Bien.
3: Texto de Agustina Gatto y dirige Daniel Veronese. ¿De qué trata esto? Es un matrimonio que está compuesto por Carlos Portaluppi y Paola Krum, que tienen una editorial.
2: Ajá.
3: Y uno de sus autores, que es Pablo Charri, no para de vender y se convirtió en un bestseller.
2: Sí.
3: ¿Viste? Entonces, se van a reunir en una cena y lo que quiere este matrimonio es conseguir la firma para el próximo libro.
2: Uh-huh.
3: Imagínate. ¿Viste? Por ejemplo, Claudia Piñeiro, cuando la entrevisté, me contó, yo ya tengo arreglado ya con las editoriales, ni siquiera sé los libros que voy a escribir, pero ellos claro. ya tienen mis libros, ¿entendés? Porque las editoriales se garantizan autores de éxito.
2: Seguro.
3: Bueno, y este matrimonio lo que quiere es la firma de este autor. Y le proponen un nuevo libro, que es Hablar de Felicidad.
2: Uh-huh.
3: ¿No? Lo cual, haciendo honor al título, se convierte la obra en Maldita Felicidad.
2: Sí.
3: Porque es todo un tema. Ser feliz, lograr la felicidad, ¿no? Y van pasando varias cosas. Y se agrega un cuarto personaje que es la pareja de Pablo Charri en la obra, que es Inés Palombo, ¿viste?
2: Ajá.
3: Y hay, realmente hay momentos muy lindos, muy interesantes, muy divertidos, muy cómicos. La pasé bien.
2: Bueno.
3: En el Metropolitan, ¿viste?
2: Bien, excelente.
3: La pasé bien, la recomiendo, ¿viste?
2: Buenísimo.
3: Son las últimas funciones, porque estrenaron en marzo.
2: Ajá,
3: y viste, termina el Mundial.
2: Acelera, se come todo, sí.
3: Acelera un poco todo, ¿viste? Los
2: sí,
3: cambios.
2: Cierto, ¿entendés? Cierto, es así.
3: Bueno, y fui a ver Lipán también, una película bastante interesante. A mí mucho el folclore, ¿viste? Me gusta más el tango, ¿me
2: ajá.
3: entendés?
2: Sí.
3: Bueno, esto es la vida de Tomás Lipán, que es un cantante de folclore de Jujuy, ¿viste?
2: Eugenio, sí,
3: y dirige Gonzalo Calzada, que es el que había hecho Nocturna con Pepe Soriano, que fue la
2: sí,
3: última película.
2: Sí.
3: ¿Te acordás? Ese hombre que tiene Alzheimer, está
2: sí,
3: solo,
2: la vi,
3: aterrado.
2: Sí, de acuerdo.
3: Sí, muy fuerte.
2: Muy fuerte.
3: Que está en Cinear también. Los que no lo vieron, la recomendamos, ¿viste? Y te cuenta la vida de este cantante, ¿no? De este folclorista, y además te muestra todo lo que es Jujuy. Está filmada realmente como los dioses, ¿viste? La película.
2: Bien.
3: Eso es un gran director, Calzada, Gonzalo Calzada, y yo pensé que iba a ser algo de suspenso, de terror, pero no, es un documental sobre Tomás Lipán, que él lo conoce, son amigos y va mucho a Jujuy. Así que la recomendamos también, porque está en Cinear, creo también, ¿viste?
2: Okay.
3: Está en el cine.
2: Bien.
3: Muy así
2: bien.
3: Que bueno.
2: Esto es lo que
3: eso.
2: Tenemos para recomendar. Muy bien. Bueno, sí. ¿Serie viste alguna? Algo para, si no salimos.
3: Mira, la semana pasada hablamos del Envidiosa, el Encargado. Tengo que entrarle a un par de series, ¿viste? Pero bueno, estoy ahí. Es impresionante la cantidad de material que se estrena, ¿no?
2: Sí, la verdad que sí.
3: Tremendo.
2: ¿Vos
3: tremendo,
2: sabés que
3: en todas las plataformas.
2: Vos sabés que yo me enganché con una serie que ya
3: sí.
2: tiene unos cuantos años, como 4, la dan en Disney Plus, que se llama El Paciente, con Steve Carrell. Me enganchó de principio. Y también tiene un tema. Steve Carrell es psicólogo y recibe un paciente que le dice que tiene una compulsión por dañar y por quitar la vida a las personas con las cuales él se enoja. ¿No? Se enoja con el jefe y tiene esa compulsión por quitarle la vida. Te enganchas del primer momento porque el psicólogo tiene que hacerle la terapia al paciente, pero el paciente lo secuestra, se lo lleva a su casa y ahí quiere que le haga la terapia para que se le quite la compulsión. Es buenísima, para mí me reenganchó. Tiene 10 capítulos, son cortos, en Disney Plus.
3: Sí.
2: El Paciente, con Steve Carrell, entre otros, ¿no?
3: La agenda. Vos sabés que en Disney Plus que está hay un conjunto de plataformas, ¿viste? Hay muy buen material, ¿eh?
2: Sí,
3: muy bueno.
2: Ahora se
3: estrena en Netflix,
2: sí.
3: Hablando de psicólogos, Darín y Peretti, ¿viste?
2: ¿Ah, sí?
3: Sí, sí. Darín hace de psicólogo y atiende a Diego Peretti, que tiene miles de problemas, mira, ¿no?, en la película.
2: Bueno, estaremos
3: atentos. Sí, va a ser un éxito en Netflix tremendo.
2: Seguramente. Bueno, gracias, Dani, que tengas un
3: bueno,
2: hermoso
3: querida,
2: fin de semana.
3: Buen fin de semana.
2: Lo mismo para
3: cuídate
2: vos.
3: Cuídate del frío.
2: ¿Eh? Sí, sí, sí, hay que cuidarse muchísimo. Vos también. Un abrazo.
3: Mañana, 0 grados, creo.
2: Cuidá a todos los bichitos que tenés.
3: Sí, sí. Porque... abrazo gigante.
2: Un abrazo, Dani. Chau, chau. Porque tiene un montón. ¿Vos sabías, Diego, que tiene un...? Ah, ¿no sabías? Un día te tiene que contar. No sé cuánto, 26 gatos, 48 perros. No, es tremendo. Y cada vez que pierde uno, pierde un hijo. O sea que está tremenda... O sea, no es que porque tenga muchos los descuidan. No sabés lo que es. Mirá, tiene una casa grande.
4: Mirá qué importante. Yo justo hoy le hice una entrevista. ¿Estás ahí, Dani?
2: Se fue, me parece, ¿no?
4: Escuchando. Sí, sí, está, está. Justo hoy le hice una entrevista a un creador digital que, sí, que se llama Gregorio Laferte, que es venezolano.
2: Sí.
4: Yo encontré un tema de él, un tema musical, que estaba en los reels de Instagram y en TikTok, que se llama Mi Niño de Cuatro Patas.
2: Ay, mi amor.
4: Es un tema que le hizo él a su perro Zeus y se viralizó, porque es un tema, en realidad lo que él hizo fue escribir la letra y le pidió a la IA que hiciera la canción.
2: Ajá.
4: ¿No? Y el tema quedó tan lindo que la gente lo empezó a poner en reels, en un montón de cosas, pero él lo hizo particularmente para su perro Zeus.
2: Mirá.
4: Que es un Rottweiler. Y la verdad que es un tema muy lindo. ¿Querés escucharlo?
2: Sí, claro que sí.
4: Mi Niño de Cuatro Patas. Hoy estuve charlando con él al aire desde Venezuela.
2: Venezolano es.
4: Venezolano, ajá, sí. Y bueno, nada, se emocionó mucho porque no se la esperaba. Esto pasó recién hace un mes. Que él subió
2: cómo,
4: y pasó
2: cómo
4: de
2: se
4: tener,
2: viralizó.
4: Claro, pasó de tener 30 seguidores a 12.000.
2: ¿Cómo se llama?
4: Se llama Gregorio Laferte.
2: Gregorio Laferte.
4: Gregorio
2: muy
4: Laferte.
2: Bien. Y bueno,
4: ahí va, escuchamos entonces Mi Niño de Cuatro Patas y con esto despedimos a Daniel Loisy.
2: Dale.
4: Vamos.
3: Abrazo, chicos. Abrazo. Muy lindo.

0: me atravesó el alma, me atravesó el corazón. Creo que no hay palabras, o sea, que
1: Dani.
2: No, me estoy emocionado.
0: Yo también.
2: Estoy muy emocionado. Estoy muy emocionado. Pásamela después, la canción. Dale, increíble.
1: Dale, y síganlo en las redes. A Gregorio, que es un amor.
2: No, increíble. Gracias.
0: Gracias, Diego.
1: Un abrazo.
0: Hacemos una pausa, yo no tengo más nada que decir. No.
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0: Dicen lo siguiente, de muchos mensajes. Tengo uno, hay uno, dos, tres que no escuchamos. A ver, vamos a David. David, que lo mandó tempranito, creo que para participar en la primera consigna. David, lo mandó tipo a las 12 y 11 más o menos, David. A ver qué me dice. Así lo anoto.
1: Hola, radio, ¿cómo les va?
0: Buen Hola, día. David.
1: Soy David, del microescolar de Wilde. Estamos en pleno recorrido con Mónica.
0: Sí.
1: Y bueno, le mandamos saludo. Y la consigna es la Nueva Jerusalén, en
0: Bien.
1: Apocalipsis.
0: Sí, bueno, claro que sí.
1: Y aprovechar para decirles que según la iglesia, según una familia necesita algún servicio nuestro de traslado, que cuente con nosotros, quería aprovechar.
0: Okay.
1: Bueno, un abrazo y bendiciones para todos.
0: Buenísimo.
1: Buen fin de semana.
0: Ahí están, ellos disponibles. Gonzalo dice que ya no habrá más lamento, ni clamor. Lamento, ni clamor, ni dolor, dice Génesis 21:4, no es Génesis, es Apocalipsis. Norma Fernández dice, ni dolor. Mercedes, ya no habrá más llanto, ni clamor, ni dolor. Rubén dice, buen día Lili, bendiciones hermana, que tenga un bello día. Al francés no lo citaron por el gol que se devoró en la final. Claro, esto viene a cuento del comentario de Fernando Pecorelli. Eleda dice que nos dedica una hermosa canción. Después, otro mensaje de Laura de Bernal. Dice, bendiciones hermanos, por favor, podrán pasar el título del tema y quién lo canta. Estoy trabajando y escuché la última parte. Es muy lindo. Mi niño de cuatro patas se llama y lo canta Gregorio Lasarte. Amén, muchas gracias, bendiciones. La verdad que no es Lasarte, es Lasarde. Pero ahí vi que está el link de YouTube y se lo voy a pasar entonces a Laura de Bernal. Ahí está, el link de YouTube para que lo puedas ver. Necesité más de un pañuelito porque me emocionó hasta las lágrimas. Hola, muy buenas tardes Lili, Dios te bendiga, me dice Claudia, bendiciones para todos. Tengo un mensaje, un mensaje de Sergio, sí, que me dice que es dolor, la última palabra. Y hablando de última palabra, yo te voy a hacer la última consigna, que dice, ¿con cuál palabra termina el libro de Apocalipsis 11-28-86-03-01? 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Miren lo que tengo acá para los amigos que están viendo por YouTube. 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Son stickers, pero que son stickers especiales, Dice, son para la computadora, son para, por ejemplo, la tablet, para donde vos quieras, lo querés poner en la heladera, lo pones. 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Isaías 27, 6 y 7.

0: 7 y después este otro, echarás, florecerás y brotarás. No te dije que si crees verás la gloria de Dios. Isaías 27, 6 y 7 también. Así que estos dos stickers van a ir adentro, uno de cada libro de los que estoy regalando en el día de hoy. ¿Me voy con la última consigna? Dale. Dice, ¿con qué palabra termina el libro de Apocalipsis? Ya saben, ¿no? Ya están contestando. Sí, Sergio, muy bien. 246. ¿Con qué palabra termina el libro de Apocalipsis? Hacemos una pausa, la última, en este espacio y volvemos para finalizar y decir quién es el ganador o ganadora.
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0: medio doctor Pureta, ¿viste? Yo le pregunto todo. ¡Ay! Estaba consultando si sabía algo sobre un valor que me había dado alto por alergia. Sí, pero él siempre tiene una... Vos siempre tenés una salida.
1: Soy curioso. Soy
0: curioso, sí. Sos autodidacta también. Sí. Curioso, autodidacta. Bueno,
1: es muy útil igual en esta época.
0: Sí, ¿qué te parece? Por supuesto. Y también para mí lo que es muy útil es la medicina natural. A mí
1: sí,
0: me encanta
1: sin
0: todo
1: dudas.
0: Lo que es natural.
1: Yo me acuerdo de las revistas que tenía mi mamá que eran plantas que curan.
0: Yo también tenía.
1: ¿Te acordás que venía la revista? En Crónica venía, me parece.
0: Claro.
1: El suplemento. Ella había hecho todo el libraco así y no sé dónde quedó eso. Me parece que lo tiró mi otro sobrino, el delincuente de Joel. Me parece que fue.
0: Joel, ¿cómo va a hacer una cosa así? Bueno, tengo un mensaje de Ismael y después tengo otro, así que vamos a escucharlos y después nos vamos porque ya estamos sobre las dos.
1: Sí, sí.
0: A ver qué dice Ismael.
1: Dale que viene Ismael. Dale que viene Ismael. Vamos a encontrar a Ismael cuando lo encuentre. Cuando lo encuentre, ahí está.
0: Ah, Ismael.
2: Querida, placer de escucharte.
0: Igualmente, Ismael.
2: Este último día de la semana. La palabra con la que termina el libro de Apocalipsis, ya la sabemos todos, es, como diría el querido Ricardo Montaner,

0: Gran saludo para todos. Aguante Radio Ama, aguante Lili, aguante Vinculados.
1: Aguante Ismael, por favor. No solo contesta, sino que canta, Ismael. Qué campeón, campeón mundial. Vamos con otro. Este mensaje termina en 8301, número, y no sé todavía de quién puede ser. Beatriz.
2: 8361.
1: Sí, 8361.
3: Hola Lili, buenos días.
1: Hola Betty.
3: Soy Beatriz.
1: ¿Cómo te va?
3: Te agradezco mucho las canciones que está pasando de este muchacho que realmente para la juventud es un ejemplo todo lo que él canta en las alabanzas, en las canciones.
1: Ajá.
3: Realmente tengo un problemita con alguien de la familia que se los voy a hacer escuchar.
1: Bueno. Genial.
3: Realmente es un ejemplo lo que canta.
1: Ya sé de quién habla.
3: No me acuerdo el nombre, no se me grabó.
1: El que pusimos ayer.
3: Pero te agradezco mucho, Lili.
1: El loco.
3: Te escucho todos los días a vos y a Diego y toda la radio. Saludo para todos los hermanos, bendiciones para todos. Beso grande.
1: Qué chao. Grande, qué linda. Ayer me preguntó porque le gustó, se llama Mensajeros 3.0.
2: Ah, sí, es nuevo.
1: Es nuevo, nuevísimo. Y le gustó. ¿Qué te parece si digo quién gana? Y para despedirnos, nos despedimos con el loco.
2: ¿Cómo no?
1: Bueno, muy bien. El ganador o ganadora del premio del día de hoy es, terminado en 246, Sergio. Sergio, tenés que venir a buscar tus libros, tus dos libros, la semana que viene, más tus dos stickers, ¿eh? Así que no esperar, porque después de la semana volvemos a sortear los premios. Me voy, me despido agradeciendo a Diego Rivas en la operación técnica y musicalización. Yo soy Lili Barani. No se olviden, sábados y domingos se abren las puertas de Catedral de la Fe, Eva Perón 1040. Y yo me despido con el loco, con Mensajeros 3.0. Hasta el lunes, Dios mediante.

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0: Yo cuando escribí esta canción sabía y entendí en mi corazón que tengo un Dios que me ama. Y yo estoy agradecido con Él por eso. Yo no sé si tú estás agradecido por el amor de Dios en esta noche. Dice el Salmo 107: den gracias al Señor porque Él es bueno. ¿Cuántos creen que Él es bueno? Su fiel amor perdura para siempre. Y hoy yo quiero orar y que oremos como iglesia dándole gracias a Dios. Así que si tú estás agradecido, te quiero invitar a que te pongas de pie una vez más. Y esa parte vamos a darle gracias al Señor porque Él ha sido tan bueno. Y si Él ha sido bueno contigo, levanta tus manos en esta noche. Padre, te damos gracias por tu fidelidad, porque tu misericordia ha estado con nosotros día tras día, Señor. Porque ¿a quién iremos sino a ti, Señor? Y porque cuando hemos corrido a ti, Señor, tú has estado con los brazos abiertos esperándonos, Señor. Señor, reconocemos, Señor, que tú eres un proveedor para nosotros, eres nuestro proveedor, Jehová Jireh, Señor, y que en nuestra angustia, Señor, podemos correr a tus pies, Señor. Reconocemos, Señor, que tú eres un buen pastor, que aunque andemos por valles de huesos, por valles de sombra de muerte, tú estarás con nosotros, Señor. Gracias, Señor, en esta noche, Señor, porque podemos estar aquí vivos, respirando, Señor, y adorándote en espíritu y en verdad. Hoy te damos gracias por lo que has hecho, por lo que estás haciendo y por lo que harás en esta noche, Señor, en la vida de cada uno de los que estamos en esta noche. Y si tú lo crees, dale un aplauso a Él en esta noche.
1: Gracias, David Hernández. Hace muchos años Dios me regaló una melodía muy sencilla que dice:

Esa canción ya casi pasan 30 años desde que la compuse. La semana antepasada cumplí 60 años de vida, aunque no lo crea. Yo sé que eso sorprende a muchos de ustedes, muchas gracias, Dios les bendiga. Pero hace poco yo le decía al Señor: Señor, regálame otra canción más nueva, ¿no? Como más para el día de hoy. Y esto fue lo que el Señor me regaló una mañana tempranito, desperté y nació esta nueva melodía. Si usted ya la escuchó, me ayuda a cantarla. Y si no, me ayuda a cantarla, porque está muy fácil.

cierre un momento sus ojos. Qué bueno tú has sido con nosotros. Mis amigos, mis hermanos, en este tiempo tenemos que fijar nuestros ojos en Él. Si nos fijamos en las noticias, nos vamos a deprimir. Si nos fijamos en la oscuridad que hay alrededor, nos vamos a amedrentar. Pero puestos los ojos en Jesús, saldremos victoriosos en el nombre de Jesús. No lo dude. Porque como dijo esa canción que cantó hace un momento mi hija y que ella compuso, Él fue, Él es y siempre será fiel. Siempre.

0: Tómese de la mano de la persona que está junto. Levante esa mano y diga: Señor, gracias por tu bondad, por tu bondad, tu favor, por cuidarnos, por protegernos, por siempre alimentarnos. Tú eres tan bueno, Señor. No tenemos palabras, así que recibe esta sencilla canción de agradecimiento. Decláreselo a la persona que está junto. Dígale: Dios es bueno. Dios es bueno. No se le olvide ante cualquier noticia: Dios es bueno. Ante cualquier tragedia: Dios es bueno. Ante toda mentira de Satanás: Dios, no los oigo, hueco. Dios es bueno. Dios es bueno. Dios es bueno. Inagotable su bondad. Estoy buscando gente que me ayude a orar. ¿Hay alguien que me ayude a orar? Estoy buscando intercesores, personas que se unan a nosotros en esta vuelta de 60, bueno, ya son 55 ciudades. Va a aparecer aquí un número. Escanee, si usted sabe orar, escanee este número, porque quiero que se una a nuestro equipo de personas que oramos dos veces por semana con un texto. Le va a llegar un textito bien corto. No le va a llegar ningún comercial. No. No le va a llegar ningún. Le va a llegar dos veces, martes y jueves. Le va a llegar un versículo de la Biblia y un propósito, una oración bien cortito. Ni medio minuto se va a tardar de orar esto. Estoy buscando gente que sepa orar. Yo sé que aquí en Waco hay gente que sabe orar. Yo necesito que usted me se une con esta oración. La dirige mi esposa Miriam junto con mi hermana, la pastora Nolita. Y dos veces por semana le van a llamar. Perdón, no le van a llamar. Burro. Nadie le va a llamar. Le va a llegar un textito. Y usted tómese nada más el medio minuto. Lea el versículo y luego ore. Ese minuto multiplicado por los miles que ya están en la agenda, se llama la Agenda Nacional de Oración. Los que ya estamos, si unimos todos esos minutos, los convertimos en millones de minutos, y eso es guerra en el espíritu. Ella es mi hermana, la pastora Nolita.
1: Buenas noches.
0: Ella va a abrir la siguiente sección de oración.
1: ¿Cómo estamos? ¿Bien? Qué rico estar en la presencia del Señor, ¿verdad? Y saben que también orando entramos a la presencia del Señor. En esta sección es, ¿cómo les dices tú, Marcos? La columna.
0: Pilares.
1: Pilar de la entrega. Yo sé que muchos de nosotros venimos aquí y tenemos que entregar cosas, pero también estamos entregando cosas a favor de otras personas. Vamos a leer en 2 Crónicas 7:14, dice: si mi pueblo, ¿cuántos hay del pueblo de Dios aquí? Si mi pueblo, que lleva mi nombre, se humilla y ora, busca mi rostro y se aparta de su conducta perversa. A veces se nos olvida esa parte, ¿verdad? Hay que apartarnos de ciertas cosas. Bueno, al buen entendedor, ¿verdad? Yo oiré del cielo, es una gran promesa que Dios nos da. Perdonaré sus pecados y restauraré su tierra. Necesitamos que Dios nos escuche. Se une conmigo en oración. Señor, aquí estamos como tu pueblo, unidos a favor también de los que no te conocen, Señor. Pero antes que nada, nosotros nos humillamos. Padre, entregamos el peso del pecado que tan fácilmente nos asedia. Padre, nosotros entregamos esos pesos en esta noche. Señor, perdona nuestro pecado. Padre, nos apartamos de esos caminos perversos porque necesitamos que tú nos escuches. Y esa es tu promesa en esta noche. Señor, tú has prometido escucharnos, tú has prometido perdonarnos, tú has prometido restaurar nuestra tierra. Señor, Nosotros necesitamos que tu luz irrumpa en la oscuridad. ¿Cuántos están conmigo? Pónganse de acuerdo conmigo. Y pedimos que la luz del Espíritu Santo y la palabra de Dios irrumpe en la oscuridad del pecado, irrumpe en la oscuridad de la violencia, irrumpe en la oscuridad de las relaciones rotas. Irrumpe tu luz, Señor, en cada circunstancia. Restáuranos y sánanos. Te necesitamos. Responde a tu pueblo en el nombre poderoso de Jesucristo. Amén.

Mientras cantábamos y adorábamos hace un momento, se unieron a nosotros miles de personas a través de todo el mundo en mis redes sociales. Les pueden dar una bienvenida a los que nos están acompañando en vivo. Ellos también vienen a clamar. Ellos también vienen a orar. También vienen con sus necesidades, al igual que nosotros acá. Y quiero nada más decirles, acuérdese, escriba sus necesidades ahí en la sección de comentarios, porque hay gente que todos los días, yo soy uno de ellos, todas las mañanas me levanto y empiezo a leer las necesidades y a orar por las necesidades. Y a reprender a los que nos atacan y nos critican. Bendito Señor, repréndelos en el nombre de Jesús. Y son más los que están orando. Amén. Son más los que están clamando a Dios. Amén. A ver si alguien se acuerda de este coro.

0: ese aplauso era para Jesús, estuvo muy débil. Dele más fuerte ese aplauso. Mi hija Elena compuso una canción que se ha convertido en una de mis favoritas y la vamos a cantar ahorita. Se llama Te Exaltamos.
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partir de ahora y hasta las 16:30 vamos a estar acompañándote como todas las tardes, siendo una tarde soleada de otoño, muy linda, con 17 grados 9 décimas de temperatura. Ahí vamos a estar juntos, así que quédate con nosotros.

prepárate, hoy es viernes, termina la semana, así que levanta el volumen de tu dispositivo, de tu radio, y comenzá a cantar con todo tu corazón.

0: buenas tardes, bienvenidos a todos los que nos están viendo por streaming, a los que nos están escuchando. Esto es Radio AMA 92.3, Factor RH Positivo, el sonido de la compasión. Aquí estamos, como todas las tardes, para acompañarte en este último día de la semana, viernes. Así que, bueno, lo vamos a disfrutar. No sé, vos que estás ahí quizás terminando tu día laboral, o a lo mejor entrando a trabajar, estudiando, caminando, viajando. Bueno, contanos qué estás haciendo, dónde vas, de dónde venís. Queremos conocer, somos muy curiosos y queremos saber qué es lo que estás haciendo. Así que vas a poder entablar una linda relación a lo largo de la tarde con nosotros para acompañarnos mutuamente. Quiero felicitar a mi equipo, maravilloso equipo que me han acompañado durante toda la semana. Así que empiezo por Juancito Matías, ahí en la operación. Eliam Coronel con el streaming. Y bueno, ahora venimos a la mesa y mi compañero de todas las tardes, sí, vos lo conocés, Jorgito. Jorgito Rivas.
1: Bueno, ¿Rivas? No. ¿Dónde?
0: Dejémoslos ahí.
1: Lo dejamos ahí. Dejémoslos ahí. Bueno, buenas tardes, Adrián, buenas tardes, Edgar, y buenas tardes a todos los oyentes. Hermoso día, como ya lo estuvimos hablando. Y espero, pero a pesar de que está lindo, espero que se queden pegados a la radio hasta las 16:30.
0: Ahí se van a quedar. Y tenemos hoy, como todos los viernes, al profe.
1: Sí, señor.
0: El profe.
2: ¿Cómo les va, mis compañeros? Los extraño. Ya les dije esto varias veces, pero bueno, se los extraña cuando no estamos acá. Los saludamos a los que nos están viendo, a los que nos están escuchando. Y qué bueno que nosotros podamos ser la compañía de ellos, pero también aclararles algo. Ellos también son nuestra compañía, así que es importante que nos comuniquemos, que estés ahí mandando un chat, que puedes estar comunicándote a través de nuestras líneas de WhatsApp o en el streaming. Así que si somos importantes para vos porque te acompañamos, vos también sos importante para nosotros.
1: Y ahora les cuento por qué día se pueden comunicar con nosotros.
0: Vamos, Jorgito.
1: YouTube, Radio AMA 92.3 o WhatsApp 11 28 860301.
0: Bueno, qué lindo, ¿no? Hoy viernes. Va, a mí los viernes me...
1: Y es un día...
2: Pero aparte, Adri, está espectacular el
0: está
2: día.
0: Está re lindo.
2: Para escuchar la radio, tomar unos mates ahí en el parque, impresionante.
0: Sí, muchos me llaman o me dicen, no, te escuché en el auto y bueno, se ve que acompañamos a muchos en el auto. De hecho, yo escucho radio en el auto. Ya. Sí. Enciendo el auto y arranca la radio.
1: Sí, pues no la apago en la noche.
0: Exactamente. Así que, pero bueno, qué lindo es saber que estamos acompañando, siendo, como decimos siempre, un servicio, ¿no? Porque venimos acá a servir a Dios a través de este medio y qué lindo poder estar al servicio de todos los que nos escuchan y de la iglesia también, que nos brinda este espacio, ¿no?
2: Hablando de la iglesia, tengo un discípulo ahí que hace un montón de tiempo... Que bueno, siempre intercambiamos algún mensaje y demás. Y el otro día me manda un mensaje re largo y yo digo, chao, ¿qué pasó? Y me empieza a decir, no, profe, me dice profe, nunca me dijo profe. Y digo, chao, acá hay algo raro.
1: Escucha la radio.
2: Sí, escucha la radio, dije. Automáticamente, no, profe, dice, no sabés. Todas las tardes lo seguimos. Y ellos, quiero decirte, porque por ahí ya nos están escuchando, ellos todas las tardes prenden ahí la radio Factor RH Positivo y oran con nosotros cuando hacen la oración final todos los días.
0: Qué lindo. Yo voy a aprovechar que nunca lo hago y ella no dice nada, pero sí me cuenta. Pero voy a saludar a mi suegra. Esto es algo que no es muy común, que saluden a la suegra. Yo a mi suegra le quiero mucho. Así que Martita, te mando un saludo. Sé que nos escuchás todas las tardes, ella ahí firme escuchándonos. Y siempre me olvidaba de saludarla, así que ahora
2: la saludamos. Martita, un saludo grande.
0: Saben que hoy, bueno, les contaba del viernes.
1: Sí.
0: Claro, no me quiero ir del tema. No, que yo llegaba el viernes y me ponía contento, pero no por el viernes, porque al otro día era sábado. Entonces, claro, ahora uno ya sabe que al otro día, bueno, uno puede descansar, está la reunión, que de paso podríamos dar, ¿no?, los horarios de las reuniones, si hay alguien que quizás nunca vino a catedral, bueno, puede saber, dice, ay, qué bueno, ¿y cómo serán las reuniones? Sí. Bueno, tenemos los sábados, tenemos los domingos, ¿no?
2: Bueno, los sábados tenemos ahí en la primera reunión, tenemos a las 17 horas, sí, ahí firme, tenés que estar. Después tenemos a las 19:30 la, sí, segunda, señor, reunión, y después los domingos.
0: Los domingos a la mañana.
2: A la mañana, 10 de la mañana.
0: Para los que les gusta madrugar.
2: Sí, ahí vienen, yo los veo, ¿sí?, vivo cerca y los veo ahí venir a las 10 de la mañana.
0: Y después, domingo a la tarde.
2: Domingo a la tarde a las 17 horas, ¿verdad?
0: Sí, sí. Bueno. Así que, bueno, ya te pasamos los horarios, te pasamos la dirección, Eva Perón 1040, Catedral de la Fe. Y saben que hoy en la escuela se acerca una alumna y no me quiero olvidar porque, y lo quiero hacer de entrada. Claro, porque le dije, mirá, bueno, le vamos a mandar un saludito. Se acerca con un ramo de flores. Cuando lo veo, claro, me llamó la atención, un ramo de flores. Me acerco y eran flores tejidas. Yo no entiendo mucho, pero me dio la sensación que era el crochet, algo de eso. Claro, hermosas, hermosas, muy variados, de variados colores. Y le digo, qué lindo esto. Le digo, ¿qué es? Me dice, no, es para llevárselo a mi mamá, porque nosotros somos de nacionalidad paraguaya. Y hoy en Paraguay es el Día de la Madre. Entonces se lo llevo a mi mamá. Y digo, bueno, voy a aprovechar a mandarle un saludo. Y ahora sí, te digo a vos que nos estás escuchando, viendo. Si sos de la nacionalidad del Paraguay, bueno, mamá, feliz día. Y si tenés familiares, bueno, les mandamos un saludito. Y si hay alguien que quiere decirme, yo soy de Paraguay, bueno, te vamos a mandar un saludito especial. Nos podés decir, si yo soy del Paraguay y hoy es el Día de la Madre, bueno, se lo podés decir a Jorgito a través de
1: WhatsApp 11-28-86-0301 o YouTube Radio AMA 92.3.
0: Así que bueno, feliz día a todas las mamás de Paraguay.
1: ¿Te fijaste? Hoy le cambié el orden a la secretaria y no se equivocó, ¿eh?
0: Ah, mirá, muy bien. Se ve que te portaste bien durante la semana.
1: Y le cebo mate.
0: ¿Le lleva? Eso es.
1: Le cebo mate, apenas todo, llega.
0: Apenas llega.
1: Apenas llego yo, va.
0: Todos los días. Hoy me senté a leer, ¿no?, la palabra, y los que me ven van a ver que traje mi Biblia. Y claro, ¿por qué la traje? Porque, claro, cada vez que leo la Biblia me encuentro con un panorama tan amplio de poder pasar de diferentes versículos. Claro, uno últimamente se maneja con dispositivos, en este caso yo tengo acá mi tablet, y es bastante limitado cuando uno va a leer la Biblia. Está muy, muy ordenado, pero muy acotado. Pero cuando uno abre la Biblia, y los que me están viendo, tengo todo el panorama de la palabra de Dios. Y saben que me llamó la atención porque venimos en esta semana, ya terminada, con el mensaje de la semana, que lo fuimos viendo punto por punto. Y claro, seguía yo enganchado con ese tema, con el tema de la soberanía de Dios, del conocimiento de Dios sobre nuestra persona. De hecho, bueno, el primer punto que compartimos fue nadie me conoce como Dios. Después hablamos de que Dios sabe todo de mí. Y el tercero, solo Dios nos puede transformar. Y claro, mientras leía el Salmo 139, que es de donde nacen todos esos principios que también compartió nuestro pastor Osvaldo Carníbal el fin de semana último, claro, me llevó al libro de Isaías, y leía esta magnitud y esta soberanía, entonces quería compartirles, como para ver la grandeza de nuestro Dios, lo que dice en Isaías capítulo 40 a partir del versículo 12. Claro, ahí encontramos ya el título que dice el incomparable Dios de Israel. ¿Quién midió las aguas con el hueco de su mano y los cielos con su palma? Con tres dedos juntó el polvo de la tierra y pesó los montes con balanzas y con pesas los collados. ¿A qué pues haréis semejante a Dios? ¿O qué imagen le compondréis? ¿A qué pues me haréis semejante o me compararéis? Dice el Santo. Claro, yo veía toda esta grandeza y esta magnitud de decir, Señor, vivimos en una tierra y estamos en un mundo que puede caber en el hueco de tu mano todos los mares y agarrar el polvo de la tierra con tres dedos y ver la magnitud de la grandeza de Dios, y a veces uno estar corriendo detrás de los problemas, y especialmente a mí me pasa, como decíamos recién, claro, no vivimos adentro de un termo, por decir algo, transitamos la ciudad igual que vos, estamos en la calle, escuchamos radio, vemos programas, leemos y miramos redes, y claro, y uno ve que constantemente se repite una y otra vez el mismo tema, la misma crítica, y pasas de un canal y hablan a favor de ciertas situaciones, y pasas a otro canal y es todo lo contrario, y todo el mundo está exponiendo lo malo, lo bueno, y contradiciéndose uno con otros. Y claro, yo decía, Señor, si ellos supieran que el mundo fue creado por Dios, que la grandeza de Dios está por sobre cualquier diferencia, sobre cualquier interés personal, sobre cualquier interés creado, sobre cualquier dominio, gobierno, imperio. Claro, yo cuando venía leyendo, claro, me encontré que uno encuentra, por ejemplo, en la Biblia, que dice él, refiriéndose a Dios, convierte en nada a los poderosos, y a los que gobiernan la tierra hace como cosa vana, como si nunca hubiese sido plantado, como si nunca hubieran sido sembrados, como si nunca su tronco hubiere tenido raíz en la tierra. Tan pronto como sopla en ellos, se secan, y el torbellino los lleva como hojarasca. Claro, son palabras que están establecidas y son palabras que se cumplen. Dios ha establecido su dominio y su control sobre el hombre, sobre la mujer, sobre la creación, y nadie puede escapar de eso. Es lo que decíamos a lo largo de la semana. Nadie puede escapar de Dios. Nadie puede escapar del conocimiento, de la sabiduría de Dios. Por eso quería que nos enfoquemos en este cierre de mensaje, contemplando la grandeza de Dios, diciendo, Señor, aún en mi andar, en mi caminar, sigo creyendo que por sobre todas las cosas, mayor es el que está conmigo que el que está en contra de mí. Y fíjate, claro, tenía ahí marcado y pintado, él da esfuerzo al cansado y multiplica las fuerzas al que no tiene ningunas. Los muchachos se fatigan y se cansan, los jóvenes flaquean y caen, pero los que esperan en Jehová tendrán nuevas fuerzas, levantarán alas como las águilas, correrán y no se cansarán, caminarán y no se fatigarán. Esa es palabra de Dios para tu vida, para mi vida. Seguiremos fuertes, seguiremos como vencedores, seguiremos corriendo, caminando, y la bendición de Dios nos alcanzará y nos levantará a lo más alto. Así que si en esta tarde, en este comienzo de programa, querés levantar tu mano y decir: Señor, yo reconozco que vos sos un Dios soberano que está sobre mi vida, mandanos ahí una manito levantada, un bracito, mandanos algo para decir: Señor, yo estoy. ¿A dónde lo podés mandar?
1: Lo podés mandar a YouTube, Radio AMA 92.3, o a WhatsApp 11 28 86 0301.
0: Muy bien, hoy saben que tenemos un montón de anuncios. Uh-huh. Bueno, de hecho, hay dos eventos importantes en la iglesia. Uno de ellos tiene que ver con la visita del doctor Gustavo Bedrosian. Ayer, pudimos hablar con la pastora Mónica Zacarías, que también nos explicó de este evento, ¿no? Es una masterclass donde viene este psicólogo reconocido, amigo de la casa de toda la vida, viene a dar una charla, a presentar un libro para poder nutrir no solamente a la iglesia, sino a todos los que participen en esta tarde, noche. Esto va a ser acá en la Universidad Evangélica, que está al lado de Catedral de la Fe. Esto sería Eva Perón 1060, en el auditorio de la universidad. Ahí va a estar esta masterclass, y también va a haber un taller para padres, del cual podés participar porque es totalmente gratis. Así que acordate, a partir de las 19:30 horas hoy en la Universidad Evangélica, Eva Perón 1060, ahí te vamos a estar esperando, y van a estar, bueno, no solamente la pastora Mónica Zacarías, que ayer habló con nosotros, sino todo el equipo de la universidad. Ahí van a estar esperándote para tener y compartir un momento muy agradable. Así que, bueno, vamos a ir una tanda de anuncios, un temita musical, y enseguida volvemos. No te vayas.
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7: Hola, bendiciones, ¿cómo están? Buenas tardes, gente linda. Bueno, soy Claudia de Tristán Suárez. Quería, si me pueden pasar el tema de Marcos Witt, Levántate y Sálvame. Y bueno, estamos acá con mi esposo escuchando la radio. La verdad que pasan unas alabanzas, una más linda que la otra. Así que Señor, bendiga y fortalezca sus vidas. Y bueno, estamos acá con mi esposo preparando una masa, una elaboración para el domingo que vamos a tener un encuentro. Así que preparando cosas ricas para el desayuno que va a ser y para la merienda de la tarde. Así que unas ricas medialunas, pepitas, polvorones, los cañitos de dulce de leche. Bueno, muchas variedades. Así que va a ser una fiesta para esas almas el día domingo. Así que bueno, les súper re agradezco y que el Señor los bendiga. Un abrazo a todos.

0: 29 minutos pasaron de las 15 horas. 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Y bueno, y ahí estamos escuchando un temazo de Marcos. Me acuerdo que cuando salió, la iglesia explotaba, nos levantábamos todos y levantábamos las manos cuando decía esta parte, levántate, Señor.
1: Yo me acuerdo de Marcos, algo que me puedo contar a la audiencia si querés. En mi esposa, Graciela, que siempre ahí nos manda mensajes, mi esposa conoció la iglesia el día que Marcos Witt vino a cantar a la iglesia. Imagínate cómo estaba, dijo, ¡wow! ¿No? Impresionante, ahí nunca más se perdió.
0: Tremendo, tremendo eso. Profe, tenemos un mensaje ahí de alguien muy particular.
1: Tenemos, sí, mensajes. No sé si le pedimos ahora. Sí, ahí le pedimos los mensajes entonces que vienen por WhatsApp de Rubén. ¿Los tenemos ahí para escucharlo?
2: Buenas tardes, hermanos. Buenas tardes, Pastor Adrián. Ayer tuve el placer de poder parar 20 minutos y verlos por YouTube, así los conozco, porque me gusta saber quién es el que habla del otro lado, como hice con todos los hermanos de la radio. Así que bueno, nada, bendiciones para todos y gracias por estar siempre. Ayer tuve un intercambio de palabras con un hermano porque venía orando por algo, dice que hace como 3-4 meses, Y de repente Dios se lo dio. Y le dije, bueno, aleluya por eso. Me dice, pero es jodido, ¿eh? Me hizo sufrir un montón. Y yo me enojé bastante. Porque le dije, sos un respetuoso. La verdad, no mereces ser cristiano. ¿Cómo haces que Dios es jodido? Y él me dijo, che, no es para tanto. Es un comentario al pasar nada más. Y ya no le contesté más nada. Yo creo que yo estuve bien, ¿no? O estoy errado, Pastor Adrián. Para mí es importante la respuesta suya.
0: Rubén, muchas gracias por el saludo, por el mensaje, por la pregunta. En primer lugar, espero que no te hayamos decepcionado cuando nos vistes. Y con respecto a esto que comentas, esto tiene que ver con las relaciones interpersonales. Y en realidad, en las relaciones interpersonales aprendemos más nosotros que los que están quizás hablando o siendo parte de un escenario como el que te tocó vivir, ¿no? Entonces, quizás hay cosas, como bien dijiste, mira, no creo que sea adecuado que te dirijas a Dios así, pero también tenemos que entender y ponernos en el lugar de personas que todavía no, quizás no puedan evitar el usar términos que se usaban antes de conocer al Señor y que quedaron ahí pegados. Y a veces uno los usa, pero no creo que haya sido la intencionalidad de dirigirse hacia Dios de esa manera o faltarle el respeto. Fue un término, pero bien estuvo la aclaración de decir, mira, no te podés manejar con esa misma boca. O sea, de una fuente no puede salir ni agua dulce ni agua amarga. Entonces, nuestra boca tiene que ser cuidada, nuestras palabras tienen que ser cuidadas. Así que, nada, y en cuanto a este episodio y este hecho, lo más práctico es aprender y ser de bendición para mi hermano y por sobre toda razón que puedas conservar siempre, querido Rubén, la relación. La relación de un hermano vale mucho para Dios, por eso el Señor nos pide que siempre estemos unidos, ¿no? Y que sepamos comprender y sepamos entender a los demás. Así que gracias, espero que te haya servido mi punto de vista. Y gracias por el saludo. Creo que tenemos un nombre que me encantó, Marta Sánchez.
3: Claudia Sánchez.
0: Claudia Sánchez. Me quedé con Marta, mi suegra.
1: Martita. Falta el budín de pan famoso de Martita, ¿eh?
0: Sí.
1: Estamos ahí.
0: Muy bien.
1: Muy bien, estamos
0: ahí.
1: Decímelo. Con el mensaje. Tenemos un par de mensajes. Tenemos acá el mensaje de Por ejemplo, los que van viajando en el colectivo, decías ahí, ¿no es cierto? Una de ellas es Laura, creo que la conoces, Laura Serra, no sé quién será. Dice, hola, RH positivo, yo los estoy viendo en el colectivo. Me imagino ahí esa imagen, ¿no? Viendo en el colectivo y el de al lado tratando de mirar, ¿no? Diciendo, ¿y esto? ¿Qué estarán mirando, no? Y ahí una persona hablando por teléfono, no sé si tendrá auriculares o no, pero bueno, espero que lo tengas así en manos libres, así escuchan también la radio y se conectan a Factor RH. Volviendo a mi casa, dice, bueno, Cristian también nos dice buenas tardes, bendiciones y aguante Martita. Y a propósito de la manito levantada, ahí Cristian también manda su manito levantada. Y creo que tenemos un mensajito más. A ver, por acá no. Por el momento no tenemos más mensajes, así que la comunicación está saldada.
0: ¿Podremos escuchar el audio de ahora sí? Claudia Sánchez,
1: vamos.
4: Hola, bendiciones, ¿cómo están? Buenas tardes, gente linda. Bueno, soy Claudia de Tristán Suárez. Quería, si me pueden pasar el tema de Marcos Witt, Levántate y Sálvame. Y bueno, estamos acá con mi esposo escuchando la radio. La verdad que pasan unas alabanzas, una más linda que la otra. Así que Señor, bendiga y fortalezca sus vidas. Y bueno, estamos acá con mi esposo preparando una masa, una elaboración para el domingo que vamos a tener un encuentro, así que preparando cosas ricas para el desayuno que va a ser y para la merienda de la tarde. Así que unas ricas medias lunas, pepitas, polvorones, los cañitos de dulce de leche, bueno, muchas variedades. Así que va a ser una fiesta para esas almas el día domingo. Así que bueno, les súper re agradezco y que el Señor los bendiga. Un abrazo a todos.
0: Gracias, Claudia. Mirá qué privilegio, Claudia, doblete tuviste. Claro, porque yo quedé enganchado, no sabía si era pastafrola o cañoncitos de dulce de leche. No,
1: por favor, cañoncitos de dulce de leche. Claro.
0: Y encima, bueno, acá en la mesa, ustedes me ven a mí ahora, pero acá ustedes tienen que estar acá y ver lo que pasa a mis costados, las cosas que me hacen. Bueno, decí lo que dijiste de Claudia no, Sánchez, Claudia que era...
3: No dije que es esta persona.
0: No, pero...
3: Claudia Sánchez había sido el modelo de los cigarrillos LM, que era la esposa de Nono Pugliese.
0: Sí, puede ser, a ver si...
3: A ver.
0: Que haya tenido algo que ver con Tarantini en algún momento.
3: No, esa es Pata Villanueva.
0: Pata Villanueva,
3: claro. ¿Cómo estoy con el chimento,
0: está, che?
1: Hoy estamos
0: por Dios. Vamos a abrir una sección de chimentos con Jorgito. Él sabe todo, quién era, quién no era. Sí, es verdad. Bueno, querida Claudia, te mandamos un saludo grande y espero que este encuentro sea un encuentro poderoso, que vean realmente vidas transformadas por el poder de Jesucristo. Gracias, Claudia. Perdón por el error, por pasar dos veces el mensaje y por confundirte con mi suegra. Te dije Marta. Pero bueno, estamos bajo la unción del perdón, así que...
3: Está todo permitido.
0: Está todo permitido. Muy bien. ¿Saben que hoy lo voy a recordar porque les voy a contar algo? Antes de convertirme, cuando yo tengo mis 17, 18 años, claro, mi sueño era ser cantante. Y empecé a cantar en varios lugares. Primero empecé cantando folclore en la escuela primaria, después con mi hermana, la que me sigue a mí, que pobrecita ella, no sé si me estará viendo, pero sufría porque mi papá no tuvo la mejor idea que regalarle un bombo tehuelche, los bombos. Claro, y ella tocaba el bombo y, claro, y no le gustaba, pobrecita, era chiquita. Y decía, no, vos tenés
1: nos
0: que tocar.
1: Imaginamos esa imagen. Sí. En la cara de la nena, ¿no?
0: No, bueno, pobrecita.
1: Mirá, hoy te traje un regalito.
3: Peló el bombo. Dice.
0: No, literal. Era casi del tamaño de...
1: Ay, increíble. Che,
3: qué malos que somos. No.
1: Bueno, volvamos
0: a mi hermana.
3: Volvamos.
1: Ahí, a la hermana, por favor.
0: Mini, perdón que conté esta intimidad. Pero bueno, ahí empezamos a cantar y después me volqué al melódico. Y en esa época había un folclore melódico, Daniel Toro y todos esos. Y claro, me volqué ahí y después salté rápidamente, ya más jovencito, salté al melódico, al pop. Claro, y mi ídolo en ese momento que tenía el señor era Sergio Denis. Entonces, claro, yo me llenaba de Sergio Denis, lo iba a ver, lo seguía, hacía, bueno. Y saben que después de una agonía de un año y dos meses, fallece Sergio Denis, un día como hoy, un 15 de mayo, a los 71 años. El cantante había caído de un escenario en Tucumán, seguramente recordarás esa imagen, en marzo del 2019, y no se pudo recuperar. Había nacido como Héctor Hoffman, era su verdadero nombre, y su hermano era también Hoffman, era su representante. Yo lo veía porque estaba ahí siempre chusmeando la vida. Y nació en 1949, fue uno de los cantantes más populares de la Argentina de los años 70, ¿no? Sí. Bueno, me acuerdo de los recitales que daba en Badía Compañía. Bueno, era algo... Estamos muy viejos, perdón a los oyentes.
3: Estamos crecidos, ¿no?
0: Estamos viejo. Crecidos, sí, sí. Parecemos, en vez de factor RH positivo, Canal Volver. Sí. Pero bueno, queríamos recordarlo. Sé que muchos de los que están oyendo lo van a recordar. Los jóvenes se estarán enterando ahora. Pero bueno, es un recordatorio a alguien que ha sido muy conocido. Y saben que además es el día, esto sí, esta es la parte seria, es el Día Internacional de la Familia. Y esto me encantó, profe, me encantó porque tiene que ver mucho con la columna que traes vos.
1: Sí, sí, es cierto, porque un poco la columna que hoy queríamos traer, un poco traer para charlarlo acá y para los que están escuchando también, yo diría, ¿no?, que estamos todos con esto a mano siempre. Diría que es una problemática que se da en las escuelas, principalmente en las escuelas. Y el tema que hoy traemos tiene que ver con esto de la prohibición o el límite de uso de celulares en las escuelas. Porque un poco lo que dicen en las escuelas, nosotros tenemos ahí primero a quinto año, es un gran problema, porque hay un montón de situaciones que afectan desde, no solamente desde lo cognitivo del estudiante, sino de lo social, de lo afectivo, aún de su propia personalidad, porque las redes sociales están afectando, están invadiendo prácticamente la vida de los jóvenes. Y el Ministerio de Educación, por lo menos acá en la Ciudad de Buenos Aires, ha prohibido y ha aumentado en estos días esa restricción, para no solamente para primaria, sino para secundaria, y a veces se limitaba solamente para el uso de, qué sé yo, primero, segundo. Ahora es absolutamente la prohibición, sí, total para el uso dentro de las aulas.
0: Es verdad. Bueno, ayer en la Ciudad de Buenos Aires, seguramente vos, mamá, papá, habrás notado que tus hijos, si van a la secundaria, no tuvieron clase, porque ayer tuvimos la jornada EMI, que es ese espacio de mejora institucional, donde se reúnen en las escuelas todos los docentes, justamente para hablar y tocar estos temas. Y esta semana, profe, la habían designado la semana libre de pantallas.
1: Semana Libre de Pantallas. Es un tema, lo que dicen ahí, que estas restricciones lo toman mucho de los países europeos, donde ellos están viendo que es un problema con la cuestión del aprendizaje, fundamentalmente, pero también tiene que ver con esto de los argumentos que tienen que ver con la concentración en la clase, quizás en el impacto en el aprendizaje mismo.

0: Es algo increíble porque lo tenés que operar al chico para quitarle el celular, ¿no? Porque más allá de la resolución ministerial y que ellos dicen, bueno, que el ministerio de alguna manera tenía que responder y tenía que apoyar la iniciativa de las escuelas o el pedido de las familias, más allá de eso, de la resolución, hay una cuestión que es muy difícil si las familias no acompañan esto.
1: Tal cual, sí.
0: Porque muchas veces me ha tocado estar dando clases y una familia, una mamá, un papá, un pariente, los está llamando para poder comunicarse con ellos, ¿no? Y me ha tocado decirle, mirá, decirle que estás en clase. Hay vías para comunicación con el estudiante. No es que uno le está negando la comunicación con la familia, pero en realidad, si no acompaña a la familia, siempre que tenemos entrevistas o que suelo citar a alguno de los padres con alguno de los chicos, le digo esto. En realidad, lo citamos no para decirle las cosas negativas de sus hijos, sino para tratar de construir una trayectoria, ¿no? Para ayudar a ese chico, a esa chica que de repente necesita volver a concentrarse, necesita volver a tener guía. Pero yo le digo, esto tiene que ver con los docentes, con el estudiante y con la familia. Porque sin la intervención de la familia se hace muy difícil llevar adelante cualquier tipo de disposición. Y en este caso, como el tema del celular, sobre todo, ¿no? El uso del celular se le prohíbe no solamente a los chicos, sino a los docentes
1: también. A los docentes también.
0: Porque, claro, decís, bueno, yo, a ver, tengo todo, los PDF, los videos, todo es digital. O sea, más allá de que esté bien o está mal y que podés estar de acuerdo o no con este tema, la cuestión es que todo hoy pasa por las redes, todo pasa por un medio digital. El otro día teníamos una capacitación acerca de conciencia digital, ¿no? Y me encantó porque ahí en la conciencia digital ellos nos hablaban acerca de, nos hizo hacer una dinámica cuando entramos ahí, que pusiéramos el celular y que no usáramos el celular durante toda la capacitación. Y nos hacía hacer como un recorrido, desde que nos levantamos hasta que nos acostamos, nuestra vida por dónde pasa, ¿no? Y esto nos daba como herramienta para trabajarlo con los chicos, ¿no? De decirle, bueno, chicos, hoy hablaba con uno de ellos y lo veía tan ensimismado con los juegos ahí con el celular, y le digo, discúlpame. Y automáticamente trató de guardar el celular. Le digo, no, no, no, seguí jugando, tranquilo, le digo. Quiero saber, ¿cuánto tiempo le dedicas al celular? Y sin levantar la vista, ¿no? De la pantalla me dice, y un montón, mucho. Me dice. Estamos hablando de chicos de 13, 14 años. Y que de repente no pueden dejar de lado el celular por una notificación, por un sonido, porque se ven tentados permanentemente para consultar algo, para ver un reel, para ver un short, para contactarse. Aún estando enfrente
2: Sí.
0: y ves grupos de chicos estando ahí todos juntos y están comunicándose por las redes.
1: Sí.
0: Es algo increíble. Y un poco me gustaba de esta capacitación que te quería traer ahí. Ellos daban como un mecanismo, cómo funciona esta cuestión del hábito frente a las pantallas y frente a lo digital. Y claro, lo que dicen es esto, que hay una señal que inicia algo, ¿no? Y que genera algo en el deseo de, bueno, me interesa. Vieron que ahí uno pasa la pantalla permanentemente hasta que conecta con algo que te interesa, que te gusta, ¿no? Y claro, mucho depende de la respuesta que yo le doy a eso. Y hoy pensaba en esto. Es como que el celular, digo el celular como mínimo, ¿no? El celular es como te escanea, ¿no? Porque si vos querés un ejemplo de esto, simplemente vos a tu celular sin poner nada, ponerlo ahí al alcance tuyo y decir, ¿cómo me gustaría comprarme una moto? Decile a tu celular, hacé la prueba, vos que nos estás escuchando, nos estás viendo. Y automáticamente, ¿sabes qué va a aparecer? Publicidades donde compre esta moto ya, en oferta, último momento. Porque en realidad es como que funcionara un escáner. Es como que el celular te activa, al momento de yo activar el celular, me escanea mi mirada, donde yo detengo mi mirada, y el algoritmo del celular me permite a mí él me estuvo

0: Estudia mis hábitos, y esto es lo que yo quiero traerte, ¿no? El tema del hábito. Estudia mis hábitos y a partir del hábito empieza a buscar información relacionada con eso. Por eso una de las mayores mayores negocios, entre comillas, lo de negocios, ¿no? Pero los negocios más turbios que podemos nosotros encontrar en las redes tienen que ver con la pornografía, por ejemplo.
1: Claro.
0: ¿No? Porque permanentemente. Y claro, marca el deseo, está la respuesta y hay como una recompensa en este mecanismo del pensamiento, ¿no? Y ellos nos daban un paso como para evitar, dicen que se trata de un sistema, en cuanto al tema de la toma de decisiones, el sistema DMR, una sigla, porque dice que para tomar una decisión, es decir, para tratar de cortar un poquito con esta conexión permanente con los celulares, uno tiene que detenerse. Y en el detenerse es un poco tratar de pensar, darnos cuenta qué estamos viendo, qué estamos sintiendo, definir qué es lo que me está sugiriendo y mirar, ¿no? En la M de mirar, identificamos qué, miramos qué, nuestros valores, qué es lo que, cuáles son nuestras fortalezas personales para poder analizar después una posible respuesta. La respuesta tiene que ver con el clic, tiene que ver con el seguir consumiendo más de lo mismo, ¿no? Y después recién responder. Por eso este sistema, un poco que se llama sistema de decisiones DMR, es detenerse, mirar y recién responder. Nos da una pausa, ¿no? Nos da una pausa para poder responder y no estar tan pendientes de algo que yo no sé si es bueno o es malo. Directamente no lo sé, pero realmente te va a dar esos segundos como para que vos puedas responder frente a eso. Y los chicos están prácticamente imbuidos en eso.
1: Sí, qué bueno es que podamos hacer hincapié y foco como está tratando, por lo menos desde la educación, hacer foco en la familia. Que la familia pueda intervenir en los hogares. Los chicos, los adolescentes viven adentro de sus habitaciones todo el tiempo conectados y hablando y jugando también. Así que bueno, una tarea por delante para la familia, la iglesia, la educación, la sociedad en general, ¿no? Así que bueno, profe, muy muy interesante. También nos ponemos serios. Les cuento a los que nos están viendo. Y tenemos más cosas, ¿eh? Tenemos más cosas. Pero si hay algo que te interesa, ya recibimos una pregunta sobre una situación X ahí, Rubén. Hemos recibido un pedido de un tema musical. Uh-huh. Y se lo respondimos doblete.
2: Sí.
1: Bueno, hemos recibido saludos, manitos. Bueno, podés seguir conectándote con nosotros, haciéndonos saber de que estás del otro lado, ahí en familia, cocinando, compartiendo, regresando a casa. Hacelo, y lo podés hacer con Jorgito, ¿a través de?
2: A través de YouTube, Radio AMA 92.3, o WhatsApp 11 28 86 0301.
1: Muy bien, si recién te enganchás, estás escuchando Factor RH Positivo, el sonido de la compasión, acá en Radio AMA 92.3, Ciudad de Buenos Aires, Parque Chacabuco. Vamos a ir a una tanda de anuncios y enseguida volvemos.
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0: Y hoy es el día feliz. Y ahí la tenemos a Moni. Moni, feliz cumpleaños. Dios te bendiga.
1: Ay, muchas gracias. RH positivo, siempre ahí sirve, Pastor Serra. Muchas gracias.
0: Bueno, acá estoy acompañado.
2: ¡Feliz cumple, Moni!
3: Y ay, ¡Feliz cumple! No, el último fui yo, ¿eh? El anterior no era yo el que te felicitó, ¿eh? Es Edgar.
1: Ah, es Edgar.
3: ¿Edgar?
2: I'm Edgar.
3: Ahí lo tenés.
1: Les confundí la voz. Muchas gracias.
2: Es que los dos somos lindos,
3: ¿no? Por supuesto.
0: Estoy bien acompañado, Moni. Es como si fuese...
1: Estás muy bien acompañado, sí, sí, siempre.
0: Bueno, contanos rapidito cómo la estás pasando, en dónde estás, qué estás haciendo.
1: Ahora, en este momento, estoy un ratitito descansando, estamos en recreo, estoy en la escuela.
0: Mirá, una
1: primaria.
0: Docente más.
1: Soy docente, sí.
0: Qué bueno.
1: Así que me desocupé un segundito y bueno.
0: Ok.
1: Gracias por estar ahí llamando, mimando, la verdad que es un privilegio.
0: Bueno, no, la verdad que queremos los viernes, dentro de nuestras posibilidades y en los tiempos de radio, poder bendecir y saludar a los que hoy cumplen años. Entendemos que es el día que Dios preparó para tu nacimiento, lo celebramos y le damos gracias a Dios por tu vida. Es de mucha bendición seguramente para todos los que te conocemos y también para tu función como docente. No tienen una maestra secular, sino que es una maestra llena del amor de Dios. Así que, Moni, te bendecimos.
1: Bueno, muchas gracias.
0: Y gracias.
1: Muchas gracias.
0: Gracias por el espacio, por habernos atendido.
3: Que termine
1: no,
3: lindo
1: a
3: el día.
1: Y... Bueno, muchas gracias Edgar, Pastor Serra, a Jorgito, que es mi consiervo,
3: bien,
1: mi compañero de célula, que lo quiero un montón, él sabe, así que bueno, muchas gracias a todos por estar.
2: Saludos.
1: Quiero que sepan que siempre estamos ahí todos, estamos expectantes del programa de RH, que es de mucha bendición para muchas familias. Cuando estoy en casa trato de disfrutarlo.
0: Bueno,
3: muchas gracias.
1: Lo más que pueda.
0: Gracias, Moni. Dios te bendiga.
1: Bueno, gracias por el saludito.
0: No, por favor.
1: Bendiciones para todos.
0: Gracias,
1: y
0: gracias.
1: Y que disfruten el retiro de varones.
0: Bueno, muchas gracias.
1: Bendiciones.

0: ¡Feliz cumpleaños, Dora! ¡Dios te bendiga! Acá te estamos llamando de Radio AMA 92.3.
1: Ah, muchas gracias. Muchas gracias.
2: ¡Feliz cumpleaños, Dora! ¡Dios te bendiga!
3: ¡Muy feliz cumple!
0: Contanos, Dora, ¿qué estás haciendo? ¿Cómo lo estás pasando?
1: Yo estoy sola en mi casa y entonces a partir de las 4:20 van a llegar mis hijos y recién voy a festejar.
0: Ah, muy bien. Me imagino que estarás haciendo algo.
2: Salimos 4:30, así que bueno.
3: Estamos a tiempo.
2: Estamos a tiempo.
1: Ah, bueno. Sí, en la tarde, en la hora de la cena voy a festejar.
0: Muy bien, muy bien. Qué lindo. ¿Cómo lo estás viviendo? ¿Estás contenta, agradecida a Dios?
1: Sí, muy agradecida con Dios. Esta mañana fui a correr y dije gracias a Dios por un año más de vida que me concedió y gracias por toda la fuerza que me da, por la sabiduría que me da para poder trabajar, cuidar a mis hijos, para organizar las cosas y bueno, solo Dios, viste, que me da fuerzas, salud y agradecida, siempre uno tiene que estar agradecido con él, siempre, todos los días le agradezco.
0: Amén, amén. Pero qué lindo hábito que tenés, Dora. Yo me encantaría poder tener esa fuerza de voluntad y esa disciplina de salir a correr.
1: No, yo todas las mañanas si no corro, voy a caminar por lo menos ¿cómo se llama? Sí, camino como 10 cuadras o 20 cuadras, así siempre.
0: Qué bueno, qué bueno. Qué lindo que tus palabras de agradecimiento a Dios, reconocer que, como venimos hablando a lo largo de la semana, reconocer que Él está por sobre todas las cosas y que Él nos conoce muy bien. Y Él está siempre con su mano extendida para bendecir nuestra vida y para darnos nuevas fuerzas.
1: Sí, sí. Para mí en este momento mi mayor regalo son que mis hijos tengan salud y eso es mi mayor regalo para mí. Que ellos estén bien, que tengan salud y eso es lo que más... A todo padre eso es lo que más le gusta.
0: Claro que sí.
1: Eso,
0: claro que sí.
1: Estudien, sí.
0: Contame, ¿cómo se llaman tus hijos?
1: El mayor tiene 23 años, se llama Cristian, nació en Brasil. Y el segundo es Claudia, que en este momento está en el hogar y pronto va a volver a mi casa. Y después se llama Santino, 11 años. Claudia tiene 17, va a cumplir pronto 18.
0: Okay.
1: En agosto. Después Santino tiene 11 y Justiniano tiene 8 y Abraham tiene 5.
0: 5 hijos tenés. Son 5 igual que yo tengo también 5 hijos. Hermosa familia.
1: Sí. Que sí, qué lindo. Sí, viste, los hijos son regalos de Dios. Y hay que cuidarlos con amor, con paciencia. A veces no hay paciencia, pero hay que estar orando siempre, así para que seamos guiados por Él, para que tengamos sabiduría, para que podamos cuidarlos mejor, ¿viste? Así.
0: Qué lindo. Bueno, te mando un beso enorme, una bendición desde acá de Radio AMA. Y que lo termines el día junto a tu familia, junto a tus hijos, en una reunión maravillosa. La presencia de Dios te va a acompañar porque se nota en tus palabras que sos una mujer que ama a Dios. Así que, querida Dora, Dios te bendiga grandemente. ¡Feliz cumpleaños!
1: Bueno, muchas gracias. ¿Con quién tengo el gusto de hablar?
0: Con Adrián. Adrián Serra.
1: Ah, bueno.
2: Podés escucharnos, Dora, a partir de ahora en Factor RH Positivo en Radio AMA, ¿eh?
1: Ajá. Bueno, muchísimas gracias, hermano Adrián. Le agradezco muchísimo.
0: Bueno, gracias a Dios. qué lindo. Me encanta conectarme con la gente y escucharlos hablar, ¿no? Sí. Nos da una cercanía tan estrecha,
4: sí,
0: ¿no?
4: Sí, sí, sí.
0: El poder escucharlos y saber qué es lo que están haciendo en el momento.
2: Aparte se sorprenden, yo digo, sí. ¿No? Y yo me imagino todavía, no, ahora estoy calculando el día de mi cumpleaños, si estoy acá o estoy afuera, y si estoy afuera, ahí voy a estar expectante, sí, con el celular para que me llame, ya le digo.
0: Claro que sí.
2: Ay, no me acuerdo si cae.
0: El tema es, el riesgo de esto es el día que nos olvidemos de alguno.
4: Sí, vamos a tener problemas.
0: Vamos a tener problemas ahí. O cuando esto se empiece a difundir y tengamos 10 pedidos de...
4: Vamos a sorteo ahí.
0: Vamos a sorteo, claro. Por orden de llegada va a ser. Sí.
2: O una llamada colectiva, por ahí hacemos un grupo ahí todo festejando. ¿Por qué no, Van surgiendo ideas en esta tarde.
0: Vamos a ir siguiendo con este lindo momento, que es hoy, es un día feliz. Sí, así que, bueno... Jorgito,
4: sí.
0: Nos trajiste algo seguramente.
4: Sí, traje.
0: Bueno, un anticipo. A ver.
4: José Luis Puma Rodríguez.
0: Ah, bueno. José Luis Puma Rodríguez.
4: Sí,
0: ok.
4: Sí.
0: Entonces, vamos a ir a una tanda.
4: Bien.
0: Y venimos con el Puma.
4: Dale.
0: No te vayas, enseguida volvemos.

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0: 12 minutos pasaron de las 16 horas. Estás escuchando Factor RH Positivo, el sonido de la compasión. Bueno, muchas gracias a todos los que nos saludan. Quiero siempre les comento esto, que los audios, si pueden ser lo más breves posible, lo más simple, para que los podamos pasar por al aire, porque manejamos los tiempos de radio y los tiempos de radio son muy justos, ¿no? Y entonces no podemos mantener la programación, el orden de la programación cuando nos aparecen audios muy largos. Quiero responderte porque lo que sí hacemos es escuchar en las pausas, durante las pausas escuchamos todos los audios. Y Adriana, querida Adriana, la Tana de Villa Crespo, así te apodaste o te dicen, escuché tu audio, entiendo de que ha habido algún tipo de desperfecto en tu departamento, en tu casa, no sé si fue inundación o fuego, pero entiendo que perdiste absolutamente todo. Bueno, vamos a estar orando por la recuperación de todas las cosas, por la restauración del departamento y también por un lugar provisorio para que puedas ir a pasar estos días. Vamos a orar puntualmente, Adriana, por tu vida. Y lo quiero hacer ahora para no dejarlo para el final, que es... En el final oramos por todas las necesidades en general, pero Adriana, si me estás escuchando, quiero que puedas cerrar tus ojos y confiar en un Dios soberano, en un Dios grande, en ese Dios que abre caminos donde no los hay, que llama las cosas que son como si fueran y que puede golpear la puerta de tu casa, abrir un lugar y hacer lo imposible. Bueno, ese es Dios y quiero que a Él nos dirijamos. Señor, yo te pido por la vida de Adriana, por sus pertenencias, por todo lo que ha padecido, por lo que ha vivido. Señor, venga tu mano restauradora, Padre, en el nombre de Jesús. Tráele, Señor, en primer lugar, paz a su corazón, tranquilidad a su mente, sabiduría, Señor, para que pueda tomar las decisiones correctas. Señor, muéstrale el camino, manifiéstate, Señor, con señales para ayudar a Adriana a guiarse, a no equivocarse en el camino. La bendecimos desde este lugar, Señor, y te damos gracias por su vida. Amén y amén. Dios te bendiga, Adriana, gracias por tu mensaje. Y Jorgito, nos dejaste ahí con un Puma Rodríguez.
1: Sí.
0: ¿Y cómo es esto? Estamos en origen
1: y sonido.
0: Y sonido.
1: Sí, señor. Ahí está el sonido.
0: Ahí está el sonido. ¿Cuál es el origen, Jorgito?
1: Bueno, el Puma Rodríguez, el hombre que volvió de la muerte. Soy un milagro de Dios, según dice él. Todo aquel que pide recibe y el que busca halla, dijo el apóstol Mateo. Aquella frase del Evangelio define en gran medida lo que ha sucedido en la vida de José Luis Rodríguez, quien menciona a Dios una y otra vez para transmitir su mensaje cristiano. Apela a Dios como símbolo y metáfora. El Puma está atravesado por la fe, su fe, y por esa cercanía con una espiritualidad soberana que conduce hoy sus pensamientos y sus actos. Permanentemente agradece a la divinidad su presente y no reniega del pasado. Su estado era grave, era terminal. Sin embargo, como un ave fénix que aún tiene mucho para dar y gozar, se recuperó de manera asombrosa y en muy poco tiempo. Existen los milagros. Yo soy un milagro de Dios. Doy testimonio de ello.
0: Amén.
1: Los trasplantes de pulmón se realizan supuestamente hasta los 65 años. Si pasás de esa edad, te dicen que no hay chance y que ya no estás en lista de prioridades. En mi caso, los médicos tenían que pensarlo mucho más, pero Dios les puso en el corazón que tenían que realizar la operación. Cuando se profesa una... Como en el caso del Puma, cuando se profesa una fe en Dios tan profunda, también se tiene miedo a la hora de enfrentar una intervención como la que tuvo que atravesar. ¿Quién no tiene miedo? Uno tiene miedo de lo desconocido. El cuerpo es un traje de carne, hueso y sangre. Bien perfecto, que Dios diseñó. Toda la creación de Dios es perfecta. ¿Cuándo aparece Dios en la vida del Puma? A los 33 años.
0: Ah, una...
1: edad muy simbólica en términos cristianos.
0: Claro.
1: ¿Cómo fue? Se convirtió un hermano mayor que él no le creía nada. Era alguien vulgar, grosero, tenía armas blancas, de fuego, había estado preso, un demonio, según dice él. Pero en un viaje a Caracas lo encontró muy cambiado. ¿Qué te pasó, hermano? Le pregunta. Y el hermano le respondió que lo había salvado el Señor. ¿Qué Señor? Me explica que fue Cristo. No le creí. ¿Por qué no le creí? No le creí porque él había engañado mucho en su vida, pero en mis sucesivos viajes a Caracas fui comprobando que había cambiado de verdad, que la transformación suya era cierta. Tremendo. Así que empecé a leer la Biblia, a indagar, y llegó el momento en el que me convertí. En el camino hay golpes, te caes, te resbalás, pero Dios te levanta. Esa es la dialéctica del cristianismo. El acercamiento a Dios me cambió mucho. Uno cambia por dentro totalmente, se empieza a ver una vida diferente. La otra persona pasa a ser tu hermano y no tu enemigo. Y bueno, al momento del trasplante, ¿te encomendaste a Dios o a los médicos? 100% a Dios. Él hizo el milagro a través de los médicos.
0: Tremendo. Qué linda historia. Uno escucha en los programas, sí, pedacitos de esta historia, pero no algo tan puntual como, sí, lo que vos trajiste, Jorgito. Jamás escuché...
1: Trasplante bipulmonar, un hombre, claro, grande. La verdad que evidentemente hubo algo que lo ayudó mucho.
0: No, pero más allá de la obra de Dios en el trasplante, este proceso, ¿no?, de un hermano, de un hermano que era todo lo opuesto.
1: Según él, era el demonio.
0: Claro. Y un hermano que es transformado por el poder de, sí, Jesucristo, a quien él no le cree y que empieza, sí, a creer por los cambios. ¿No?
1: Sí. A medida que lo veía en Caracas, es como que notaba que eran reales los cambios que había tenido. Y ahí se convirtió.
0: Gloria a Dios, gloria a Dios. Escuchamos un poquito al Puma Rodríguez.

0: 21 minutos de las 16 horas, ya estamos entrando a la parte final de esta tarde y también final de la semana. Y bueno, cuántas cosas, cuántos movimientos que hemos alcanzado en el día de hoy, con saludos, con historias, con muchas risas hoy.
1: Uh-huh. Hoy sí.
0: Hoy muchas risas.
1: Me parece lindo.
2: Hace bien.
1: Cumpleaños, gente contenta. Está bueno.
0: No me voy a olvidar de los cañoncitos de dulce de leche.
1: Yo tampoco. Hay que acordarse también que Pablo Massey nos trajo alfajorcitos. También. Todo puede ser.
0: Todos los días vamos a hacer el cuadrito. Sí. El cuadrito. Pero bueno, la verdad que espero que ustedes también se hayan divertido y lo hayan pasado tan bien como nosotros. Vos sabés que llega el fin de semana y para muchos es un momento de alegría, de descanso. Muchos de nosotros nos congregamos, venimos a la iglesia, compartimos con amigos, estamos o el sábado o el domingo, como antes mencionaba el profe, los horarios y los días de reunión. Pero también yo sentía que hay gente que a lo mejor sos vos o conocés a alguien que llega el fin de semana y dice: no quiero que llegue el fin de semana porque no me relaciono con nadie, no voy a ningún lado, no sé qué hacer, mi vida es trabajar, es correr todos los días, y cada vez que llega un fin de semana, lo que sucede en muchas personas, se aparece la soledad, la tristeza golpeando la puerta de su casa y se queda ahí a pasar el fin de semana con ellos. Y vos sabés que justamente hoy, cuando les comenté que abrí la Biblia y leí, ¿no?, todo lo que al principio les contaba de la grandeza de Dios, me quedé y me detuve en un versículo, en el, mejor dicho, en dos, en el 9 y en el 10, porque habla no solamente de la profundidad de Dios, sino también de un Dios activo, un Dios que se moviliza. Y miren qué interesante esto, porque el versículo 9 de Isaías capítulo 41 dice: porque te tomé de los confines de la tierra y de tierras lejanas te llamé y te dije: mi siervo eres tú, te escogí y no te deseché. No temas, porque yo estoy contigo. No desmayes, porque yo soy tu Dios que te esfuerzo. Siempre te ayudaré, siempre te sustentaré con la diestra de mi justicia, con la diestra de mi victoria. Dios es el Dios que no solamente te va a sacar de cualquier lugar de oscuridad, de cualquier lugar lejano a Él. Dios te va a rescatar. Él te va a traer con lazos de amor. No te va a desechar. Seguramente muchas veces te sentiste desechado por situaciones, personas, lugares. Uno lo ve constantemente, a diario. Pero Dios no desecha a nadie. Él te dice: yo te escogí. Quiero contarte, querido amigo, que ni vos ni yo escogimos a Dios. Él nos eligió a nosotros. Él nos persiguió con su amor y usó todos los medios para que en algún momento nos diéramos cuenta que necesitáramos de Él. Por eso es tan importante que en este momento vos puedas decirle: Señor, yo soy tu hijo. Me conoces, sabes todo de mí, no me puedo esconder de tu presencia. Señor, ven y tráeme tu amor y tu paz en esta hora. Levántame, Señor, levanta mi cabeza en el nombre de Jesús. Si podés inclinar tu rostro y cerrar tus ojos en esta hora, Vamos a orar, Padre. Yo te doy tantas gracias, Señor. Tú eres el Dios que nos trae, Señor, desde el rincón más oscuro de nuestra vida, Señor. Ahí nos vas a buscar, Señor. En el lugar más lejano, Señor, nos traes con lazos de amor, Señor, para decirnos, mío eres tú. Yo te escogí y nunca te deseché, nunca te abandoné, nunca te dejé a un lado. No hay que temer, no temas. Deja que Dios pueda acercarse, deja que Dios extienda su mano de amor y de poder, que Él te pueda alzar en sus brazos. Él es el que está a nuestro lado día y noche. Por eso, Señor, te adoramos, te bendecimos. Por eso confiamos en ti, Señor. Tú eres el Dios que nos da fuerza cada mañana, Señor. Tu misericordia se renueva cada día, Señor. Tú eres nuestro ayudador. Tú eres nuestro sustento, Señor. Tu mano, Señor, está siempre extendida para todo aquel que cree en ti, Señor, se pueda tomar de ti. Ven, Señor, ayúdanos ahora, Padre, en el nombre de Jesús. Extiende tu mano, Señor, y levanta, Señor, al caído. Ve a buscar, Señor, a los que se han ido lejos de ti, Señor, a los que se fueron de la casa. Ven, Señor, ahora, en el nombre de Jesús. Tráelos con lazo de amor, Señor. A los hijos que abandonaron sus hogares, a esposos que abandonaron sus hogares, los atamos con lazos de amor y los volvemos a la casa. Mujeres, Señor, que han abandonado a sus hijos, vuelve, mujer, a tu hogar ahora. En el nombre de Jesús, Señor. Señor, levanta y rescata a los que están inmersos en pozos de oscuridad, Señor. En lugares de mortandad, Señor. Aquellos que tienen pensamientos de muerte, aquellos que no quieren seguir adelante, Señor, ahora en el nombre de Jesús, Señor, sean libres por el poder de Jesucristo. Y en el nombre de Jesús, Señor, toda atadura espiritual de ceguedad, Señor, toda atadura espiritual, Señor, que impida el fluir de tu amor, de tu presencia en las vidas, deje libre ahora en el nombre de Jesús, Señor. Señor, derribamos toda fortaleza mental, pensamientos, Señor, de muerte, pensamientos de quietud, Señor, ahora en el nombre de Jesús. Padre, levántalos, Señor, levántalos ahora. Es en el nombre de Jesús. Pedile a Dios, pedile con tus palabras. Ven, Señor, levanta mi cabeza, Señor. Señor, haz de mí un hijo, una hija, que disfrute cada momento, Señor, que sepa disfrutar en la abundancia, en la escasez, en lo poco, en lo mucho, en el día, en la noche, en el tiempo, en la perseverancia, Señor. Desata sobre cada persona, Señor, la capacidad de disfrutar tu amor, de disfrutar tu grandeza, Señor, de reconocer que no hay Dios más grande que tu nombre, Señor. Que no hay nada que pueda levantarse en contra de tu poder, de tu palabra, Dios, en el nombre de Jesús. Ven, Señor, ven, Espíritu Santo, abraza, abraza las vidas, las familias, los hogares, abraza la iglesia, la nación, la ciudad, ahora, Señor, en el nombre de Jesús, Señor. A ti nos rendimos, Padre, nos entregamos por completo en esta hora, Señor. Y te damos gracias, Jesús, gracias, Señor. Tú eres, Señor, el que me rescatas, tú eres, Señor, el que nos levantas, el que nos abrazas. Tú eres el Dios de los cielos, tú eres el Todopoderoso, Señor. En ti creemos, en ti confiamos y a ti te damos, Señor, toda la gloria. En el nombre de Jesús, Señor. Amén. Y amén. Gloria a Dios. Gracias, gracias Jesús, gracias. Querido hermano, queridos hermanos, familia, el poder de Dios ha sido desatado sobre tu vida, sobre tu hogar. Él es el que te va a ir a buscar en todo tiempo, en todo lugar. Por eso te bendigo y nos volveremos a encontrar aquí en Radio AMA 92.3 a partir del martes. Ahí te esperamos. Dios te bendiga. Buen fin de semana.

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los últimos días, dice Dios, derramaré de mi espíritu sobre todas las personas. Sus hijos e hijas profetizarán, sus jóvenes tendrán visiones y sus ancianos tendrán sueños. En esos días derramaré de mi espíritu aún sobre mis siervos, hombres y mujeres por igual, y profetizarán.

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1: ¿Sabías que el amor de Dios es tan grande por ti que traspasa cualquier problema, cualquier enfermedad, incluso cualquier crisis? Su amor es tan grande por ti que aún siendo

amiguito hincha de River, amiguita bostera. Vení, vení, vení, vení. Amigos, de Toco y Me Voy, arrancamos una vez más este programa tan hermoso que hacemos todos los días desde la radio AMA FM 92.3. Amigos, amigas, qué lindo tenerlos de nuevo, tenerlas de nuevo en esta radio de tu dial favorito. Aquí estamos nuevamente, aquí estoy nuevamente, Benjamín Canteros, quien los acompaña en el día de hoy con un Toco y Me Voy cargado de info, con todo lo que tenés que saber sobre lo que va a ser esta jornada de fútbol. Se nos avecina el fin de semana, un solo día de descanso, uno y medio barra dos, dirán algunos, pero un solo día de descanso en mis libros, in my books, de esta liga para River y Rosario Central, y dos días de descanso para Argentinos Juniors y Belgrano, dos, tres días. Bueno, ya veremos qué equipo va a llegar más descansado a la final, qué llave, cualquiera de los dos equipos, tanto Belgrano como Asociación Argentina Argentinos Juniors. Justamente, AAAJ. Amigos, sin dar más preámbulos, sin dar más vuelta, sin trastabillarme otra vez más, damos por comenzado el Toco y Me Voy del día de hoy.

Cumplió 6 meses de estar al aire, así es, arrancamos en diciembre, ya estamos en mayo, a menos de un mes del Mundial. Si vos ya estás hace un tiempo, lo disfrutaste, lo gozaste, es momento que lo compartas. Así es, amigo millonario, amiga millonaria, amigo Zeneise, amiga Zeneise, académico del rojo, león, pincharrata, cuervo, cuerva, hincha del globo. Todos los apodos son más que bienvenidos en Radio Gama FM 92.3. Bueno, vos que estás ahí del otro lado, estás invitado a comentar. Ya sé que lo digo siempre, eso desde ya, pero quiero que dejes tu comentario, tu mensajito y que opines, que no te guardes nada. Porque en este programa no nos andamos con chiquitajes, no nos andamos con chiquitas. Y acá te traigo todo lo que tenés que saber, señor, señora, del fútbol argentino, por supuesto. No andamos con chiquitajes, lo dije recién. Espéreme, señor, que estoy difundiendo el programa. Y acá vemos lo que el normal, el espectador de sillón, no ve. Porque hay algunas cositas que pasan en el River, en el Boca, con Central, con Racing, que capaz que en el periodismo tradicional pasan desapercibidas. Capaz que con los grandes medios predilectos pasan como agua, pasa mucha agua debajo del río, debajo del puente. Debajo del río, tiré cualquiera, no, debajo del puente, pasa mucha agua. Ojo con esta información que voy a ir repartiendo en el día de hoy. Hoy un programa popurrí, deportivo. Hacemos una mezcla informativa, así es. Lo que pasa con Racing es un tema, porque Milito salió y habló, estaba obligado prácticamente a hablar luego de la derrota frente a Central, el Central de Di María, porque Racing se está quedando afuera de todo. Está por quedar afuera de la Sudamericana, digo está por quedar afuera porque en tema de números está complicado. Quedó afuera del torneo de apertura frente a un Central muy bien, muy armado, muy ordenado, con chances serias de ser campeón. Perdió el clásico después de la picadita de Maravilla Martínez. Y es un Racing que empieza a complicarse solo. Ya la gente de Racing entre sí se empieza a dividir. Los que dicen que Costas no tienen que estar más, ciclo cumplido. Los que se siguen identificando con Costas, que afirman que él es de Racing y de Racing no se va. Y después ya los que se empiezan a proclamar en contra de todo. Hay algunos que dicen que tienen que bancar. Hay otros que dicen que es culpa de Milito. Hay otros que dicen que es culpa de este, de aquello, de los jugadores. Pero está todo podrido. Desde ya. Así es, amigos. Quiero saber si hay ahí algún hincha de Racing. Quiero saber, amigos y amigas, sus opiniones. Son más que bienvenidas. Mirá, grabo un videito para mi amigo Fabri, que me está preguntando si estoy en la radio. Aquí estoy en la radio. En Racing empieza a pasar esto de que hay culpa compartida, ¿no? Milito, que dijo el salto de calidad, y el salto de calidad al final terminó siendo pasar de capa a Nike, cambiar el sponsor de la camiseta. 350 mil pesos cuando salió estaba la camiseta de Nike. A Blanco, que se lo resistió mucho,
se lo votó a Milito, ganó.

0: Y con Blanco te das cuenta que las cosas que hoy a Racing no le pasaban. Porque desde lo institucional, desde el club, se pueden recriminar muchas cosas. Pero más allá, vamos al grano. Lo que importa es ganar, es sumar estrellas, sumar títulos. Se te fue Roger, se te fue Juanfer, se te fue Nardoni, se te fue Salas. Trajiste a un Duván Vergara que era ídolo en Colombia, en América de Cali, y acá no termina de funcionar, no le das los minutos que necesita. Trajiste a Malcolm Milicevic en casi 4 millones de dólares, la figura de Huracán, y acá lo único que tuvo de figura es que tiene el ego de ser una figura, pero no lo demuestra jugando. Lo trajiste a Canavo, que es titular, que es de lo mejorcito que llegó a Racing. Lo trajiste a Marcos Rojo. Marcos Rojo, que en Boca se fue por la puerta de atrás. Recordemos que cuando se fue de Boca, estaba entrenando apartado. Y en Racing hay algunos que lo pintaban como un refuerzo de jerarquía. Imagínate que en un club grande como Boca, lo apartaron y en Racing lo traen como figura. O sea, las migajas de otro club. Y ojo, yo acá me pongo los colores celestes y blancos. La del hincha de Racing. Y hablo desde la bronca, ¿no? Porque es un club grande, con historia, el primer grande, se autodenominan ellos. Y no pueden pasar las cosas que pasan. Y Milito salió a hablar, claramente, porque quedaron eliminados. Para mí, desde lo futbolístico, Central ya lo había pasado por encima. Y después se terminó dando la de Maravilla Martínez, que me parece que una roja fue algo excesivo, roja directa. Y la de Di Cesare, que Di Cesare sí estuvo bien echado. Lo que se debate es el contexto del partido. Pasó lo mismo con Huracán. Si acabas de echar a Maravilla Martínez, bajo tu criterio, porque no fue una jugada de roja objetiva, no fue tan lineal, fue de interpretación del árbitro y del VAR. En el fútbol pasa que después esas faltas se perdonan, porque si no te desequilibra el partido. Pero vemos que cuando toca el partido para Central, cuando tiene que ser Di María, que parece que urge que levante esa copa, se cobra todo lo que se tiene que cobrar y hasta lo que no se tiene que cobrar con tal de que la levante. Pero así es, amigos. Di María se quejó por las redes sociales. Se habla de que el mensaje se lo escribió su mujer. Se habla de que él escribió el mensaje. Bueno, no nos metemos tanto en eso. Jorgelina, que lo salta a defender, parece su manager. Pero también es interesante verlo. River Central, 19:30 horas en el día de mañana. En la cancha de River Plate, en el monumental, más monumental, 90.000 personas que van a colmar la cancha de River, 19:30 horas en esta semifinal del torneo Apertura. La última vez que Central había eliminado en cuartos de final a Racing, se topó al River de Michelis en semifinales y lo eliminó. Llegó a la final y salió campeón. Recapitulando, fue contra Platense en aquel 2024 la final que ganaron. Entonces, bueno, tiro el archivo ahí para que los hinchas de Central se ilusionen, para que los hinchas de River les agarren un poquito más de temor. Pero no, va a ser un partido en el que, para mí, River, por un tema de el escudo, la camiseta, la exigencia de dos años y medio, no salir campeón, tenés una presión extra, más jugando local, más que te vienen de chiflar, más que te vienen de cantar el himno, que se vayan todos, y más que Central viene con estas ayudas, podrán decir algunos. River ya se anticipó con la guardia alta, lo dijo Donofrio, lo dijo Stefano Di Carlo. Entonces ya se empieza a condimentar. Bueno, el primer partido de Coudet, que va a estar al mando de River frente a Rosario Central, su ex equipo, tanto como jugador como DT. Se salva un poquito el hecho de que sea en el Monumental, se salva de que no sea en el Arroyito, porque ahí sí va a estar un clima más caldeado con Coudet. Siempre que se le pregunta a un hincha de Rosario Central, la opinión popular es A mí me importa los que están en Central. Pero también está la información de que a Coudet, siendo DT del Alavés en España en el 2025, lo fueron a buscar dos veces y rechazó a Central. Dijo que Argentina no quería volver. Y después se ve que Argentina sí quería volver. Lo que no quería volver era a Rosario, a Santa Fe. Y volvió y dirigió a River. Bueno, veremos. También va a haber un condimento extra. Ahí, veremos. Va a estar lindo, va a estar lindo. El tema es cómo llegan físicamente ambos equipos. River, que jugó 120 minutos frente a San Lorenzo, una tanda de penales. Y no solo el nerviosismo del partido, jugar tanto tiempo, sino ese temor, esa duda, esos chiflidos, eso tenso que había, que se respiraba, ese ambiente pesado en la cancha. Más los jugadores de River que juegan Sudamericana, juegan torneo local y que vienen con un trajín importante de partidos. Rosario, que viene a jugar la Libertadores, ya está cómodo en su grupo, ya está prácticamente clasificado. El tema es si clasifica primero o segundo. Lo más probable es que tenga un buen resultado. No voy a vaticinar nada. Y ya se le complica en el sentido del descanso a los jugadores. River después jugó 90 minutos contra Gimnasia, lo ganó, se le complicó un poquito al final, pero Beltrán siempre héroe, a capa y espada defendiendo el arco de River. A Central sí se le complicó un poquito más, contra Racing jugó 120 minutos, lo ganó en el tiempo complementario, volvió Marcos Rubén, su quinto paso por Rosario Central, algunos dirán que es poco serio, pero así es, Marcos Rubén debutó nuevamente en Arroyito frente a Racing. Y volvemos, recapitulamos lo que viene siendo el cruce entre Central y River. Di María, que va a estar más picante que nunca, que ya empieza a haber un cruce, y así viene la situación. Bueno, del otro lado de la llave se van a encontrar, para mí, opinión personal, dos de los jugadores más habilidosos del fútbol argentino. No los más habilidosos, pero de la mayor jerarquía que tiene nuestro fútbol. Si hubiera un seleccionado del fútbol argentino, estarían convocados seguro. Estamos hablando de Alan Lescano por parte de Argentinos Juniors y Zelarayán, Lucas Zelarayán, por parte de Belgrano de Córdoba. 2-10 clásicos picantes, jugadorazos. 17 horas del día domingo se va a estar jugando en la Paternal de día. Les va a agarrar ahí el cambio de... Se va a estar jugando en las últimas horas de la tarde y va a llegar la noche ahí. Veremos para quién le llega la noche, ¿no? Si para Argentinos o para Belgrano. Pero va a ser un lindo duelo. Para mí, que Argentinos Junior tiene eso de que de local se hace grande. Se hace parecer más grande de lo que en realidad es a nivel juego. Porque es una cancha chiquita. Tenés las populares y las plateas bastante pegadas. O sea que el clima también a veces que se hace sentir hostil. Y pasa eso. Belgrano, por otro lado, que juega con cancha abierta, ¿no? Con el Mudo Vázquez, con Rigoni, con Zelarayán ahí en el medio, con González Metilli, jugadores habilidosos de buen pie que amplían, juegan largo, aprovechan el ancho y el largo de la cancha. Entonces vamos a ver cómo Zielinski, técnico de Belgrano de Córdoba, se amolda a la complicación que implica jugar en la Paternal. Veremos, veremos, pero desde ya va a ser un excelente, un lindo duelo. Cuando digo que van a llegar más descansados es porque jugaron el miércoles, jugó Belgrano. Sí, jugaron ambos el miércoles, vienen de jugar el miércoles. Y van a volver a jugar el domingo. Jugaron 12 del 5, vuelven a jugar el 17 del 5. O sea, no, jugaron el martes, miércoles, jueves, viernes, sábado. Son 4 días de descanso. Yo, por ejemplo, el sábado no lo suelo contar porque es el día que hasta la tarde estás libre y después ya tenés que llegar a la concentración. Por lo general, a la tarde-noche suelen llegar los jugadores a la concentración. Entonces, descansaron miércoles, jueves, viernes y el sábado ya concentran. Por otro lado, River y Central, ambos jugaron el miércoles. Jueves descansás, que en realidad tampoco es que descansás, no es un día libre, entrenás igualmente, entrenás más ligero, alivianás cargas, seguramente no entrenes en gimnasio, sino que se juegue con la pelota, se practique capaz que alguna jugada preparada, algo desde lo técnico, alguna jugada a los córneres, los laterales. Bueno, River hace ese pasaje de dejarlos sin habilitar a los jugadores. Y el viernes ya está concentrando River. Y el sábado es el partido, 19:30 horas. Lo mismo con Central. River, bueno, va a jugar de local, no tiene viaje. Pero Rosario el sábado temprano ya está viajando. Entonces, implica, ¿no?, esa complicación. Y después, la particularidad de que River vuelve a jugar el martes y Rosario juega el miércoles. Entonces, el que llega a la final va a estar con la agenda apretada. Capaz que en eso River se le podría llegar a decir que está un poquito más beneficiado, porque juega de local y porque es un equipo con una billetera ostentosa, tiene un poquito más de recambio. Por otro lado, Rosario juega las mismas caras que vimos siempre. Ibarra, que es un 5 con una proyección europea. Di María, que es Di María, picante, rápido, ágil. Copetti o Vélez, o los dos. Ledesma, Sandes, no tiene mucho recambio en ese sentido. Terminan jugando los pibes. Capaz que esta puede llegar a ser una ventaja para River. Lo más probable es que el planteo de Rosario Central sea fijando al 5. Alguno de los dos 5 o tapándole el medio a River. Con una presión, vamos a ver si el planteo de Almirón se anima a apretarlo a River en la salida. Viendo Rivero y Martínez Cuarta, son dos centrales flojos que les cuesta. No es que les cueste salir jugando, sino que pecan de fiados y terminan dando pases tontos, terminan resbalándose, terminan saliendo mal y regalando la pelota. Y obviamente Central esas contras no las va a desaprovechar, desde ya te lo digo. Veremos si amplía River con Acuña, con Montiel bien arriba. Vamos a ver quién les hace el pasaje ahí, quién, si marcan zona, si marcan hombre, cerrado, abierto. Para mí, desde ya el juego va a ser más propositivo del lado de River, que va a ser el que proponga el partido, presente el partido, dificultades y demás. Y Rosario Central, presto ahí para la contra, salir jugando dos, tres toques y tratar de embocarla. Por el otro lado, Argentinos y Belgrano sí va a ser un partido más disputado, en la mitad de la cancha, más corto. Gustavo ahí que nos mandó un mensaje, a ver qué dice. Si querés dejar tu mensajito al 11 28 86 0301, te voy a estar escuchando.
1: Hola hermano, ¿cómo estás? Bendiciones. Bueno, acá de la mañana tempranito, escuchando AMA, la palabra, y bueno, y hoy. Y ahora escuchando, y podemos hablar un poquito de fútbol. Yo soy de Racing, y pienso que, bueno, son cosas que pueden pasar. Sí, hemos bajado la calidad de jugadores, que eso es culpa de la dirigencia. Me trajeron jugadores que, la verdad, el chileno venía de no jugar como 2 años. La verdad que hay jugadores que no rindieron en Racing. Y los que se quedaron no tuvieron y bajaron su nivel. Pero bueno, hay que apoyar. Y bueno, y si no, hay que esperar, ¿cuánto? 2 añitos más, que lesione y bueno, y buscamos otro presidente. Pero Blanco también, porque cuando estaba Blanco no era todo lindo, porque también decían que era un cartonero, que no traía jugadores. Y bueno, a veces las cosas igual estaban más pegadito a la AFA, y vos sabés que sí, a la AFA vos le aplaudís todo lo que hace, se hacen favorcito, bueno. Por eso ahora está investigado Blanco también. No se olviden que Blanco es uno de los que está investigado por el robo que hubo en AFA.
0: Y sí, así es. Con Blanco tenías esa ventaja de que al menos estaba del mismo lado de la AFA. Estaba del lado del poder, por así decir. No sé si era beneficiado, pero al menos no los tenías en contra. Después, por otro lado, Milito, que ya se pronunció en contra de la AFA. Vamos a ver cuánto dura eso, tanto para Milito como para Di Carlo en el caso de River. Verón ya puso firme su postura. Pero el tema no es pronunciarse en contra de la AFA, es cumplirlo. Es ponerte en contra a la hora de votar. Es plantearte en contra cuando surja alguna dividida. Bueno, ahora va a terminar el torneo. Se va a jugar uno o dos partidos más de torneo sudamericana Libertadores y ya va a estar el Mundial. Ya los primeros días de marzo, de los primeros días de junio, tanto el 3 como el 9 o el 6 y el 9, Argentina va a tener amistosos frente a Guatemala y frente a Serbia. Y el 11 de junio es el partido inaugural del Mundial, ahí en el grupo A con México. Y después ya el 16 de junio va a estar debutando Argentina para el Mundial. Recordemos que este Mundial son 8 partidos para ser campeón. Los 3 de fase de grupo y después arrancas en 16avos. Probablemente la mayoría de cruces de 16avos sean contra selecciones de menor nivel porque clasifican algunos terceros, los mejores terceros. Y en eso se te puede colar un Arabia Saudita, un Cabo Verde, un Uzbekistán. O mismo podemos ver la sorpresa de que, no sé, en un grupo complicado, Colombia, Portugal, te termine clasificando tercero por la ventana y haya un lindo cruce. Pero después va por otro lado. Pero bueno, Argentina 16 de junio va a estar debutando por el Mundial. Vamos a verlo a Messi. Hay algunos que dicen que Argentina no es candidato, no es favorito. Hay otros que lo tildan como que Argentina es la campeona y se la tiene que respetar. Yo abro el debate. Ahí qué opina la gente. ¿Argentina es favorita o no es favorita? Después, por otro lado, matizando brevemente, tenemos la NBA. Así es, ya se están definiendo los partidos. Conferencia Oeste, Oklahoma City Thunder eliminó a los Lakers de LeBron con 41 años. Podemos haber visto el último partido de LeBron en una cancha de básquet profesionalmente, la NBA. Puede ser. Pero los Oklahoma City Thunder ya están en las finales de conferencia esperando a un rival entre los San Antonio Spurs y los Timberwolves. Hoy, 10:30 horas, se van a estar disputando el juego 6 de las semifinales de la conferencia oeste. Se va a estar jugando en Minnesota con un Anthony Edwards flojo desde las lesiones de lo físico. Llega un poquito más agotado. Un Víctor Wembanyama que está demostrando que el francés es cosa seria. 3-2 para San Antonio, hoy 10:30. Pero no, antes vamos a ver a las 8 de la noche Cavaliers frente a Pistons. Hoy Cleveland, que va ganando 3-2, va a estar enfrentándose en Cleveland a los Pistons, que pasaron a estar 3-1 abajo frente a los Orlando Magic, de estar quedando afuera a clasificarse y tener que enfrentarse a un Cleveland muy, muy bien armado, con Allen, con Wade, con Donovan Mitchell y con Harden. La barba, a la cabeza. Me encantaría ver a los Cleveland Cavaliers campeones. Tenerlo a James Harden, la barba, levantando el anillo a sus 36 años, después de lo que lo criticaron, lo que lo bardearon, diciendo que es un jugador individualista, después de esas semanitas de ese veranito de promediar 40 puntos, de ser MVP en 2017, sería personalmente, y creo que para muchos, algo hermoso. Y después, por otro lado, unos Pistons que aceleran, pisan fuerte. Ojo con Jalen Duren en esta agencia libre, tiene la opción de jugador, va a probar la agencia libre. Esperemos que se quede en Detroit. Yo lo veo tranquilamente llegando a los Lakers. Si es que LeBron, que también es agente libre, puede tomar la opción de retirarse, de volver a firmar con Los Ángeles por un menor monto, poder irse a los Warriors, capaz en una aventura ahí yendo a jugar con Stephen Curry. No se sabe, no se termina de definir su futuro. Pero bueno, LeBron ya lo debe estar pensando. Ya en Cancún, como se dice en el ambiente. Pero bueno, veremos. Jalen Duren yo lo veo con una fichita en los Lakers, pero me gustaría más que se quede en los Detroit Pistons, que hoy por hoy parece ser la opción número uno, pero decidió probar agencia libre. Veremos en qué queda también. Pero hoy la cabeza está acá. A las 8 horas, 20 horas horario argentino, se va a estar jugando en Cleveland los Cavaliers contra los Pistons. Después 10:30 Timberwolves vs Spurs. Y si llega a haber un juego 7 en cada serie, el domingo para ambos equipos. Por otro lado, los New York Knicks ya están esperando al rival. Barrieron 4-0 a los 76ers. Pasó la particularidad, además que en el último juego le ganaron 30 arriba, que los New York Knicks hicieron de local. En el Madison Square Garden hicieron de local en Filadelfia. ¿Por qué? Porque no colgaron banderas al revés, no se fueron antes de tiempo, no colgaron banderas negras, sino que vendieron sus entradas. La dirigencia de los 76ers decidió venderle entradas solo a los residentes de Filadelfia y ellos revendieron sus entradas a los hinchas de New York Knicks. Y así es como los 4 partidos fueron locales, los de New York. Unas cositas que nos deja la NBA, no tan particular que es esta liga. Pero bueno, los de Nueva York ya están esperando rival, los de Oklahoma también. Lo veremos definirse entre hoy y el domingo. Pero la NBA ya está más encendida que nunca. Ya algunos equipos pensando en el draft, con Washington Wizards con el primer pick. Otros pensando en la agencia libre, como puede ser LeBron, como puede ser Giannis Antetokounmpo, capaz. No es agente libre, pero ya afirmó que quiere irse de los Bucks. Entonces capaz que si los Bucks traen alguna figura con ese espacio salarial que les quedó desde que se fue Damian Lillard, y desde una posible renovación de Bobby Portis por un monto menor, te dan esas cosas para jugar. O que Giannis Antetokounmpo ya ponga el ojo y diga: acá hay espacio salarial, acá se le fue una figura, acá entro yo. Vamos a ver, díganme si les gusta también que se hable de NBA. Yo me meto en el asunto. Yo sé que ustedes, público de Radio Ama, sé que vos, que estás ahí, sos amante del fútbol argentino, pero las noticias ya están dadas. River, que juega de local; Argentinos Juniors, que juega en la Paternal, en el estadio Armando Maradona, en el estadio Vespucio Liberti. Matizamos un poquito con la NBA, también con la Fórmula 1. No se corre este fin de semana, sino que se corre en Canadá el 24 de mayo a las 5 de la tarde, horario para el laburante, un domingo a la tarde después de la siestita, después de las pastas, de dormir la siesta. 5 de la tarde lo ves a Colapinto y en Disney Plus. Fórmula 1. Después, en el tenis, Tomás Echeverry, que pasó a ser el número 1 de Argentina después de que Francisco Cerúndolo caiga al puesto 29, después de haber estado en el puesto 18 este mismo año y de ganar el Open Buenos Aires, cayó unos puestitos. Tomás Echeverry, que subió al puesto 27, su mejor ranking hasta lo que va de su carrera. Y el tenis argentino parece ser mejor pasar de página. Bueno, un Alcaraz que no va a estar en el Roland Garros, ahora que falta poquito ya. Ya la semana que viene arranca. Ya te digo. Para que el laburante se anote el día exacto que arranca el Roland Garros. 24 de mayo hasta el domingo 7 de junio. Bueno, ahí calentito el tema del tenis para que lo vean antes de que arranque el mundial. Después, por otro lado, Liverpool contra Aston Villa fue el partido del día de hoy. 4-2 ganó el equipo del Diego Martínez. Se le está complicando la clasificación al Liverpool para la Champions League. Se está metiendo el Manchester United. Se le está complicando la permanencia en primera al Tottenham del Cuti Romero, el cual está lesionado y que llega justo al Mundial para hacer la dupla central ahí con Nicolás Otamendi. Ojo que también se meta Lisandro Martínez. Y así también vamos viendo un poquito lo que es el fútbol europeo. Pero amigos, ya llegando al cierre de este programa, a los minutos finales, les digo: ojo con lo que se viene este fin de semana, ojo con todo lo que vamos a estar viendo en este fútbol argentino, lleno de polémicas. Guardia alta para River. Ya lo veremos a Di María también volver a quejarse, gane o no gane. La gente lo va a insultar igual en el Monumental. Él se va a atajar igual. Jorge Lina también se va a atajar. y del otro lado Celarrayán y Alan Lescano, que van a hacer una fiesta. Sábado, 19:30 horas, River Central. Domingo, 17 horas, Argentinos Juniors Belgrano. Hoy a la noche, 20 horas, los Cleveland Cavaliers contra los Detroit Pistons. Y a las 10:30, al término de ese partido, San Antonio Spurs contra los Minnesota Timberwolves. Así que amigos, nos vemos el lunes con más información deportiva de la mano de Toco y Me Voy. Toco y Me Voy FM 92.3. En todas las redes sociales estamos subiendo las mejores partes. He tenido un clip ahí polémico hablando sobre Paredes y sobre su capitanía. Me han llegado comentarios, los estuve respondiendo. Se hizo un lindo juego. Así que amigos, TikTok, Instagram y YouTube al nombre de Benjamín Canteros. Y si no, Twitter también, Toco y Me Voy FM92.3. Amigos, esto fue Toco y Me Voy. Nos vemos el lunes. Chao.
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0: Muy buenas noches, que Dios los bendiga a todos. Una vez más estamos acá con los chicos acá del equipo, con los chicos de la producción, haciendo un antes y un después. Mi nombre es Daniel D'Amico, también me llamo Carlos, ¿no? Por supuesto. Y vamos a estar acompañándolos durante toda esta hora. Así que, ¿cómo te va, Javi?
1: Hola, ¿cómo están?
0: Carlos, hola. Sergio, que nos acompañas hoy. Bueno, y acá vamos a estar compartiendo el testimonio junto a Sergio Bonini, que hoy está como invitado nuestro, y él nos va a contar una situación también muy particular de su vida, porque se consideraba cristiano, tenía convicciones, pero llegó un momento donde él tuvo un encuentro con Dios. Bueno, esto es a modo de adelanto nada más, y después él lo va a estar contando mucho mejor de lo que nosotros podemos relatarlo o decirlo, ¿no? Bueno, Carlos, ¿cómo se pueden comunicar con nosotros?
1: Muy bien, a través del WhatsApp de la radio, que es el 11-28-86-03-01. Ahí estamos recepcionando los pedidos, los llamados. Y si no, a través de la página de YouTube de Radio AMA 92.3 estamos saliendo en vivo. Y más que nada, ahí a través de la página de YouTube esperamos y leemos sus saludos, sus peticiones, lo que quieran decir.
0: Bueno, ahí estamos. Entonces le pedimos a todos los que van a estar escuchando, si ellos quieren escribirnos, mandarnos algunos mensajitos, los vamos a estar ahí, como recién Carlos decía, los vamos a estar leyendo en el aire. No en el aire, estamos sentados acá. No,
2: y el poner me gusta también significa que se pueda mover,
0: claro,
2: y este programa se pueda ver en diferentes lados.
0: Es así. Sí, ¿y bien, qué temperatura tenemos, Carlos?
1: Muy bien, tenemos en este momento unos 14 grados. El viento está soplando a 11 kilómetros por hora y la humedad es del 70%.
0: Bueno, muy bien. Igual no se siente mucho el frío, ¿no?
2: Dice más que o menos. La semana que viene sí, el frío. Así dicen. Vamos a ver.
1: No nos hagamos responsables.
2: No, por eso.
0: Abríguense bien, no se engripen, no se resfríen, cuídense, ¿no? Bueno, muy bien, vamos a ir a un tema musical y ya después del tema musical estamos de vuelta y ahí Sergio nos va a estar compartiendo su testimonio.

0: verdad que
1: bueno, muy bien, ahí estamos de vuelta. Le recordamos que somos de la Iglesia Catedral de la Fe, situada en Avenida Vaperón 1040, justamente en la esquina de Centenario y Directorio. Tenemos reuniones los días sábados a partir de las 17 horas. La segunda reunión comienza a las 19:30. El día domingo también tenemos dos reuniones. La primera es a las 10 de la mañana y la segunda a las 17 horas. Estamos a unas 7 cuadras de la estación de subte de Primera Junta, a 2 del Parque Chacabuco. Es fácil llegar. Llegas en subte, puedes llegar en colectivo,
0: en bicicleta, como caminando.
1: Quiera. El que quiera venir y participar de un culto y buscar a Dios, viene hasta caminando.
0: Sí,
1: así que no va a haber ningún problema. Bueno, Sergio, un gusto tenerte en esta noche con nosotros.
2: No,
1: y va a ser lindo escuchar tu testimonio. Siempre decimos, ¿no?, que las dos primeras preguntas se las hacemos a todos iguales.
2: Adelante.
1: ¿Dónde naciste? ¿De qué barrio sos?
2: Sí.
1: A veces preguntamos de qué hincha uno es.
2: ¿De qué cuadro?
1: ¿De qué cuadro?
2: Yo soy de River.
1: No, bueno, ya está.
0: Evitamos.
2: Cerramos la...
1: Arrancamos mal por ahí. Bueno, pero lo queremos, lo de River, ¿viste? Nadie es perfecto.
2: Bueno, no, sí, ¿de qué cuadro sos? Por eso, nadie es perfecto. Estoy completamente de acuerdo.
1: Muy bien, muy bien. Bueno, contanos en qué...
0: ¿Dónde nací?
2: Yo nací en Morón, ¿sí? Es el lugar de nacimiento, pero después viví casi toda mi vida en Aedo.
1: Sí.
2: Hasta los 30 años que me casé, y después hoy por hoy vivo en Ciudadela, del año 94 que vivo en Ciudadela.
1: Ah.
3: Todo ahí en el oeste.
2: Sí,
3: todo.
2: Sí. Sí. Bueno, toda mi infancia fue en Aedo.
1: ¿Y qué recordás? ¿Cómo estaba compuesta tu familia? ¿Tu papá,
2: sí,
1: tu
2: mamá? Sí, mi mamá, mi papá, mi hermana.
1: Sí.
2: La verdad que bien. Fue una infancia linda. ¿Sí?
1: ¿Tenés recuerdos lindos?
2: Sí, totalmente, totalmente. La verdad que no si quejarme de mis viejos sería injusto.
1: Claro.
2: Pero bueno, lógicamente, después cuando uno pasa por la adolescencia, fui bastante rebelde. No era tampoco, o sea...
1: No eras tan bonito.
2: No, para nada. No.
1: Igual bonito. Viste que la Biblia dice que no es bueno, no hay nadie.
2: No hay nadie, ni
1: buenos
2: siquiera.
1: Buenos Dios. O
2: sea, así que no, para nada. Pero bueno, la verdad que no me puedo quejar hoy con el diario del lunes, ¿no? En ese momento me preguntaba si por ahí decía, sí, mi viejo esto, lo otro. Pero
1: claro.
2: Hoy por hoy, yo digo, no, la verdad que fueron extraordinarios mis viejos. Y los perdí hace poquito.
1: Mira.
2: Sí, mi papá en el 2021,
1: hace
2: la pandemia, y mi mamá hace un año y medio.
1: Ah, mira.
2: Sí, murieron los dos de 91 años cada uno.
1: Mira. Tuvieron una vida bastante longeva.
2: Sí.
1: Mira.
2: Sí, no, que parece mentira, uno ya adulto y todo, pero cuando te
1: claro. Falta
2: a tu viejo parece. Es como uno sufre.
0: Como huérfano queda uno.
2: Claro. Queda huérfano, realmente, es así.
0: Porque claro. Por más que tenga 90 años, es la mamá. Que escucha, la que.
2: Sí, mi papá era. ¿Cómo estás? Que esto y el otro, muy muy activo.
1: Claro. Muy atento siempre.
2: Muy atento, sí, totalmente. Sí. Y bueno, Mateo ya era bastante grande cuando falleció, así que...
1: Lo disfrutó a los abuelos.
2: Sí.
1: Mateo, ¿qué edad tiene ya?
2: 20.
1: ¿Es el único hijo que tenés?
2: El único hijo que tengo, sí.
1: Claro.
2: 20 años.
1: Y lo disfrutó bastante a los abuelos.
2: Sí, totalmente, sí. Mateo lo adoraba a mi viejo a él.
1: ¿Viste que bien también. Que se llevan los abuelos con los nietos?
2: Sí.
1: Le dan con todo lo gusto.
2: Es algo... Era locura que
1: claro,
2: tenía mi papá
1: claro.
2: por mi hijo. Y mi hijo lo mismo.
1: Vos le decís, no le des eso, pa o mamá,
2: no.
1: Y se lo dan después.
0: Sí, claro, muy
2: sí. La verdad que sí, fue toda la dureza que había tenido por ahí conmigo, mi
1: claro.
2: Hijo, que muy recto, con mi hijo era
1: claro
2: totalmente
1: diferente.
2: Sí.
1: Claro, lo disfrutó a su nieto.
2: Sí, la verdad que sí.
1: Claro.
2: Y bueno.
1: Bueno, toda tu vida entonces prácticamente se desarrolló en Morón, fuiste a la escuela.
2: Sí,
1: estudié, fuiste, sí.
2: Hice el secundario técnico mecánico, técnico, después estudié óptica y contactología, me recibí. Después empecé a trabajar de profesor y después hice el tramo pedagógico. Bueno, estudié bastante.
1: Bien.
2: Sí. Me dedico todavía, o sea, me jubilé de docente hace 9 años ya, me jubilé.
3: ¿Qué enseñabas, Sergio?
2: Taller, soldadura,
3: industrial.
2: Técnico, sí.
0: Ah, mira.
2: de carpintería, soldadura, torrería.
0: Maestro taller.
2: Sí, maestro taller. Y después.
1: Che, bueno, ¿y hacías algo en tu casa?
2: No mucho. No mucho, me doy cuenta de muchas cosas, pero.
1: Casa de arreglo, cuchillo de palo, de verdad, el dicho.
2: Claro, no, yo le pago uno y listo.
1: Claro. No, digo, pero.
2: Me sale más. Me da menos trabajo pagarle a alguien y.
1: Claro, no, eso sí, pero
2: no, sí hacerlo.
1: Pero sí, claro, no lo hacías, claro.
2: Claro, no lo hago porque no quiero, no me quiero cansar, pero.
1: Claro.
2: Pero no me pueden engrupir, eso.
0: Claro, sé las cosas. Lo que va a hacer.
2: Sí. Pero mucho no he hecho en casa. Pero sí, enseñé muchos años, 26 años enseñé. Mirá.
1: ¿Y te gustaba?
2: Sí, me gusta la docencia, me gusta. Sí.
1: Qué bueno.
2: Bueno, justo estábamos hablando.
1: Sí.
2: De acá, dar clase acá en la escuela, o predicar, o.
1: Sos un maestro
2: la
1: de vida. De profesión y de vocación.
2: Sí, sí, mira. Sí, me gusta, lo hago con gusto, no lo hago.
1: ¿Y te sentís usado por Dios también en eso?
2: Totalmente. Sí. Bueno, las prédicas y todo me ayudó también a expresarme, a.
1: Claro.
2: Todo me ayudó.
1: Claro.
2: Así que.
1: Bueno, ahí, bueno, nos contabas, hiciste la secundaria, todo. ¿Tuviste en algún momento un acercamiento a Dios en ese tiempo o no?
2: Sí, justo mi mamá empezó a ir a la Iglesia Católica Carismática.
1: Sí.
2: Y mi mamá le hizo muy bien. Buscan a Dios realmente, sí, sí, ¿no? Y yo recuerdo que había un amigo mío que había caído en drogas.
1: Sí.
2: Vio la vuelta de mi casa.
1: Sí.
2: Y mi mamá estaba muy preocupada por él porque nos conocíamos desde que nacimos.
1: Sí.
2: Y lo llevó a la iglesia para que deje las drogas.
1: Sí.
2: ¿Sí? Y bueno, le hizo muy bien. Este muchacho dejó las drogas. ¿Sí? Dejó las drogas en la iglesia carismática, la católica.
1: Sí, sí.
2: Pero después, claro, empezó la inquietud y dijo: no, este no es mi lugar. Y empezó en una iglesia evangélica. Mi mamá no le gustó la idea.
1: Claro.
2: Pero él, y después, claro, me empezó a hablar a mí, éramos amigos, y bueno, y me empezó a hablar, y a mí me interesaba, yo decía, ¿cuál es el fundamento de todo esto? Y bueno, la Biblia, y me empezó a compartir. Bueno, yo estaba interesado, en ese tiempo estaba el pastor Jiménez, que era un... Era el boom en ese momento.
0: Claro, en los 80.
2: En los 80, claro.
0: Claro.
2: Sí, 85, claro, 80, por ahí. Y me acuerdo que estaba en la radio.
1: Sí.
2: Y yo me acuerdo que yo estaba acostado y yo lo ponía en la radio. Yo sin decir nada, porque no me gustaba que se entere, me daba como vergüenza. Decir, no, porque mi mamá decía, tenés que ir a la iglesia. Y yo,
1: claro,
2: y yo por no dar brazo a torcer, decía, nada, tomatela, están todos locos. Entonces yo no le daba bolillo. Pero la escuchaba. Y me acuerdo que claro, Jiménez hablaba y me hablaba a mí.
1: Claro.
2: Y me agarraba un miedo y apagaba la radio. Del miedo que me agarraba, porque me decía, vos que estás en tu pieza.
1: Claro.
2: Y que estás ahí mirando el techo, estaba ahí.
1: Claro.
2: Estás escuchando la radio, a vos te hablo, sí, que vos estás. Tenés una zapatilla color no sé qué. Y yo decía, ¿cómo puede ser? Este tipo sabe todo.
1: Claro.
2: Y me acuerdo que me asustaba. Decía, ¿cómo sabe este tipo? Y fueron los primeros. ¿No? Como esos momentos de que Dios me hablaba realmente.
1: Claro.
2: Y bueno, entonces después empecé a, el hermano de mi amigo era baterista.
1: Sí.
2: Y tocaba en una banda y a mí me gustaba la música y me acerqué a los chicos estos que tocaban en la banda. Y entonces empecé a meterme y a escuchar. Y dice, qué bueno que está. En ese tiempo yo era muy fanático de Charly García, de Soda Stereo.
1: ¿Te gustaba toda esa
2: música? Sí, toda la música de rock, el rock nacional.
1: Cerú Girán, todo eso.
2: Todo eso.
1: Sí, sí.
2: Y claro, y...
1: Bueno, todo el rock nacional.
3: Los 80 eran precisamente...
1: Claro, ahí, claro, no, bueno,
3: después
1: tuvo...
3: la guerra de Malvinas.
1: Claro,
2: se cortó la música en inglés y...
3: Exactamente.
2: Estamos hablando, nos estamos chavando.
1: Sí, no, claro. Mejor sigamos.
2: Escucha.
1: No diga más, no nombré.
2: Bueno. Y me acuerdo, claro, que me empecé a involucrar con eso y yo decía, y como era bastante inquieto, empecé a contactar con boliches, con lugares que mirá. Yo conocía.
1: Sí.
2: Y empecé a armar recitales, ¿sí? Uh-huh. Y bueno, me transformé en el manager del grupo. Fue una cosa así. Entonces yo iba, arreglaba los recitales. Y los otros eran músicos nada más.
1: Claro, hacía vos arreglabas
2: la,
1: todo.
2: Arreglaba todo el negocio, vamos a decir, que no era un negocio porque perdía plata siempre. Pero,
1: claro, pero toda la movida la armaba vos.
2: Claro, armaba yo. Y bueno, y fue el primer. Ellos iban al Arca de Jesús, que era el pastor rockero en ese tiempo, Miguel Zucca.
1: Estamos hablando de algo que por ahí, viste,
2: sabe. Alguno capaz que sabe, qué sé yo.
1: Los que tienen nuestra edad seguramente, que en ese momento había. ¿Qué fue un boliche eso antes?
2: Claro, porque
1: sí.
2: Yo conozco toda la historia.
1: Bueno, a ver.
2: El dueño de Pineda Rocha, que ahora le clausuraron el boliche,
1: sí.
2: Era Bellini.
1: Sí.
2: Bellini tenía varios boliches en Ramón Mejía.
1: Sí.
2: Yo estaba en la pomada. Yo
1: tenía... Claro.
0: Conoce la historia toda.
1: Claro.
2: Entonces, claro, cuando el rockero se convierte, era drogadicto.
1: Sí.
2: Cuando,
1: que le llamaban el pastor rockero.
2: El pastor rockero, claro. Cuando el rockero se convierte, le dice a Bellini, che, dame un lugar para hacer reuniones. Y Bellini, que era amigo de él, le dice, no, dejate hinchar con esto, están todos locos. Dice, che, no, dame, porque era así, el rockero era...
0: Ah, insistía.
2: Era así, dale, loco, dejate hinchar, qué sé yo. Bueno, entonces le dice, mirá, tengo Jonah que no funciona, que estaba enfrente de Pineda de Rocha, cruzando la vía, en Ramón Mejía. Estaba el boliche Jonas, que era como un barco.
1: Sí.
2: Y dice, mirá, agarralo, pagame los impuestos y la luz y ya está.
1: Ya
2: y
1: está, arréglatela, usalo, hacer lo que quiera.
2: Entonces ahí, era un boliche. Y era con la, era algo muy raro en ese tiempo, una iglesia era
0: sí, claro.
2: Mucho más solemne, no,
1: muy,
2: no era
1: muy,
2: algo,
1: muy, claro,
2: era una
1: más
2: iglesia
1: conservadora, todo,
2: claro, ¿no? Y este apareció con los pantalones rotos, con el pelo largo y hablando
1: otra estética era,
2: claro. Entonces decía
1: sí
2: qué hacés, loco, qué toque,
1: sí,
2: bueno,
1: claro,
2: cosa,
1: claro.
2: Así. Como Pablo el rockero, ¿no?
1: Claro,
2: estamos hablando de cosas muy
1: sí.
2: Entonces
1: creo que nos estamos remontando un poco a nuestra adolescencia también,
2: los chicos, ¿viste? Que están escuchando,
1: sí, ¿de dónde salieron ellos? Somos la generación X,
2: sí,
0: 30 años atrás, 40 años atrás para ellos.
2: Yo creo que más de 40 años.
1: Bueno, y empezaste a ser manager de ese grupo.
2: Claro, y empezamos a hacer recitales ahí. Y ahí en el Arca,
1: sí.
2: El Arca de Jesús, pues llamaba el Arca de Jesús. Después de Jonah pasó a llamarse el Arca de Jesús. Y se hacían recitales. Bueno, y íbamos siempre.
1: Claro.
2: Todos los sábados, en vez de ir a bailar, nos íbamos ahí.
1: Claro.
2: Y todo el mundo venía. Jóvenes. Es más, Anaconda fue varias veces a predicar.
1: Sí.
2: Ahí, cuando Anaconda era bastante joven.
1: Sí.
2: Y bueno, fue una revolución porque el rockero estaba en el programa de Lalo Mini en la Rock and Pop.
1: Sí.
2: Entonces iba todos los viernes. Lo tomaba como un chiste Lalo Mir y
1: claro. Bueno,
2: Bobby Flores y los que eran los que estaban los conductores de ese programa de la Rock and Pop, que era un boom. La Rock and Pop lo escuchaba todo el mundo,
1: claro, era el momento del auge de la
2: entonces
1: Rock and Pop,
2: el rockero sí. Hablaba y parecía que era todo un chiste, entonces decía arrepentite trucho, que
1: claro,
2: Jesús,
1: claro.
2: Jesús está de moda, venía sí, al Arca de Jesús, que somos todos,
1: sí.
2: Bueno, toda una cosa media rockera, que
1: sí.
2: Y la gente venía de todos lados, venía a Zona Norte, porque sí. Decía, porque la Rock and Pop era súper escuchada.
0: Claro.
2: Y fue una cosa tremenda, ¿no?
0: Un impacto fuerte.
2: Un impacto fuerte. Pero yo igualmente, bueno, yo un día estábamos en casa, en mi casa, porque el lugar de reunión era mi casa.
1: Entonces, ahí también ensayaban ahí. Todo.
2: Claro, en el fondo yo tengo el quincho, que todavía la casa...
1: ¿No los vecinos te decían nada?
2: A los vecinos les encantaba.
1: Ah, mira.
0: Menos
2: decía,
0: mal.
2: Yo le decía, disculpe, no, que estábamos haciendo un... Porque eran las 3 de la mañana, teníamos un recital y estaba ensayando. Y yo, no puede dormir nadie acá. Se
1: claro,
2: escuchaba
1: claro,
2: cuadras.
1: Claro.
2: Y me decía, no, me encanta. Bueno, fue bárbaro. Fue
3: es raro eso.
2: Sí,
3: raro.
0: Es
2: raro.
0: 3 de la mañana y diga, me encanta.
2: Sí, yo le dije a la señora al lado, le digo, mirá, disculpame, la verdad que... Y bueno, no pasaba nada. Y bueno... El lugar de reunión era mi casa. Y un día estábamos hablando con los músicos que ya habían recibido el Espíritu Santo, yo no.
1: Claro.
2: Y estábamos ahí y yo le preguntaba Me dice, no, porque yo cuando recibí el Espíritu Santo, me decía el cantante, vamos a decir, Sergio Riva, que es el hermano de Diego Riva.
1: Ah, mira, está todo familiarizado.
2: Sí, sí, sí.
1: Acá.
2: Bueno, Diego lo traje yo.
1: Ah, mira.
2: Diego lo traje, era discípulo mío.
1: Claro, mira.
2: El que está a la mañana en.
1: Sí, sí, sí, acá en
2: Amar. On Demand.
0: Sí. On Demand.
2: Bueno. A Diego lo conozco de chiquito. Mm. No sé, tendría 8 años cuando lo conocí. Entonces, claro, cuando estábamos en casa, estaba el baterista, el cantante,
1: el guitarrista,
2: el bajista, estábamos todos ahí reunidos, porque íbamos a comer pizza tardísimo a la casa de mis viejos.
1: Sí,
2: mi hijo dormía en la planta alta, yo estaba abajo en la cocina con ellos.
1: Sí.
2: Y hablando con ellos así, me dice, porque yo recibí el Espíritu Santo, yo le digo, pero escúchame, ¿qué es el Espíritu Santo? No sabés, te pegan, te hace de goma, lenguaje que uno manejaba en ese momento, sabés, vuela la cabeza. Y bajó el Espíritu Santo.
1: Sí.
2: En ese momento bajó el Espíritu Santo y nos quedamos mirando todo y a todos se nos caen las lágrimas, tirados al piso, revolcados. Fue una cosa tremenda, ¿no? Y entonces me decía, esto es el Espíritu Santo, me decía.
1: Claro.
2: O sea, fue. Cuando uno lo desea el Espíritu Santo, el Espíritu Santo
0: se manifiesta.
2: No necesita ir a una iglesia.
1: Claro.
0: Ahí lo recibiste vos.
2: Ahí lo recibí yo.
0: Mira.
2: Claro, fue un toque de Dios, ¿no? Claro. Y fue conocer el Espíritu Santo. Y fue para mí fue tremendo, ¿no? Me voló la cabeza. Yo tenía 25 años, qué sé yo, un pibe. Pero nunca me comprometí. Seguíamos tocando, pero nosotros no. Yo no iba a ninguna iglesia, a veces me iba a Jiménez.
1: ¿Hacían giras así con el grupo?
2: No, todo ahí, la zona del oeste, casi todos los boliches tocaban. Es más, el grupo Soporte.
1: Toda música cristiana.
2: Toda música cristiana, sí, música compuesta. Perdonados se llamaba la banda.
1: Perdonados.
2: Está en YouTube,
3: todavía
2: si lo buscan.
3: Se puede ver en YouTube, ¿no?
2: Sí, está Sueños Exactos el álbum.
1: Ah, mira. Y decías que había una banda Soporte.
2: Claro, los que son los Caballeros de la Quema,
1: hoy.
2: Iván Noble,
1: claro.
2: Ellos hacían recitales, pero era Soporte nuestro. O sea,
1: claro.
2: Nosotros los principales, vamos a decir.
1: Claro.
2: Y nosotros desaparecimos.
1: ¿Vos te ocupabas de llevarlos a ellos?
2: No, me llamaba el manager a mí, arreglábamos con el manager. Dice, che, ¿cuándo vas a hacer algo? Así nos sumamos nosotros. Y bueno, se daban
0: las cosas.
2: Las cosas así. Son muchas cosas. Empecé a la facultad, ya no tenía tanto tiempo. Y bueno, me empecé a enfriar con la banda, y no solamente con la banda, sino con Dios.
1: Claro.
2: Pero
1: ibas esporádicamente a alguna iglesia.
2: No,
1: nada.
2: Después dejé completamente.
1: Nada.
2: De los 25 años en adelante, conozco a mi señora en un boliche.
1: Claro.
2: En Navarro.
1: Sí.
2: Yo ya estaba tan podrido de Ramos Mejía que yo decía, me conocen todos. Yo.
1: Claro.
2: Y digo, vamos a otro lado. Empezamos a ir a bailar a Navarro.
1: Sí.
2: Entonces.
3: Fuiste lejos.
2: Sí, a 100 kilómetros. Agarraba el auto y nos íbamos con los chicos a bailar. Nada, Dios, nada.
1: Sí, te entiendo. Sí.
2: Entonces, bailar, digamos. Nosotros éramos los porteños, eran todos de provincia, qué sé yo, eran todos. Bueno, y empezamos a ir y nos hicimos amigos del dueño del boliche, entrábamos gratis, bueno, ya éramos habitués todos los fines de semana, digamos. Después me prestaba la quinta al dueño del boliche, nos quedamos a dormir,
1: claro.
2: Ya habíamos hecho el rancho aparte. Bueno, un día aparecen unas chicas nuevas, porque yo conocía a todos ya, y dice, ¿quién es esta piba? Dice, mira, yo estuve bailando con una, me dice un amigo, son de Aedo. Y yo le digo... Me está cargando.
1: Y ahí también se van hasta Navarro.
2: Entonces, claro. Digo, no te puedo creer. ¿De Aedo? Sí, de Aedo. Nosotros somos Aedo, ¿cómo puede ser que?
0: Claro.
2: Sí, de Aedo.
0: Serán vecinas nuestras.
2: Claro, dice. Bueno, pasó ese sábado, no llegué a conectar. Y al otro sábado fueron de vuelta las chicas estas. Resulta que era mi señora.
1: Claro, ahí te la
2: conocí.
1: A tu esposa.
2: Claro. Entonces. La conocí, qué sé yo, hablábamos pum pum, y el domingo se había quedado a dormir en la casa de una prima, qué sé yo, que era de Navarro. Y el domingo yo me volvía con el coche y la vi en la parada de colectivo. Y le digo, ¿dónde va? Para Edo. Yo también, le digo, te llevo. Entonces la llevé. Y ahí, va bien.
1: Sí.
2: Empecé a salir de novio, ponerme de novio.
1: Claro.
2: Con mi señora. Yo ya tenía 28 años para esto. Y bueno, me puse de novio y después. Nos quisimos casar y nos casamos los 30, yo me casé a los 30 años.
1: ¿Por una iglesia evangélica?
2: Claro, me casé en una iglesia evangélica. Eso, sí. Me casé en la iglesia del Word, que es una iglesia evangélica.
1: Sí.
2: Y Andrea apoyaba. Es más, ella quería ir.
0: ¿Nunca fue a una iglesia evangélica?
2: No, ella no sabía nada. Ah, yo sabía.
0: Claro.
2: yo en la iglesia católica no me caso. Le digo. Yo me caso en la iglesia evangélica. Sí, vamos, dale. Y nos casamos en la iglesia evangélica. Entonces, claro, yo digo, no, pará, a mí me tocan en vivo. Entonces lo llama Sergio, tocame en vivo. Le elegí el tema, que después resultó un tema de Germán Barceló, que hoy día canta, que después nos encontramos con Germán Barceló. Que graba un tema de Germán Barceló. Yo me casé con un tema de Germán Barceló, que no lo conocía nadie en ese tiempo. Y me lo tocó en vivo el hermano de Diego, sí, Sergio Rivas.
1: Sí, sí, sí.
2: Y bueno, me casé. Claro, lo casábamos, todo fenómeno, fuimos a luna de miel, todo bien. Y bueno, pasaron los años, empezaba a andar mal, problemas, diferencias de todo tipo.
1: Claro.
2: Y a los 5 años estábamos por divorciar.
1: Vamos a hacer una cosita, vamos a dejarlo acá, vamos a ir a unos anuncios. Y
2: sí.
1: Ahora, cuando volvemos. Nos seguís contando qué fue lo que pasó, dale.
2: Sí.

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0: Bueno, muy bien, ahí estamos de vuelta. Carlos, ¿tenemos algunos mensajes?
1: Sí, es mi esposa la que saluda. Buenas noches a todo el equipo y en especial a mi esposo.
0: Ah, bien, bien.
1: 35 días llevamos.
0: 35 días de casado.
2: Se casó, claro. Vamos por más.
0: Hay que preguntarle cómo va la vida de casado.
1: Tengo que ir a las reuniones de
3: 35 matrimonio. 35 días de casado, mirá vos. Yo tengo 31 de casado, 30, así que 31 años.
0: 35, yo tengo 35 años de casado.
3: Me ganaste por 4.
0: El otro día, ahora seguimos con un mensaje, pero el otro día entramos a una librería y la señora de la librería dice: ¿ustedes vienen juntos? Y mi señora dice: sí, hace 35 años que estamos juntos, ¿no? Bueno, ¿qué?
1: No, ¿algún mensaje estamos. Más? Sí, decime. Ahí estamos, les pedimos que nos mande mensaje por WhatsApp al 11 28 86 0301 o a través de la página de YouTube de Radio AMA 92.3. Ahí estamos y los leemos y están cayendo los mensajes. Raúl Lescano, ese es mi líder, vamos Sergio. Nélida Zulma Romero.
3: Lo tanto.
1: Nélida Romero, buenas noches, bendiciones equipo, acá imperdible el programa, saludos. Griselda Benítez, bendiciones a todo el equipo, un saludo a mi líder Sergio Bonini.
0: Muy bien, bueno, gracias. Ahí esperamos que vayan cayendo más mensajes, después los vamos leyendo. Y Sergio, estábamos ahí, bueno, te conociste con tu esposa Andrea.
3: Claro, nos casamos, sí. A los 5 años empezó el tiroteo.
0: Y empezó a haber problemas.
3: Empezaron los problemas, sí. Empezamos a tener muchos problemas y estábamos a punto del divorcio, claro. O sea, no había mucha vuelta.
0: Mucha vuelta, sí.
3: Y bueno, me olvidé un detalle, porque antes de esto, sí. Nosotros viajábamos mucho a Uruguay, tengo una casita allá
0: en Uruguay,
3: que de fin de semana, y empezamos a ir a muy, muy seguido a Carmelo, Uruguay.
0: Qué linda esa zona, ¿no?
3: Sí, es bárbaro, sí, es muy lindo. Y resulta que había unos chicos que eran de Caballito,
0: sí.
3: que nos hicimos amigos en la playa,
0: sí.
3: Y eran creyentes, y nos empezaron a predicar, a hablar de Dios, a hablar, nosotros todavía cero, ¿no? Pero me acuerdo cuando yo estaba, claro, vivía acá cerca de la iglesia, este muchacho, y claro, ellos nos hablaban, un matrimonio nos hablaba del Señor y qué sé yo. Y sí, yo escuchaba porque yo ya tenía una cierta experiencia, había tenido una experiencia, Andrea no, pero yo sí. Y
0: bueno,
3: y
0: hasta ahí, a ver, porque un poquito haciendo alusión al título que le pusimos al programa hoy, ¿vos sabías lo que tenías que hacer?
3: Totalmente.
0: Pero no lo hacías.
3: Yo sabía que tenía que ir a Cristo. Pero no iba. Había tenido, creo que, mira, ahora ya da tantos años que perdí la memoria, ¿no? Pero creo que había tenido una diferencia con un cristiano, ¿no? Algo me pasó. Y
0: ahí lo tomaste como una excusa.
3: Lo tomé, sí, pero yo tampoco, claro. A mí me gustaba todo lo de Dios, pero también me gustaba el mundo.
0: Claro.
3: Entonces estaba en una disyuntiva. Yo sabía que yo, si entraba a Cristo, tenía que dejar un montón de cosas y no las quería dejar. Entonces, claro, cuando nos casábamos, estábamos casados ya, estos chicos nos hablan del Señor.
0: Sí.
3: Pero bueno, lo que a mí me extrañaba es que no me invitaba a la iglesia. Eso me llamó mucho la atención.
0: Este muchacho
3: no me invitaba a la iglesia. Y yo decía, ¿por qué no me invita?
0: Claro.
3: Yo pensaba yo por mí.
0: Sí.
3: ¿Por qué no me invita? Iba a una iglesia de devoto.
0: Sí.
3: ¿No? Y no sabía por qué no me invitaba. Y yo por eso siempre tomo el ejemplo, digo, qué importante es invitar. Más allá que te rechacen, ¿no? Pero
2: claro, vos estabas esperando que te inviten y no te invitaban.
3: Que me invite, porque estábamos mal en ese momento.
2: Claro, vos necesitabas ya.
3: Claro, no sé si era porque, o capaz que te decía que no, pero capaz que le decía nada, no voy, sí. Qué sé yo. Pero me llamaba la atención que no me invitara, ¿no? Porque yo siempre, todos los evangélicos, dale, vení, siempre era así. Y este no me invitaba y éramos bastante amigos, o sea, ya nos encontramos los fines de semana, qué sé yo. Y por el sábado no puedo ir a la iglesia, me decía. Y yo, ¿y por qué no me decís que vaya? Pensaba yo. No. Y no me invitaba. Nos veíamos los domingos. Y bueno, nos habíamos hecho muy amigos. Y claro, cuando un domingo a la mañana fue que explotó todo. Explotó todo, ya estaba todo mal. Ya decía, no sé, estaba todo mal. Entonces, ya me separaba.
0: Sí.
3: Era caos. Entonces, yo tenía moto en ese momento, agarro la moto, agarro la autopista y me vengo a la casa de este muchacho. Le toco el timbre, eran las 8 de la mañana. Me estaba durmiendo, me dice, ¿qué hace este pibe acá? ¿Qué hace este muchacho? Claro, imagínate.
2: ¿Qué le pasa a este ahora?
3: ¿Qué hace este acá? ¿Qué pasó, Sergio? Mirá, está todo mal en casa, no sé qué hacer. No sé si mandar toda la miércoles o hacer algo. No sé, porque ya no podemos seguir más. Y me dice, ¿y vos qué esperabas? ¿Que te vaya bien sin Cristo? Me dijo él.
0: Claro,
3: no me olvidé nunca.
0: De una, te lo dijo, pero sin anestesia, así. Claro.
3: Entonces, yo le dije, pero loco, no va, no puede tener un matrimonio fuera de Dios. Es imposible, hoy se separan todos, olvídate, me dice. Bueno, hace una cosa, anda a buscarla. Y me con la moto a ayudarle a la vuelta, con la moto, no la tiré a la autopista a mi señora de casualidad.
2: Y qué casualidad que se subió a la moto.
3: Sí, no,
2: después de la pelea,
3: yo la subí de los pelos. O sea, yo ya estaba decidido y vení, es la última carta que me juego. Y entonces, todo el día hablando con nosotros, desde la mañana, todo el día estuve en la casa de él. Me tuvo una paciencia porque
0: claro,
3: peleándonos ahí adelante de él, hablando claro, de él, porque él esto, porque ella lo otro, porque
2: bueno, se echaban la culpa entre ustedes.
3: Sí, sí, y él miraba, era como mediador, bueno, pará, que esto, que lo otro. Mirá, me dice. Vamos a llegar a la conclusión. Ustedes necesitan de Dios, olvídate, me dice. Si no tienen a Dios, ustedes se separan, no hay vuelta acá.
0: Claro.
3: En mi iglesia no te puedo llevar porque hoy no hay culto. Fue ayer. Así que te voy a llevar a una iglesia que está acá cerca, me dice. Que yo conozco, que es buena. Catedral. Y me trae el domingo a la noche.
0: Qué bueno.
3: El domingo, el culto a la noche. Entonces, nos entregamos. Hacen la. Que pase. Yo no quería pasar. Digo, no, yo ya sé, te toman los datos. Después te comen loco, te llaman todo el tiempo. Yo quería zafar, pero no quería.
2: Claro, no te quería entregar.
3: No. Entonces me dicen, si venimos hasta acá, tenemos que pasar. Está bien, tenés razón. Y pasamos. Y después dice, bueno, tenemos. Te llevan para tomarte los datos. Y yo no quería dar ni un dato. No quería dar el teléfono, me van a llamar todo el día. Ja, me decía yo. Y Andrés dice, no, yo se lo doy. Pa. Entonces nos llaman. Para invitarnos a una célula. ¿Sí? Yo no quería venir. Dije, no, yo no quiero ir. Y me dice, mirá, yo voy a ir. Si vos no venís, quédate. Yo voy a ir porque yo fui para algo y yo quiero.
2: Claro, yo quiero cambiar y bueno.
3: Claro. Bueno, vamos. Y ahí vine. Bueno, y yo vine con una soberbia, porque lo que tenía era soberbia. Entonces, el muchacho que nos reciba, que era Pablo Muñiz, nos recibe, qué sé yo. Era un chico muy joven.
0: Sí, sí.
3: Y yo, claro, tenía 35 en ese momento. Y yo le dije, mirá, flaco, le digo, vos sos un pibe, ¿qué me vas a explicar a mí? Le digo, claro, yo era recontra soberbio, olvídate, una arrogancia. Bueno, y me dijo algo que me, la verdad, que estuvo espectacular porque me dejó tecleando. Me dice, mirá, el que vino a buscar ayuda sos vos. Yo no necesito ayuda. Si vos no querés, ahí tenés la puerta, te puedo decir, me dijo. Se me cayó la mandíbula porque yo dije, epa, cómo me apuró este, ¿no?
2: Claro, es verdad.
3: Claro, es verdad. Entonces le dije, bueno, ¿sabes qué? Tenés razón. Le digo, dale, explícame. Bueno, y empezó un proceso que duró bastante. Ahora estamos en la. Ese momento era la crisis de los 5 años, ahora estamos en la crisis de los 31. Pero pasaron cosas, o sea, no es que fue inmediato.
0: No, que se estabilizó tu matrimonio, todo.
3: Claro, se empezó a tener otra cosa, lo llevamos de otra forma. Ah. Y ella fue al encuentro. Bueno, vino muy cambiada. Sí, para mí era como, ¿y esta qué le pasó? ¿Qué le dieron? Sí. Y me dice, vos tenés que ir al encuentro. Yo no quería ir. Digo, no, dejame ir al encuentro. tenés que ir, porque yo fui, tenés que ir, vos fuiste, bueno, yo siempre estaba como que no, y fui al encuentro y bueno, la verdad que sí, me mató, me la pasé llorando todo el encuentro, fue tremendo.

0: Y claro, y fue llorar, fue tremendo, ¿no? O sea, era una lágrima, sí, señor, descargarme. Una
1: quirúrgica, fue cerrando, claro,
0: porque
1: cada
0: yo era
1: herida.
0: Yo era muy soberbio, ¿no? Muy soberbio, pero muy violento.
1: Te pregunto algo más, porque si justo me decís, sí. Fui muy violento. ¿Tenías odios, tenías rencores?
0: Sí, totalmente. El problema era ese era mi problema. O sea, el problema básico de mí era la falta de perdón.
2: No perdonabas.
0: No podía perdonar. El que me las hace me las paga, y si te puedo pisar con el coche te piso, y o sea, era vengativo. No, nadie se olvida. Lo que pasa es que deja de doler.
1: Claro.
0: El perdón lo que provoca es no te provoca una amnesia.
1: Es como una herida, o sea, claro. Tuviste un corte, algo que te pasó. Yo cuando era cortador de ropa me hice dos cortes acá, o sea, no te olvidás del corte, claro, te duele en el momento, pero después cicatriza, pero te queda la herida.
0: Claro.
1: O sea, cerrada, claro. Ya está, ¿no? Claro. Cicatrizada, se ven los puntos.
0: Exacto. Bueno, yo tenía ese talón de Aquiles, ¿no? Donde yo le había pasado mal en el secundario, una etapa donde no sé, había profesores que me hicieron cosas injustas, me agarró un odio, una bronca. Yo al colegio iba al colegio, era buen alumno,
1: sí,
0: pero terminaba con 14 amonestaciones, o sea, me peleaba con los docentes.
1: Pero ya resultaba. Desde la adolescencia vos arrastrabas,
0: sí,
1: con
0: sí,
1: esa situación.
0: Sí. Y después seguí, obviamente, de grande también.
1: Claro.
0: O sea,
1: y escúchame,
0: yo me agarraba piña, no tenía problema.
1: Y en ese momento, bueno, que justo decías que el pastor Osvaldo hablaba acerca de sanidad interior, ¿pudiste perdonar a las personas o a la persona?
0: Sí, sí.
1: Que guardabas ese rencor.
0: Fue algo muy fuerte porque yo estaba muy rencoroso con mi papá.
1: Sí.
0: A pesar de que fueron muy buenos padres.
1: Sí.
0: Yo estaba muy, muy enojado con mi papá. Mi papá era bastante recto. Y yo estaba como muy chocábamos mucho.
2: No
0: lo podía perdonar, pero yo era muy rebelde también. Claro. O sea, él se cerraba también porque gente de otra época, donde no iba a indagar a ver qué me estaba pasando.
2: Claro, no.
0: Entonces, mi papá me pagaba la facultad, me pagaba todo, pero por él no me hablaba.
1: Claro.
0: Porque estaba enojado conmigo.
1: Claro,
0: porque yo insultaba, yo hacía cualquier cosa.
2: Y quizás una forma de amarte era pagarte todo y que no te falte nada.
0: Que no me falte nada, sí, totalmente. Entonces, ¿qué pasaba? Yo chocaba mucho con él.
1: Sí.
0: Mi mamá era más mediadora, era un poco más...
1: Sí, sí.
0: Pero mi papá era... Claro, estaba enojado conmigo.
1: Sí.
0: Porque yo era terrible, ¿no? Entonces, también con mi hermana, o sea, había una bronca.
1: Un proceso de sanidad,
0: sí,
1: en el,
0: sí,
1: encuentro.
0: Sí,
1: claro.
0: Y yo recuerdo que fue algo terrible, porque yo salí del encuentro y me acuerdo que me fui a mi... en vez de ir a mi casa, me fui a la casa de mi viejo, ¿no? Y resulta que llego y estaba mi papá inmutable mirando el televisor porque no me hablaba.
1: Claro.
0: Entonces me paro delante del televisor, después del encuentro, inmediatamente, salí del encuentro y agarré el auto y me fui para allá.
1: Sí, sí, sí.
0: Y le digo, papá, perdóname, le digo.
1: Mira.
0: Y mi viejo se quedó pasmado.
2: No, claro. Frío.
0: Se quedó pasmado, este loco, ¿qué le pasa? Si, hasta ayer me insultaba.
2: Claro.
0: Y se quedó así y se le quedan las lágrimas a mi viejo, ¿no? A mí también.
1: Claro, claro.
0: Uh-huh. Y bueno, desde ese momento, mi hijo me decía, en ese momento me dice, ¿querés tomar un café? No sabía qué decir.
2: Claro.
0: Y fue tremendo, ¿no? Porque ahí cambió la relación.
1: Claro.
0: Cambió totalmente la relación. Ya, qué sé yo.
2: Había más charla. Ya se,
0: sí,
2: empezaba,
0: ¿no? Y el afecto y... Y mi papá ya cuando nació Mateo era un caramelo, o sea,
1: claro.
0: Mi papá le decía que lo quería, que lo amaba, que no, y Mateo lo mismo.
1: Che, qué testimonio el tuyo, qué lindo.
0: Claro, y fue, bueno, yo lo doy siempre en familia, cuando me toca dar familia en
1: algún encuentro.
0: En el encuentro siempre digo que mi papá no sabía darme amor.

0: porque nunca había recibido. Eran 14 hermanos. Eran 14 hermanos donde tuvo que trabajar de los 8 años. El padre se gastaba la plata con mujeres. Mi abuela sostenía la casa y con los hermanos más grandes, porque mi papá no era más chico.
1: Sí, sí.
0: Entonces nunca, es lo que lo que él quería hacer, y que no me falte nada.
1: Claro.
2: Era una forma de demostrar ese amor.
0: Claro, no podía decirme ni te quiero, claro, ni abrazarme, ni nada, porque él nunca lo había recibido.
2: Nunca lo había hecho.
1: Y a partir de ahí pudiste perdonar, fuiste sí, libre del rencor, de los resentimientos que tenías, y tu matrimonio comenzó a funcionar de otra manera.
0: Y sí.
1: Totalmente.
0: Sí, porque, claro, era.
1: No, en cambio, trato... uno, esto me estás hablando de hace poco menos de 30 años atrás.
0: Sí, 27 años. 27 desde años, que vine a Catedral, 16, 27 años. Claro. Yo llegué acá hace ahora, 27 años.
1: Las decisiones que tomaron junto con tu esposa de poder poner su matrimonio en las manos de Dios le lleva todo este tiempo de fidelidad, de estar juntos, formar una
2: tener
1: familia
2: un hijo,
1: con bases sólidas, tener un hijo.
0: Sí, sí, fue. No, y yo digo, a veces mi hijo me dice.
1: Y lo vemos a tu hijo acá,
0: sí,
1: veces,
0: sí,
1: sirviendo
0: Mateo
1: acá.
0: Está
1: en la
0: acá
1: radio,
0: sí, claro, sí, va con los adolescentes y está predicando, y sí, la verdad que.
1: O sea, las cosas que Dios hace.
0: Sí, yo la verdad que digo, a veces yo le digo algo a Mateo, le digo, che, fíjate acá, dejate hinchada, que yo, callate, seguro es peor, me dice. Tiene razón. Seguro es terrible. Claro, porque mi papá se lo decía también.
1: Claro.
0: Dice, mirá, yo no entiendo cómo te salió este hijo, me decía a mí mi hijo,
1: claro,
0: ¿no? Porque mi papá falleció hace no tanto tiempo, fue en el 21, que en 2021. Y mi papá estuvo lúcido siempre. Entonces, siempre me dice, mirá, nunca hiciste, vos las cosas no las hiciste bien, pero lo único que hiciste bien fue a Mateo.
1: No, pero qué lindo el testimonio. Ahora nos seguís contando, si tenemos algunos mensajitos.
3: Sí, Oscar,
1: a ver.
3: Oscar Duarte.
1: Sí.
3: Hola, buenas noches. Saludos a los presentes. Y aprovecho a mandarles saludos a Sergio, de Tati y Oscar. Bendiciones.
0: Gracias, gracias.
3: Isabel Martínez. Martínez, hermoso testimonio, Sergio. Dios siga bendiciendo tu vida. Carlos e Isabel.
0: Gracias.
3: Luis García Mejía, buenas noches. Nos dice que está en Mailin, Santiago del Estero. Nos manda un fuerte abrazo y que regresa pronto a Catedral.
1: Bueno.
3: Griselda Benítez, que contrarresta, dice, vamos River, jaja.
1: Ah, no, esos mensajes no los leo.
0: No, es discípula mía y se respeta.
1: Bueno, se lo permitimos, mira, porque vino a contar el testimonio, Sergio.
3: Y Raúl Lescano, fuerza, Sergio, hermoso testimonio, Dios es grande y poderoso.
0: Gracias, Raúl.
1: Bueno, pero lo decimos porque hincha de River, yo soy de Boca, no vaya a pensar.
0: Este es de Boca, ese Raúl es de Boca.
1: Ah, bien, bien. Bueno, entonces Raúl que mande más mensajes. Si
3: y en el WhatsApp está apareciendo, ¿eh? Qué lindo programa, qué lindo testimonio, Dios los bendiga, nos dice Ani.
2: Bueno. Saludos, Ani.
0: Gracias.
1: Muy bien, muy bien. Bueno, Sergio, y por ejemplo, hoy también nos interesa, ¿qué estás haciendo para el Señor? ¿Estás sirviendo en algún área? ¿Sos líder? ¿Estás enseñando en la escuela de vida? Bueno, tenés discípulos, acá sos líder, claro.
0: En ese orden.
1: Sí.
0: Hago así, todo eso que dijiste. Sí, sí, estamos liderando, teniendo célula, discípulos.
1: Con todos estos chicos que están
0: mandándome. Sí, algunos de ellos.
1: Claro.
0: Sí. Doy clase en la escuela de vida, sí, también en el Ministerio de Matrimonio. Que paradójicamente uno dice, ¿cómo Dios te va a usar en algo que en mí era una debilidad?
2: Claro,
0: ¿no?
1: Claro. O sea, cuando vos contabas esto también me acordaba un poco que Dios se hace fuerte en nuestras debilidades,
0: claro,
1: también, ¿no?
0: Claro.
1: De repente, cuando el Señor o la mujer samaritana tiene un encuentro con Jesús, ella va, y bueno, el Señor le había dicho que tenía tantos maridos y todo, y después ella va y invita a todos los que estaban en el pueblo y trae hombres, ¿no? Entonces como que su debilidad terminó siendo una fortaleza, y algo parecido
0: totalmente
1: en vos termina sucediendo, es decir, esa debilidad o ese talón de Aquiles que en algún momento uno pudo haber dicho, bueno, el Señor lo termina convirtiendo en una fortaleza y sos parte del equipo de matrimonio.
0: Sí, sí, estamos con Marcelo Zacarías, sí, que está liderando el grupo. Todos los viernes, primero de cada mes, se da una charla ahí en el Hyatt, sí. En el Instituto Auditorio Hyatt, que a veces damos nosotros las charlas, a bien. Veces la dan otros líderes. Pero
1: ¿Y asiste gente? ¿Qué cantidad de gente
0: asiste? Y 200 personas.
1: Wow.
0: Sí, sí, por viernes. Sí, sí, va mucha gente.
1: Esto es una vez al mes.
0: Una vez al mes.
1: Sí.
2: Sí. Bueno, viernes del mes.
0: Sí. Cada primer viernes del mes se hace una reunión claro. de matrimonios.
1: Bueno, es bueno anunciarlo por si alguien
0: sí, sí.
1: quiere ir.
2: Es decir,
0: sí, sí. Claro. No, es muy, muy.
1: O sea, pueden ir personas que según por ahí no se están escuchando, que no conocen al Señor.
0: No, pueden ir totalmente.
2: O que tengan problemas matrimoniales claro, a nivel de. Claro. A punto de separarse o.
0: Sí,
2: que
0: claro.
2: tengan.
0: Sí, es muy desestructurada, no tiene nada, se dan consejos que son útiles no solo para los cristianos, sino para todo aquel que lo escuche, ¿no?
1: ¿Y viste cambios en algunos matrimonios?
0: Sí, sí, sí. A veces nos agradecen y nosotros vamos a decir, ¿por qué?
1: Claro.
0: ¿No? Y no se habla desde un lugar donde yo me las sé todas, ¿no?
1: Sí, sí, sí.
0: Se habla de un lugar que todavía nosotros tenemos que ir seguir puliendo nuestro matrimonio. Yo no tengo un matrimonio perfecto.
2: Claro.
0: Sí, porque a veces dicen, no, este la tiene atada. Yo la verdad que
2: vamos
0: seguimos teniendo diferencias, que es totalmente normal. El problema no es tener problemas, sino no resolver los problemas.
2: Claro.
0: ¿Sí?
2: Porque,
0: claro, los problemas van a existir, siempre va a haber diferencia. Aparte, mi señora es totalmente distinta a mí. A mí me causa mucha gracia cuando dicen somos incompatibles. Somos todos incompatibles.
2: Claro.
0: O sea, eso no es ninguna novedad. La incompatibilidad existe siempre. Ahora, ¿por qué? Hay que llegar a acuerdos, nada más. Pero no tiene que ver con que seamos, porque a veces pensamos, uno escucha la televisión,
1: encontré a mi alma gemela, esto y
0: toda pavada.
1: No, y todos tienen diferencias y hay
0: pavada.
1: Que pulirlas en el camino.
0: Hay que resolver.
1: Claro.
0: O sea, es fácil. Hoy justo a veces uno escucha
1: y todos tienen diferencias y hay
0: pavada.
1: Que pulirlas en el camino.
0: Hay que resolver.
1: Claro.
0: O sea, es fácil. Hoy justo a veces uno escucha la televisión, ¿no? y ve las separaciones,
1: sí.
0: Y no, porque me di cuenta que no lo amaba más y yo digo, se me fue el amor. A ver, el amor es una decisión.
1: Claro.
0: El amor no es sentir. O sea, si yo fuese sentir ya me hubiese separado yo, porque,
1: claro.
0: porque hay momentos que si, la filósofa Moria Kazan que dice, hacé lo que sentís, ¿no?
2: Claro.
0: Y si yo hago lo que siento, y si capaz
1: y sí,
0: que tengo
1: claro.
0: cinco muertos encima, porque yo a veces siento ganas de agarrar el cuello
1: claro.
0: a mi mujer, ¿no? Y no lo voy a hacer, pero
1: claro.
0: no es sentir, es hacer, es lo
1: claro.
0: que tengo que hacer, no lo que tengo que sentir. Yo a veces le digo, ¿todos los días se levantan con ganas de ir a laburar? No. ¿Y por qué no haces lo que sentís?
1: Claro.
0: ¿Te quedaste durmiendo?
2: Claro.
0: Y no, tengo que ir porque me rajan, y bueno,
1: sí.
0: o sea que...
1: Es así.
0: Tuviste la decisión de ir a laburar porque si no te rajan.
1: Claro.
0: O sea, no puedes faltar a laburar.
2: De alguna manera estás haciendo lo que hizo este muchacho de Caballito con vos.
0: Claro.
2: Escucharte ser un mediador, porque generalmente cuando hay un conflicto, uno le echa la culpa al otro y el otro al otro.
0: Sí, siempre hay razones
2: por
0: que.
2: Eso.
0: Siempre hay razones.
2: La culpa la tiene el otro. Entonces, de repente, uno puede decir, bueno, ¿por qué no nos ubicamos? La culpa la tienen los dos. Pongámoslo en término medio y encaminemos eso.
0: Sí, digo, por ahí tiene la razón, la tiene uno, pero no importa, o sea...
1: Hay matrimonio que necesita un líder, necesita un referee.
0: Sí,
2: sí.
0: Y no, llevo guantes de boxeo y no valen golpes bajos, ¿no? Pero claro,
1: claro.
0: A veces, yo digo, me gusta mirar la familia Inga. El otro día lo estaba comentando Mateo en la
2: sí.
0: radio, ¿no? A mí me gusta. Ahora justo hay un maratón de la familia Inga.
2: Sí, hasta las 4
0: los sábados. ¿No? Yo hasta que las 4, que a las 5 vengo al culto y corto ahí y me quiero matar. Digo, ay, tengo que. Pero, me encanta. Pero no, nosotros. Está muy lejano
2: no,
0: de
2: claro,
0: mí la familia
2: claro,
0: Inga.
2: Claro,
0: o sea,
2: claro. No hay pelea,
0: claro,
2: tranquilo,
0: yo digo,
1: es algo inalcanzable.
0: Claro, yo digo.
1: Es todo
0: qué
1: muy
0: loco,
1: perfecto.
0: Claro, es todo bárbaro, ¿no? Porque claro. más allá de los problemas que ellos tienen, ven la unidad, ves que la mujer lo entiende al marido, que el marido la entiende a la mujer, y vos decís,
1: claro.
0: chao, esto es lo que yo quiero,
1: claro.
0: Charles. Estoy acá.
2: La familia perfecta.
0: Claro, claro. Y no es así.
2: No,
0: porque Yo no vi a Mary, no, se llama Mary la mujer, no me acuerdo. No.